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1: Claro que te dije que un día esto pasaría. Y no me creíste, ¿verdad?

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1: Aquí nomás a lo mejor 100.5 a las 6 de la tarde con 10 minutos, literalmente en unos 5, 4, 3, 2, 1, las 6 de la tarde con 11 minutos. Ya, exactos, exactos aquí en la 100.5 y sobre todo con el brócoli, mano. Pero, pues continuamos aquí en Domingo de Complacencias a través de la 100.5 y con tu servidor Omar el Brócoli Álvarez. Y el día de hoy tenemos la dinámica de que pues las rolas tienen que ver con el Día de los Novios, que fue ayer, y son rolas que hemos dedicado o nos han dedicado a través de la 105. Por cierto, y pregunta para los más old de la casa, bueno, para los más vintage de la casa, ¿a ustedes les llegaron o ustedes llegaron a mandar por la radio una canción para una chamacona o un chamacón, no sé? O sea, que dijeran, oye, ¿sabes qué? Ahí te va esta rola. Ponle a tal estación de radio para que la escuches porque te la dedico. De esos gestos románticos de los de antes, ¿no? Que estaban chidos, que estaban diferentes. Mira, mano, ahorita podría ser la posibilidad de conectar con el pasado, ¿no? De conectar con eso que ya no está, con eso que ya fue. Pero, pues, vivir es recordar y recordar es vivir. Frase que me acabo de inventar. Pero sí, ¿no? O sea, cuéntame a través del WhatsApp de a lo mejor 100.5 si alguna vez dedicaste alguna canción a través de la radio. Y sobre todo, uy, todavía más chulo, si fue a través de a lo mejor 100.5, porque a lo mejor tiene ratísimo existiendo. Tuvo diferentes nombres, incluso en algún momento de su vida se llamó The Best. Entonces, o sea, hasta en inglés, güey, o sea, ¿sabes? Entonces, para mí estaría interesante que me digas a través del WhatsApp 2292-651005, aparte de que me digas la rola con la que le dedicaste una chava, o a un chavo también, no sé, o ya en esos entonces una chave, que me pidas esa rola y la escuchemos juntos, la disfrutemos, porque hoy estamos en el brócoli al aire extendido, mano. Estamos desde las 6 de la mañana y continuamos aquí bien firmes, hijo de eso, qué horror, ¿eh? ¿Cuál domingo de novios? No, mano. Domingo de chamba. Esto es lo que a mí me gusta. Me gustaría tener una novia, sí, pero tengo que chambear, mano. A pagar esos gustos. Pero, pues cuéntame a través del WhatsApp de la mejor, porque neta, sí es una duda así chida, ¿no? Y si dedicaron alguna rola a través de la radio, ¿y cuál fue? ¿Cuál fue la rola que dedicaron? Y si fue a través de a lo mejor 100.5, mejor. Y si se acuerdan con qué locutor, todavía más chulo, mano. Pero mientras, yo te dejo con una que yo sí dedicaría. También, de esas de antaño. Contigo, Calibre 50, aquí nomás a lo mejor.

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0: 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Aquí nomás a lo mejor 100.5, las 6 de la tarde con 43 minutos. Y pues seguimos aquí en tu espacio El Brócoli al aire. En domingo de complacencias. Porque tenemos una bonita dinámica para el día de hoy. Mira, fíjate. Estábamos desde las 6 de la mañana aquí en activo a través de la 105, tu servidor Omar El Brócoli Álvarez. Y una de las intenciones del domingo es que sean como recreativas con un tema en particular y de ahí todas las complacencias. Entonces, una de las que estamos retomando es porque el día de ayer fue el día de los novios y son rolas que dedicamos o que nos dedicaron. Y hace ratito yo les preguntaba si habían dedicado alguna por la radio y a un valedor nos puso que sí. Y de hecho se la pusimos, que fue una de Sin Bandera. Y pues estaba chida, mano. La neta romántica. Y pues está chido. Entonces, pues andamos por aquí todavía esperando que nos mandes tu audio a través de la mejor 100.5. Y también, pues bueno, ya tenemos aquí por ahí algunos, pero mientras dame chance de que se quiten algunas de las cosas que tengo que estar aquí checando al pendiente. Y ya, ahora sí, mira, vamos a escuchar el audio que tenemos a través del WhatsApp de la mejor 2292-651005, mano.
1: Brócoli. ¡Eo! O remolacha, no sé quién seas, pero por eso que ya fue. O la de la vecinita. Recordar a mi vecinita de aquellos ayeres, cuando era yo joven.
0: Chavo,
1: era
0: chavo.
1: Yo niño casi.
0: Ah, la escuinta.
1: Me la dediqué como 4 veces en una disco.
0: Ah, la bestia. 4 veces en una disco. Todavía era disco, ya desde ahí checamos bastante, pero pues ahí te va, mano.
2: La señorita de al lado tiene hambre.
0: De esas viejitas pero bonitas, mano. Definitivamente para dedicar, pero un hijo, yo creo.

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1: Aquí nomás a lo mejor 100.5, las 7 de la tarde noche, ya con 11 minutotes, literalmente a punto de cambiar a 12 minutos. Pero continuamos aquí en tu espacio, el brócoli al aire, perdóname, me ando muriendo. Y pues domingo de complacencias, en un momentito más me va a tocar despedirme, pero pues agradecerte que me acompañaste literalmente desde las 6 de la mañana. Qué chulada y qué aguante, vaya. Ni en mi casa y eso que vivo solo. Pero mientras estábamos hablando hace rato de el domingo de complacencias, que tú me pides tu rol a través del WhatsApp de lo mejor 2292-651005, o si lo prefieres a través de las líneas telefónicas, me marcas y me dices: oye, mi brócoli, ponme tal rola, porque esa yo la dediqué. ¿Y por qué la dediqué? Bueno, porque ese fin de semana fue el Día Internacional de la Novia, del novio, de las novias. Y pues básicamente estamos recopilando ahí todas las que dedicaste, las canciones que dedicaste. Y hace ratito preguntaba: oye, ¿quién dedicó una rola por la radio? Porque pues al final es algo que al menos yo creo que en mi generación ya no se hace, o sea, ya se perdió esa bonita costumbre. Y pues estaba preguntando, o sea, netamente como muy curioso de, o sea, realmente quién sí lo hizo, ¿no? O sea, quién sí le marcó una chava y le dijo: oye, ¿sabes qué? Ponle en tan estación, bueno, no, ponle en la 100.5 que te estoy dedicando esta rola, mano. Y está pasando en este momento. Entonces, esa era la pregunta. Y también, bueno, pues para que tú me pidas tu rola a través de los números de cabina 2291-00105 y 2299-2191-21. Y pues me marques, o si lo prefieres, me mandes un mensaje a través del WhatsApp de la mejor 2292-651005. O si lo prefieres, a través de una notita de voz también. A mí me gustaría escucharte, mano. Y pues una rola que al menos yo creo que mucho dolido dedicó, pues una del señor Espinoza Paz, ¿no? Cuando ya todo terminó, ¿no? Y pues ya no queda nada más que decir adiós. Al diablo lo nuestro, Espinoza Paz. Aquí no.

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1: Que te ponga un alto.
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4: Aquí nomás a lo mejor 100.5, las 7 de la tarde noche con 25 minutos. Y por acá tenemos un mensaje que dice: Broco, buenas tardes. ¿Podrías ponerme una canción de los Cali? Se llama Me Prometí. Manito, ahí te va.
5: Y así suenan los Cali.
4: Yo no lo había escuchado, pero pues, buen gusto, carnal, buen gusto.

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6: Aquí nomás en la mejor 100.5, por acá ponen Váyale Brócoli. Oye, buena noche, ¿me podrías poner una canción de Daniel Villalobos que se llama Ríe Payaso? Manix. De esas viejitas pero bonitas a través de la 105, aquí nomás.

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1: 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Aquí nomás en la mejor 100.5. Las 7 de la tarde noche con 47 minutos exactamente marca el reloj. Y mira, tenemos mensajes a través del WhatsApp de la mejor. Hace ratito puse una rola que precisamente este radioescucha nos pidió, que es Ríe Payaso a cargo de Daniel Villalobos y su grupo. Y nos pone por acá la explicación de la canción o el trasfondo que él interpreta, ¿no? Al final dice, habla sobre la vida diaria de uno como humano que le echamos ganas para todos los días, y aunque a veces nos esté llevando la fregada, tenemos que tener siempre un payaso. Hay que sonreírle a la gente, y aunque por dentro nos esté llevando la tristeza, pero pues manito, siempre hay que haberle dado positivo a todo y siempre pues agradecido con lo que tenemos hoy en día, ¿no? Siempre. A lo mejor y de repente, no sé, sentimos que nos está yendo mal o por situaciones diversas, dinero, familia, amor, lo que tú busques, pero siempre hay que ver el lado bueno de que por algo nos está pasando y algo debemos de aprender de ello, mano. Entonces, así yo lo veo, así yo veo mi vida, mano. La neta, o sea, con intenciones de siempre encontrarle un lado que me enseñe pues algo distinto, pero pues ya también está de cada uno, pues cómo decidimos percibir pues precisamente cada uno de nuestros momentos de nuestra vida. Y pues por acá también pues mencionarles, ¿no? Muchísimas gracias por acompañarme el día de hoy, dominguito 2 de agosto del 2026. Está yendo volando el año, pero yo te agradezco que estuviste conmigo desde las 6 de la mañana que llegué, porque hoy estuvimos en horario extendido. Me voy hasta las 12 de la noche, así que todavía me puedes mandar mensaje, pero ya no te voy a estar acompañando en voz, pero sí voy a seguir aquí, o sea, tengo que estar aquí hasta las 12 de la noche. Así que todavía tengo rato para estar contigo, para que me mandes tu mensaje, y si tengo la rolita, pues yo te la acomode para que sigamos disfrutando de esta bonita pues tarde noche de domingo a las casi 8 de la noche. Y pues nada, no agradecerles que estuvieron conmigo, literal, o sea, todo el rato que he estado aquí, que me han estado mandando mensajes, la neta, qué chido. Hoy en un domingo de dinámica bonito, donde estuvimos recordando a las que dedicamos las canciones, o las que nos dedicaron también, porque pues se vale, ¿no? También de ambos lados, ¿no? Que nos pongan ahí qué dedicaban o qué no. Y hace rato también les preguntaba, ¿no? Si alguna vez habían dedicado alguna canción por la radio. Yo puedo decirles que nunca lo hice. O sea, la canción, pues. Porque pues no, como que ya no estaba tan en esos tiempos, pero pues también es cuestión de cada uno, ¿no? Es cuestión de lo que nos tocó vivir. A mí me tocó vivir en otra época, pero sin duda enamorado de lo que hago, mano. Y por acá tenemos audio. Vamos a escuchar qué es lo que dice.
2: Hola, le mando un saludo a la familia Olivares y a la familia Garrido. Y me pone la canción de Polvo Rosita de Lenny Ramírez, por favor.
1: Mira, qué bonito, las nuevas generaciones ahí pidiendo rolas, mano. Ahorita te la pongo, princesa, ahorita te la pongo. Y mira, por acá ponen, oye, ¿te pareces al potro que no te quieren en tu casa? Güey, o sea, genuinamente no. ¿Y sabes qué es lo peor del caso, güey? Yo vivo solo, o sea. Pero así es esto, ¿no? Agradecido que hoy, bendito Dios, en lugar de domingo de novios, tuve domingo de chamba, hijo de su, qué horror. Pero agradecido siempre con la chamba. Entonces, por ahí dicen que uno se queja de porque tiene mucho, y cuando tiene mucho se queja. Y cuando no tiene, se queja porque no hay. Entonces, nada, nos embona, pero contento de estar aquí con ustedes compartiendo. Mi nombre es Omar El Brócoli Álvarez. Nos escuchamos el día de mañana. El potro está de vacaciones, así que nos escuchamos a las 4 de la tarde, de 4 a 8, antes de cederle los micrófonos al Panda Show. Y pues muchísimas gracias por acompañarme, la verdad, genuinamente fue un lindo domingo. Nos escuchamos mañana, aquí nomás en La Mejor.

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0: Buenas noches. Gracias por estar con nosotros un domingo más aquí en La Hora Nacional. Este espacio para enterarnos de lo que pasa en nuestro país, conocer historias de mexicanas y mexicanos talentosos y compartir información útil para toda la familia.
1: Hoy sabremos quiénes son los 7 semifinalistas en Estados Unidos del concurso México Canta, una iniciativa que impulsa la creación musical de nuestra comunidad migrante.
0: Les platicaremos qué se está haciendo en Morelos y Guerrero con la estrategia Atención a las Causas de la Violencia.
1: También hablaremos del plan de saneamiento de los ríos más contaminados del país y de las acciones que buscan devolverle bienestar a las comunidades.
0: Además, les contaremos cómo funciona el sistema de alerta temprana para lluvias, ciclones y huracanes. Esta es una herramienta del Sistema Meteorológico Nacional para la prevención y protección de la población.
1: En nuestros flashazos del bienestar, conoceremos el Plan Frijol, una estrategia para fortalecer la producción nacional de este cultivo tan importante para la dieta mexicana. Y además, en la Chilanguía, les traemos algunas de las opciones culturales de la Ciudad de México, una de las ciudades con mayor oferta artística del mundo.
0: Y en la música escucharemos a los primeros semifinalistas de México Canta y conoceremos parte de su trabajo sonoro. Cada canción nos enseña los estilos, influencias y propuestas de las nuevas generaciones de intérpretes y compositores mexicanos. Entonces, quédense con nosotros. La música cuenta historias y habla sobre raíces e identidad. Hoy vamos a conocer a 7 semifinalistas de México Canta 2 que viven en Estados Unidos, pero mantienen un vínculo fuerte con México a través de sus canciones.
1: En sus testimonios nos hablan de representar sus orígenes y el significado de ser parte de este concurso. Vamos a ver y escuchar la siguiente cápsula.
2: La música mexicana para mí es la mayor parte de mi identidad.
3: Creo que la música mexicana me hace como portar de una manera diferente. Tuve una pasión por la música que no podía ignorar.
4: Y ahorita me dedico a hacer música y trabajar en una bodega de cajas. Bueno, la música es todo para mí, más la música mexicana, que es la que más me gusta.
5: Y yo creo que es muy lindo el sentir esa unión a través de música.
6: Sí, siento que en México es más, mucho más pasión que en Estados Unidos, como cantan ese tipo de género, la verdad.
7: Es una bendición de Dios que me dio el salud y la vida para poder cantar y para poder cantar con la gente.
6: Mi recuerdo musical más temprano yo creo que ha de haber sido con mi abuelo, tocando piano de chiquita, cantando al lado de él.
8: Pues de verdad, la razón por qué yo apliqué al concurso de México Canta fue por la presidenta y el mensaje que ella está tratando de transmitir a los jóvenes.
9: Estoy muy contenta y muy emocionada de poder estar en México Canta 2026.
5: Me llamo Grecia Marín, tengo 25 años, este es Perris, California.
10: Hola a todos, me llamo Joshua Soto, tengo 18 años y yo soy un base barítono.
11: Hola, mi nombre es Tiffany Galaviz, tengo 24 años, soy de Los Ángeles, California.
12: Mi nombre es Lisandro, tengo 21 años, vivo en Portland, Oregón.
13: Mi nombre es Rosalba Valdés, yo soy cantante mexico-estadounidense de Chicago.
14: Mi nombre es Daniel Ochoa, vivo la mayoría del año en Chicago.
15: Me llamo Miranda González, soy cantante, me encanta la música.

0: Las canciones que vamos a escuchar nos presentan a las nuevas generaciones de intérpretes y compositores mexicanos.
1: Abrimos con Miranda González, cantante y compositora semifinalista de México Canta 2. Su propuesta mezcla sonidos contemporáneos con una interpretación muy personal. Vamos a escuchar The Reset.
2: Buenos días, señora presidenta. Me llamo Miranda González, soy de Castle Rock, Colorado, y voy a cantar la canción The Reset.

0: Seguimos con Lisandro Espinosa, semifinalista que trae una propuesta inspirada en las emociones cotidianas y la música regional contemporánea. Esta es la canción Pena de la Buena.
1: Me llamo Lisandro, soy de Portland, Oregon, y les voy a cantar un pedacito de mi canción Pena de la Buena.

0: cuando hablamos de seguridad también tenemos que hablar de prevención. Es muy importante atender las causas que pueden generar violencia desde su origen y trabajar directamente en las comunidades, especialmente con niñas, niños y jóvenes.
1: Porque construir la paz no significa nada más reaccionar ante los problemas, sino generar oportunidades. La estrategia Atención a las Causas que Generan la Violencia busca acercar educación, cultura, deporte, salud, capacitación y programas sociales para fortalecer el desarrollo de las juventudes.
0: Y hay ejemplos concretos de cómo se está trabajando en los estados. En Morelos, por ejemplo, más de 86,000 niñas, niños, jóvenes y personas adultas participaron en 275 jornadas por la paz.
1: En estas jornadas hubo talleres para prevenir el acoso, actividades culturales, murales comunitarios y acciones para recuperar espacios públicos. Además, se visitaron hogares en 16 colonias para identificar necesidades y canalizar a jóvenes en situación de vulnerabilidad.
0: También se hicieron 8 ferias de paz para acercar trámites y servicios a la población. Y en materia de coordinación, Morelos cuenta con una mesa estatal de paz y 5 mesas regionales que han tenido más de 2,700 reuniones y alcanzado 1,040 acuerdos en materia de seguridad.
1: Para las juventudes se impulsan proyectos como la construcción de 5 bachilleratos nacionales Margarita Maza y 2 centros comunitarios México Imparable. Estos están en Cuernavaca y Cuautla, con espacios deportivos, culturales y de atención en salud mental.
0: Y en Guerrero el trabajo se concentra en la montaña alta y baja, donde se mantiene una intervención integral en 19 comunidades de los municipios de Chilapa de Álvarez, Olinalá, Atlixtac y Zapotitlán de las Tablas.
1: Ahí participan 20 dependencias para llevar servicios médicos y psicosociales, fortalecer la infraestructura educativa y de salud y apoyar el campo e impulsar proyectos productivos.
0: Además, se le da atención especial a las y los jóvenes con programas de capacitación, educación y formación para el trabajo, porque generar oportunidades también es una forma de construir paz.
1: Así, la estrategia Atención a las Causas que Generan la Violencia busca que las comunidades tengan más herramientas para salir adelante y que las juventudes encuentren caminos de desarrollo, bienestar y tranquilidad.
0: Cuidar nuestros recursos naturales es cuidar la salud, la biodiversidad y el futuro de las comunidades. Por eso existe el Plan de Saneamiento de los Ríos Atoyac, Tula y Lerma Santiago, una estrategia que busca recuperar estos ecosistemas.
1: Para entender cómo funciona este plan y cómo ayuda a la restauración ambiental, les traemos esta cápsula.
2: Durante décadas, muchos de los ríos más importantes de México dejaron de ser fuente de vida. El crecimiento urbano acelerado, las descargas sin tratamiento y la contaminación industrial deterioraron sus aguas, afectaron sus ecosistemas y pusieron en riesgo la salud, la seguridad y el derecho humano al agua y a un medio ambiente sano de millones de personas. 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Hoy, por instrucción de la presidenta Claudia Sheinbaum, el gobierno de México ha tomado una decisión histórica.
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2: El río Atoyac, que recorre Tlaxcala y Puebla. El río Tula, que atraviesa el estado de Hidalgo. Y el sistema Lerma Santiago, uno de los más extensos de México, que cruza 6 entidades y abastece de agua a millones de personas. 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Por eso, el Gobierno de México impulsa una estrategia integral que actúa sobre toda la cuenca y no solo sobre el cauce del río. Una estrategia que articula infraestructura de saneamiento, restauración ambiental, inspección y vigilancia, ordenamiento territorial, política pública, participación comunitaria y coordinación entre los 3 órdenes de gobierno. Porque la restauración de estos ríos no se logrará en meses. Es una tarea de largo aliento que requiere ciencia, inversión, voluntad política y el compromiso de toda la sociedad. Restaurar nuestros ríos es restaurar la vida.
0: El sistema de alerta temprana es una herramienta que informa a la población sobre fenómenos naturales como huracanes, lluvias intensas, incendios o sismos, para que las personas podamos actuar con anticipación.
1: Vamos a conocer más de este sistema de la Comisión Nacional del Agua, que ayuda a evitar catástrofes y a reducir riesgos.
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1: Ahora vamos a conocer la música de otra semifinalista de México Canta, en su segunda edición. Ella es Grecia Marín, que trae una propuesta musical con gran sensibilidad interpretativa. Vamos a escuchar Te Pedí.
6: Buenos días a todos.
7: Vamos a bailar.
6: Ah, claro que sí. Me llamo Grecia Marín, tengo 25 años, soy de Perris, California. Es un honor ser parte de México Canta, gracias por esta oportunidad. Y les voy a cantar un pedacito de Te Pedí.

0: También vamos a escuchar a Daniel Ochoa, cantante y compositor que combina influencias del regional mexicano con sonidos actuales. Esta canción es Dolor a Primera Vista.
1: Ya les va una canción que se llama Dolor a Primera Vista.

0: Gracias.
1: Y cerramos este bloque musical con Tiffany Galaviz, semifinalista que nos trae una interpretación con mucha personalidad y orgullo por sus raíces. Escuchemos Cosa Fina del País.
2: Buenos días a todos, mi nombre es Tiffany Galaviz, soy de Los Ángeles, California, y les voy a cantar mi canción que se llama Cosa Fina del País.

0: tracé.
1: Flashazos del bienestar.
2: ¿Conoces qué es el Plan Frijol? Es una estrategia para fortalecer la producción nacional de frijol mediante apoyos como producción para el bienestar, fertilizantes para el bienestar y acompañamiento técnico para las y los productores. Si te dedicas al campo, puedes consultar y conocer los requisitos para participar. Más información en www.gob.mx/agricultura.
1: Flashazos del bienestar. 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
3: Ahora es momento de seguir con el talento de México Canta. Vamos a escuchar a Rosalba Valdés, semifinalista de este concurso, con una canción que se llama La Depre.
4: Buenos días, presidenta. ¿Cómo está?
5: Bien.
4: Buenos días a todos. Me llamo Rosalba Valdés. Soy de Chicago, Illinois. Es un gran honor estar aquí y voy a cantar mi canción La Depre.

0: Seguimos con otra de las voces que forman parte de esta nueva generación de intérpretes. Él es Joshua Soto, semifinalista de México Canta, que nos presenta Terco Callejero.
1: Buenos días, secretaria de Cultura, y buenos días a todos ustedes. Me llamo Joshua Soto, soy de la ciudad de Nueva York, en el municipio del Bronx. Y con su permiso, presidenta, me gustaría cantarle un pedacito de mi canción Terco Callejero.

0: Muchas gracias.
1: En México, desde hace 25 años, la Matatena, Asociación de Cine para Niñas y Niños, ha hecho un trabajo bien importante para acercar a niñas, niños y adolescentes al lenguaje del cine. Y esto no solo como espectadores, sino también como creadores que pueden transformar sus ideas en imágenes.
2: Así es. En sus talleres, la Matatena ha trabajado con infancias de entre 6 y 14 años, incluyendo comunidades en situación vulnerable, promoviendo temas como los derechos de la niñez, la inclusión, la equidad de género y el cuidado del medio ambiente. Y hoy nos acompaña Lisette Cotera, integrante de la Matatena, Asociación de Cine para Niñas y Niños. Lisette, bienvenida a Hora Nacional.
3: Mucho gusto, buenas noches y muchísimas gracias por este espacio.
2: Gracias a ti por visitarnos.
1: Oye, platícanos un poquito de la Matatena. Hace ya muchos años se identificó una necesidad, pero ¿cómo se dieron cuenta que las infancias de México y las juventudes se podrían beneficiar de aprender un poquito sobre cómo se hace cine?
3: Pues mire, es una larga historia y fue algo fortuito y no. Acabamos de pasar 3 décadas y la semilla de todo el proyecto ha sido el Festival Internacional de Cine para Niños y No Tan Niños. El festival surge como una propuesta que continúa, donde nuestro trabajo ha sido el poder ofrecer una opción cinematográfica durante las vacaciones de verano. Que las niñas y los niños puedan ver un cine que no fácilmente llega a México. Empezamos primero con muy poquitos materiales y ahora pues es muy grato ver que la curaduría cada año pues es más vasta, que tenemos grandes materiales, largometrajes, cortos de ficción, animación, documentales, y también tenemos materiales realizados por niñas y niños. Entonces, la semilla del proyecto es el festival. Y 4 años después empezamos a diseñar e implementar, no ha sido algo fácil, que era muy importante que las niñas y los niños participaran en el diseño de este proyecto, pero que participaran primero, que tuviéramos un jurado infantil, que creo que es fundamental,
2: claro,
3: en un festival. Y por otra parte también, nosotros seguimos creyendo a 30 años de distancia que si queremos impulsar que las niñas y los niños hagan cine y que conozcan sobre el lenguaje cinematográfico y colocar la semilla de cómo aquello que te imaginas le puedes dar vida a través del movimiento, pues las niñas y los niños también se merecen como un derecho cultural el poder ver, poder tener acceso a materiales cinematográficos, primero que apelen a su inteligencia, y que yo creo que lo que otorga el festival realmente es eso, ¿no? Una gran opción cinematográfica, porque hay unas grandes realizaciones, pero que también tienen un mensaje muy valioso. O sea, el cine te entretiene, pero el cine también es raíz y semilla.
2: Fomenta, refleja, es raíz, totalmente, semilla, claro, así
3: totalmente.
2: Es.
1: Lisette, ¿cuáles son las redes de La Matatena para que la gente las pueda seguir?
3: www.lamatatena.org. Estamos en Facebook como La Matatena.

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2: Y un placer que nos acompañen. Por favor, no se vayan.
3: Gracias, gracias.
4: La Ciudad de México tiene una riqueza cultural enorme. En la capital hay más de 170 museos, unos 300 teatros y muchos otros espacios importantes dedicados al cine y las artes.
2: Por eso en La Chilanguía les recomendamos lugares donde podemos escuchar nuevas historias, pasarla bien en familia y conocer distintas expresiones artísticas. Vamos a ver qué nos prepararon esta semana María Luisa Peralta y Orlando Abad.
5: Bienvenidas y bienvenidos a La Chilanguía. Si andas buscando plan para los próximos días en la Ciudad de México, aquí te compartimos algunas opciones culturales para todos los gustos.
6: ¿Y los de hoy, María Luisa, están?
7: Empezamos con música. El próximo 11 de agosto, la Orquesta de Cámara debutará en Casa Tlaxcala con un concierto gratis a las 6 de la tarde. La cita es en el centro, ahí en San Ildefonso número 40 en el Centro Histórico. Vayan en bici.
5: Oh, si lo tuyo es el teatro, no te puedes perder Django con la soga al cuello, una obra que con humor, música y títeres aborda temas como la depresión, la compasión y la amistad. Estará en temporada del 6 de agosto al 6 de septiembre en el Teatro Julio Castillo del Centro Cultural del Bosque y acuérdense que los jueves está a 45 pesos.
7: También llega la temporada académica de la Escuela Nacional de Arte Teatral con montajes realizados por estudiantes de actuación y escenografía. Se trata de puestas en escena para la titulación de los estudiantes y la entrada es gratuita.
5: En el Teatro Salvador Novo puedes disfrutar menos Shakespeare y más Barney hasta el 22 de agosto.
7: Además, el foro Antonio López Mancera recibirá cuentos surrealistas para mujeres reales del 8 de agosto al 10 de septiembre con funciones a las 6 de la tarde.
5: Y para quienes aman a los Michis, abre el Museo del Gato el 8 de agosto en Paseo de la Reforma 87. Será una experiencia inmersiva con salas interactivas y realidad virtual para descubrir el mundo desde la perspectiva felina.
7: Hay tanto que aprenderles.
5: Pues ya lo sabes, la Ciudad de México siempre tiene una nueva historia que contar y un escenario por descubrir.
7: Esto fue La Chilanguía. Nos escuchamos la próxima semana con más recomendaciones para disfrutar nuestra bellísima, bellísima capital.
8: 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Vamos a tocar para ustedes el butaquito y estamos en La Hora Nacional.

0: Y así llegamos al final de la primera parte de este programa. Como hoy hablamos de las voces de México en la música, nos despedimos con una frase del escritor Octavio Paz. Pongan mucha atención. El mexicano no es una esencia, sino una historia.
1: Gracias por acompañarnos en La Hora Nacional con todas nuestras historias. Hoy le mandamos saludos a María Luisa Albores, Nancy Zúñiga, Alicia BFG, José Luis Hernández Álvarez y Gerardo Domínguez.
0: También a Blanca Estela Pérez Montaño y Elizabeth Martínez en la Ciudad de México, a las hermanas Pilar y Frances Zúñiga y para todas y todos los que nos siguen cada semana.
1: Si quieren estar en contacto con nosotros, nos encuentran en YouTube, Facebook, Instagram, TikTok, X y Spotify. Y apúntenle bien en el número 55-34-83-42-39.
0: Y si quieren, también nos pueden mandar un correo electrónico a la siguiente dirección: lahoranacional@segov.gov.mx.
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3: Muy buenas noches, gracias por acompañarnos en este momento ya iniciando Veracruz en la Hora Nacional, en estos 30 minutos en los cuales les vamos a acompañar a través del cuadrante veracruzano. Yo soy Carla Sánchez y aquí en el estudio de Veracruz en la Hora Nacional, mi querido gran amigo, colega y hermano, Carlos Zamora, ¿cómo estás?
4: Carla Sánchez, muy feliz como siempre de saludarte, al igual que a toda la gente que nos escucha a través de su estación de radio favorita, en esta media hora en la que hablaremos de lo que más nos gusta, nuestro estado de Veracruz, porque tenemos mucha información en este 2 de agosto, estamos iniciando mes.
3: Estamos iniciando el mes y además tenemos muchas actividades, así que ¿qué te parece si les decimos que hoy vamos a compartir importantes acciones que benefician la vida de las familias aquí en Veracruz?
4: Y también les vamos a hacer una invitación ya en esto que resta de las vacaciones para que si no tienen plan del 7 al 9 de agosto, pues nos vayamos al sur del estado al Festival del Mar 2026.
3: En el hermoso Coatzacoalcos, a donde mandamos un abrazo muy, pero muy fuerte. Y también en la música vamos a escuchar, aparte de los artistas que se van a presentar en este gran festival que va a estar de 10.
4: Así que si te parece, comenzamos.
3: Aquí en Veracruz.
4: En la Hora Nacional.
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3: Bueno, y aquí iniciamos con las actividades y también les comentamos que el gobierno de Veracruz entregó la modernización de 2.7 kilómetros de la carretera Xololoyan, Altamirada, allá en Ayahualulco. Demanda histórica de las comunidades productoras de maíz, frijol, papa y chícharo. Además de facilitar el acceso de ambulancias, transporte público, personal docente y servicios de salud.
4: Qué importante esta información, Carla, porque con estas acciones que mejoran la conectividad de Ayahualulco, Jalapa, Teocelo, la administración estatal brinda un camino digno para que las personas productoras de Veracruz trasladen sus cosechas, para que nuestras familias también se trasladen de manera segura y para que el comercio local siga creciendo.
3: Efectivamente, fíjense amigos y amigas que funcionarias y funcionarios del gobierno del estado encabezaron la entrega de la vialidad que incluyó la reconstrucción de la base del camino, ampliación a 7 metros de ancho, colocación de carpeta asfáltica, drenaje, las cunetas, las alcantarillas, obras de contención y señalamiento vial, en beneficio de alrededor de 15.000 habitantes de esta bella región.
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4: Y ya que hablamos de buenas noticias, hay acciones claves para fortalecer el comercio y la labor de las familias dedicadas al campo. Las personas productoras, por supuesto, que merecen caminos dignos, por ello, funcionarias y funcionarios del gobierno del estado también dieron el banderazo de inicio de la rehabilitación del camino Sacacosechas de la localidad El Futuro, esto allá en el municipio de Ixhuacán de los Reyes, a donde mandamos un gran abrazo.
3: Ay, sí, un fuerte abrazo a quienes nos escuchan en esta bella zona también de Veracruz. Pero además de esto, Carlos, amigos y amigas, estos 4 kilómetros son muy importantes para que quienes habitan esta región saquen sus productos, se muevan en su vida cotidiana, con tranquilidad, el estudiantado pueda trasladarse también y para quienes necesiten atención médica tengan un camino bastante digno.
4: Y es que el gobierno de Veracruz reiteró que esta administración estatal avanza en el mejoramiento de la infraestructura carretera en el estado, priorizando ahora los caminos que comunican a estas comunidades rurales.
3: Efectivamente, la obra que va a facilitar el traslado de la producción agrícola contempla la rehabilitación de 4.16 kilómetros distribuidos en dos ejes de 1.02 y 3.14 kilómetros que incluyen trabajos de trazo y nivelación, despalme, conformación y compactación también del camino, colocación de una capa de revestimiento, además de la construcción de un vado y rodadas de concreto hidráulico en los puntos que lo requieran sobre una sección de 5 metros de ancho.
4: Pues con este camino definitivamente se va a mejorar el traslado de los productos agrícolas y se van a reducir tiempos y costos de transporte, y al mismo tiempo va a fortalecer la movilidad y el bienestar de las familias que todos los días transitan por esta hermosa zona.
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3: Bueno, y continuando con más en esta noche de Veracruz en la Hora Nacional, y ahora me traje un cafecito desde Songolica, Veracruz, de esta bella sierra veracruzana, Carlos Zamora.
4: Oye, también de la zona de las altas montañas, un gran café que aquí estoy degustando, maravilloso tu tierra además.
3: Por supuesto, allá en la zona de Orizaba, Córdoba, Fortín, Maltrata, Ciudad Mendoza, Río Blanco, en fin, toda es la perla. Mariano Escobedo, un fuerte abrazo a quienes nos están escuchando a través de Veracruz en la Hora Nacional. Y es que les platicamos que efectivamente Veracruz llevó su identidad al Complejo Cultural Los Pinos, allá en la Ciudad de México, con la realización de Veracruz en Los Pinos, que es un festival que durante los días 25 y 26 de julio reunió lo mejor de la riqueza cultural, artística, gastronómica y artesanal de nuestro bello estado.
4: La inauguración estuvo marcada por un colorido desfile en el que participaron cerca de 300 personas, seguido de la ceremonia tradicional Xochitalis, originaria de la Sierra de Songolica, como símbolo del profundo legado de los pueblos originarios de Veracruz. Déjenme platicarles que a partir de este momento, el recinto en Ciudad de México se llenó de música, danza, expresiones representativas de las distintas regiones de nuestro estado, con la participación de las viejadas de la Huasteca, las mojigangas de Saltabarranca, las reinas de Papantla y diversas agrupaciones artísticas que mostraron la diversidad del patrimonio veracruzano. Fue toda una fiesta.
3: Me imagino el ambiente que fue por allá en esta zona. Durante estos dos días que les platicamos, el público pudo disfrutar de presentaciones artísticas, de música en vivo, de la muestra gastronómica encabezada por maestras y maestros de la cocina tradicional, además de la expoventa que reunió artesanas, artesanos, quienes ofrecen la producción de café de alta especialidad, productos regionales, artesanías elaboradas por manos veracruzanas, mientras que una galería de arte también tuvo exhibiciones de estos globos. ¿Sí recuerdas estos globos gigantes, Carlos, amigos y amigas, de estos talleres de papel picado?
4: Sí, claro, tenemos una gran exposición en Sosocolco cada año, ¿no?
3: Exactamente, bueno, pues esta, la pintura en jícaras tradicionales, todo esto enriqueció la experiencia para visitantes de todas las edades y de muchos lugares.
4: Y eso no fue todo, Carla, porque además el programa escénico contó con la participación de destacadas agrupaciones como Los Más Penquitos del Barrio, la cuadrilla de payasos Masehuani de Jico, el ballet folclórico del gobierno estado de Veracruz, la orquesta de guitarras de Jalapa de la Secretaría de Educación de Veracruz, también el ensamble huasteco Guardianes de Tradición y el ensamble de Son Jarocho. En total, nada más y nada menos que 382 artistas formaron parte de esta gran celebración que reunió a 445 participantes entre cocineras tradicionales, personas artesanas y personas productoras y creadoras.
3: Me encanta porque Veracruz en Los Pinos fue posible gracias al trabajo conjunto de la Secretaría de Cultura de Veracruz, de la Secretaría de Cultura del Gobierno de México, y así se consolida como una gran plataforma para compartir con el país la riqueza que tiene el estado de Veracruz, cultural, gastronómica, con el corazón de las y los veracruzanos. A través de la música, a través de la danza, a través de la deliciosa gastronomía, Carlos Zamora, amigos y amigas, el arte y las tradiciones. Veracruz reafirma su papel como un referente de la diversidad cultural y como un destino que invita a descubrir la esencia de sus pueblos y el talento, claro, de su gente.
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4: Continuamos con más aquí en Veracruz en la Hora Nacional, porque no para las buenas noticias, Carla, amigos y amigas, porque déjenme les platico que el gobierno del estado y los municipios de Veracruz, Minatitlán, Agua Dulce y Pajapan, recibieron combustibles, maquinaria y vehículos con un valor superior a 149.5 millones de pesos, esto como parte de la estrategia de responsabilidad social de Petróleos Mexicanos para la atención de emergencias, los servicios públicos y también la infraestructura municipal.
3: Les comentamos también que desde el Auditorio Benito Juárez, ahí se destacó la aportación histórica de Pemex al desarrollo del país y del estado, al tiempo que refrendó su respaldo a la política energética nacional.
4: Y déjenme platicarles que durante este evento Fortalecimiento para Entidades Federativas Veracruz, se entregaron 3 millones de litros de gasolina magna, 2.5 millones de litros de diésel, 3 camiones de volteo, 2 pipas de agua, también 2 retroexcavadoras y 5 camionetas, equipo que será destinado para fortalecer la capacidad operativa de la dependencia estatal y gobiernos municipales.
3: La mayor parte del combustible, como bien mencionas, Carlos Zamora, será distribuida entre los municipios que enfrentan mayores necesidades operativas, especialmente aquellos municipios vinculados con la atención de contingencias y la actividad petrolera, mientras que el gobierno de Veracruz conservará únicamente una parte mínima para su operación.
4: Así es, Carla, y también se informó que 3 de esas unidades van a reforzar las tareas de la Secretaría de Protección Civil y se van a sumar a los 2 helicópteros que adquirió el gobierno del estado, los cuales entrarán en operación antes de concluir este 2026 con el fin de ampliar la capacidad de respuesta ante fenómenos naturales y otras emergencias. Enhorabuena.
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3: Bueno, y cambiando de información, les comentamos aquí en Veracruz, en la hora nacional, que en apoyo a nuestras y nuestros productores de piña, ¡ah, qué rica es la piña, eh! De esta zona,
4: en
3: Carlos
4: Veracruz
3: Samuel.
4: Tenemos muy buena piña,
3: ¡oh,
4: además!
3: Sí, vaya que sí. Como Carla Barradas Avendaño, que es originaria de la localidad La Luisa, del municipio de Juan Rodríguez Clara, el gobierno de Veracruz está entregando Maya Sombra, que es una herramienta que mejora la calidad de la producción y además les permite obtener mejores precios para cada una de sus cosechas.
4: Y además, a través del programa Mecanización Agrícola, el gobierno del estado sigue acercando tecnología y equipo que fortalece el trabajo en el campo, incrementa la productividad y genera mayores oportunidades para las familias veracruzanas. Pero ¿qué te parece, Carla, amigos y amigas? Si es nuestra querida Carla Barradas Avendaño quien nos platica, escuchémosla.
5: Soy Carla Barradas Avendaño, soy de la localidad La Luisa, del municipio de Juan Rodríguez Clara. Nosotros nos dedicamos a la siembra y cosecha de piña. Yo fui una de las beneficiarias en el apoyo de Maya Sombra. Nosotros antes tapábamos las piñas con pita y el problema era en el mercado, que los clientes luego no les gustaba porque la piña llegaba manchada. Nosotros tenemos que así podemos tapar todos los piñales y la piña no se nos manche. Entonces tenemos mejor calidad y mejor precio en las piñas. Nos ha ayudado mucho porque así podemos seguir avanzando y podemos seguir sembrando más y tener una buena calidad en la piña. Nosotros fuimos a ver, a investigar y ya nos dijeron que teníamos que entregar ciertos papeles y ya los entregamos y nos dijeron que tal fecha nos iban a estar avisando para ver si habíamos salido beneficiados. Entonces nos hablaron y ya fue que gracias a Dios me tocó a mí y a otros compañeros más que salimos beneficiados al apoyo de la Maya Sombra. Fue gratuito y directo. Muchas gracias por habernos ayudado a los pequeños productores y a mis otros compañeros que también salieron beneficiados en el apoyo de Maya Sombra.
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3: Por otro lado, aquí en Veracruz, en la hora nacional, gracias por continuar saludando especialmente quienes van en la carretera, Carlos Zamora.
4: Así es, que ya están de regreso a la casa.
3: Ya de regreso a las actividades después de largos días de descanso, merecidos días de descanso.
4: Muy merecidos, y qué bueno que cierran estas vacaciones y que nos permiten acompañarles en su camino, siempre con mucha precaución y, por supuesto, recordando que en casa nos esperan.
3: Claro que nos esperan, y a cualquiera de los rumbos a donde estemos llegando en el cuadrante veracruzano, les acompañamos a través de Veracruz en la hora nacional y les contamos también dentro de las actividades y los eventos y todo lo que se lleva a cabo aquí en el estado. Veracruz va a contar con un nuevo centro de rehabilitación infantil. Esta es una muy, pero muy buena noticia, promovido por la iniciativa privada allá en el sur, en Minatitlán, el primero en el estado, allá en esta zona y en la región del Istmo. El proyecto surge de la alianza entre el gobierno de Veracruz y la reconocida fundación para acercar servicios especializados de rehabilitación para miles de niñas, de niños, de adolescentes con alguna discapacidad.
4: Desde la Unidad Deportiva Benito Juárez, el gobierno del estado informó que se firmó un convenio de coordinación y colaboración institucional, esto con la Fundación para la Construcción, Equipamiento y Operación del Nuevo Centro.
3: El estado va a apoyar para la construcción de la obra, va a garantizar el subsidio anual durante los próximos 25 años, asegurando estabilidad financiera más allá de los cambios de administración.
4: De cumplirse este objetivo a nivel nacional, el 11 de octubre va a comenzar la construcción del centro con la previsión de concluir la obra y ponerla en funcionamiento en octubre de 2027. Esto va a beneficiar a familias de 41 municipios de la región Olmeca, la cuenca del Papaloapan, la sierra de Soteapan, los Tuxtlas y además de usuarios provenientes de Oaxaca, Tabasco y Chiapas.
3: Así que ya no tendrán que viajar, ya no tendrán que hacer tantos movimientos, sino que ahora se acerca este nuevo centro de rehabilitación que va a permitir a cientos de familias que viajan hasta Tuxtla Gutiérrez, por ejemplo, reciban ahora la atención en su propia región, reduciendo tiempo, costos y el desgaste.
4: Así es, estos beneficios no son solamente para el estado de Veracruz, también para los estados hermanos que tenemos la fortuna de hacer frontera con ellos, así que un saludo hasta allá.
3: Un abrazo enorme y muchas felicidades.
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4: Y continuando en Veracruz en la hora nacional, saben que nos encanta escucharles y es momento de escuchar a Marco Antonio Florencio Molari, originario de San Sebastián del Alto, municipio de Citlaltépetl, uno de los más de 15,000 beneficiarios del programa Apoyo a la Palabra, con el que el gobierno de Veracruz sigue fortaleciendo proyectos productivos y la economía de las familias veracruzanas.
3: Y es verdad, Carlos, amigos y amigas, porque hoy los apoyos llegan de manera directa, sin intermediarios y a quienes más lo necesitan. Pero, ¿qué les parece? Sí, efectivamente, nos gusta escucharles, saber de sus testimonios. Y aquí tenemos a Marco Antonio Florentino.
6: Mi nombre es Marco Antonio Florentino Molar y trabajo en la elaboración de carona. Se pone debajo de las monturas, lo ocupan los caballos, burros, es lo que lleva por dentro, y este material lleva cocume, se extrae de la palma y entonces hay que ir a traer también. Le haces el material, ya después se cose con la manta y costal, también se cortan estos. Inversión, esto también hay que comprarlo, ya ahí se compra y ya. O sea, yo invertí, ya y ahí mismo ya fui a pagar de nuevo y vamos a seguir trabajando en el mismo. Entre más saco, hay más ganas y más fácil voy a pagar todo lo que se invierte. Gracias los que vinieron a entrevistar aquí primero y gracias.
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4: Y es momento de iniciar con la música que nos encanta en Veracruz en la hora nacional, Carla, amigos y amigas, porque les tenemos más adelantito una invitación, ya se los habíamos adelantado, al Festival del Mar 2026 que se habrá de llevar en Coatzacoalcos. Pero antes, para antojarnos un poquito, ¿qué te parece si escuchamos música que se estará tocando en esta festividad?
7: ¿Pero de quién estamos hablando? Estamos hablando de dos estrellas que van a pisar este escenario del Festival del Mar del 7 al 9 de agosto. La primera de ellas es Natalia Jiménez, quien se ha hecho ya más mexicana, ¿no? Más mexicana que española.
4: Así es, es la española más mexicana que estará visitando el sur de nuestro estado y que, si te parece, podemos escuchar para ir calentando los motores para el Festival del Mar 2026.
7: Me parece muy bien, vamos con la música.

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1: Y bueno, aquí en Veracruz, a la hora nacional, vamos a organizarnos, Carlos Zamora, amigos y amigas, porque siempre nos ponemos nuestro mapa mental y nos vamos a ubicar en el sur del estado, en uno de los puertos más importantes que tiene el país, que es Coatzacoalcos. Un puerto que además, desde hace un año, ya tiene como principal objetivo tener el turismo también, la música, la cultura, y esto a través del famosísimo Festival del Mar. Están listos y listas, de verdad, para vivir una experiencia donde el mar, la música, la cultura, todo se reúne en un solo lugar. Bueno, pues vamos a ponerle check a nuestro calendario del 7 al 9 de agosto, o sea, prácticamente en unos días más.
2: ¿Ya en unos días más?
1: Sí, en unos días más nos vamos a Coatzacoalcos, que será este escenario de la segunda edición del Festival del Mar, esta celebración completamente gratuita que se convierte en un gran punto de encuentro en el sur del estado para muchas familias, visitantes, para quienes aman la cultura. Y durante estos días, este importante puerto va a recibir a miles de personas en un programa que combina tanto el espectáculo de talla internacional, las conferencias, los talleres, la gastronomía, las artesanías, actividades recreativas, todo esto teniendo como escenario principal el Golfo de México.
2: Así es, hay que ir haciendo maleta y también tomando nota porque las actividades se desarrollarán en algunos de los espacios más emblemáticos de esta hermosa ciudad. Por ejemplo, el hemiciclo a los niños héroes, el malecón, la Casa de Cultura y el exterior del Centro de Convenciones, esto en Coatzacoalcos, desde las 11 de la mañana y hasta la noche el público podrá recorrer exposiciones, como bien lo decías, disfrutar de presentaciones editoriales, cuentacuentos inspirados también en el mar, talleres para todas las edades y una amplia muestra de gastronomía regional, que además es delicioso todo lo que se cocina en el sur de la entidad, y artesanías elaboradas por productores y productoras del sur de Veracruz. Además, en la Casa de Cultura se realizarán los llamados Diálogos del Mar. ¿Qué es esto? Una serie de conversatorios y talleres con especialistas que van a abordar temas relacionados con el desarrollo humano, la sostenibilidad y también la conservación de los ecosistemas marinos.
1: Se pone buenísimo. Además, la calidez de las familias de Coatzacoalcos, de las familias cercanas a este bello municipio, bueno, te da como esta parte de sentirte en casa. Así que, de verdad, están todas y todas invitadas, porque además de las conferencias que van a estar buenísimas, Diego Rusarín y Farid Dieck, quien es muy conocido sobre todo para conectar con todas las personas a través de estos mensajes de reflexión, de motivación, así como la oceanógrafa Dalila Aldana Aranda, quien va a compartir esta experiencia sobre el cuidado del medio ambiente y la importancia de proteger nuestros océanos.
2: Pero ahí no terminan las actividades y todo lo que se va a llevar a cabo en el Festival del Mar, porque el ambiente festivo también va a llegar al Teatro al Aire Libre y al Malecón, donde cada tarde habrá presentaciones de danza regional, grupos de jaraneros, ensambles de marimba, teatro, coros, rituales tradicionales y orquestas infantiles que van a mostrar la enorme riqueza artística del estado. Bueno, como parte de las actividades especiales, el festival también va a incluir papalotes gigantes y globos monumentales que ya platicábamos hace un momento, que van a llenar de color el cielo frente al mar, creando un espectáculo perfecto para disfrutar en familia. Incluso, Carla, amigos y amigas, antes de la inauguración oficial se van a realizar jornadas de limpieza de playas muy importantes para hacer conciencia ecológica, intervenciones de muralismo también, presentaciones de marimba y fandango, y todas estas acciones que lo único que buscan es fortalecer el vínculo entre la cultura, el cuidado del entorno natural, también recordándonos que disfrutar del mar implica protegerlo.
1: Y efectivamente, fíjate que amigos y amigas, ustedes que vayan en este espacio para los próximos días a Coatzacoalcos, el espectáculo es, como dicen ahora las juventudes, instagrameable. Puedes tomar fotografías en cualquiera de los eventos, puedes
2: en todos lados
1: es tan bonito. Y cuando cae la noche, bueno, ahí se pone también buena la cosa. Les platicamos que el escenario principal se va a encender con una cartelera musical de primer nivel. El viernes 7 de agosto, los conciertos se abren con este trovador que en los 90s y a principios de los 2000s dio, bueno, la vuelta al mundo, Nicho Hinojosa, que sigue pisando escenarios nacionales e internacionales, seguido por el cantante colombiano Manuel Turizo, quien también va a poner a bailar al público con cada uno de sus éxitos. Y para el sábado, ¿qué tenemos, Carlos?
2: Para el sábado, bueno, vamos a tener una noche verdaderamente especial, nada más y nada menos que con Mar de Voces, un concierto encabezado por el tenor veracruzano Javier Camarena, considerado uno de los mejores del mundo, le llaman llaman El Príncipe entre así los tenores, es. Así que tendremos la oportunidad de escucharle, acompañado además por la Orquesta Sinfónica de Jalapa, la más antigua de nuestro país y una de las mejores además a nivel internacional, además del reconocido grupo Tlenguicani, en una presentación que promete, Carla, amigos y amigas, ser histórica, esto además enmarcado con el mar.
1: Más tarde el escenario va a recibir, ahora sí, les comentábamos nuestra propuesta de esta noche, Natalia Jiménez, una de las voces más destacadas de la música en español, y finalmente el domingo, el Festival del Mar en esta segunda edición cierra con el encuentro de grandes figuras de la canción mexicana, que son
2: Tania Libertad,
1: Guadalupe Pineda
2: y la gran Eugenia León.
1: ¿Cómo les gusta estar en Veracruz? Me encanta que vengan.
2: Y a nosotros nos encanta recibirles.
1: Les vamos a aplaudir muchísimo. Todas ellas reunidas en este espectáculo llamada Las Tres Grandes, para dar paso al gran cierre con la arrolladora Banda Limón. Hay que bailar.
2: Habrá que ponerse las botas.
1: Y así esta noche se cerrará con broche de oro con estos tres días de celebración, Carlos.
2: Oye, pero no solamente las personas que vamos a acudir al Festival del Mar estamos entusiasmados, también las personas que van a participar. ¿Qué te parece si escuchamos, por ejemplo, la invitación que nos hace Natalia Jiménez para el concierto que se habrá de llevar a cabo en el Festival del Mar?
3: Hola, mis amigos de Coatzacoalcos, soy Natalia Jiménez y los invito este 8 de agosto al Festival del Mar en el hemiciclo a los Niños Héroes, 8 de la tarde. Veracruz está de moda.
1: Oye, me encanta porque Natalia se escucha como animada, se escucha feliz.
2: Ya impaciente, de poder, ya impaciente. Estar en nuestro estado,
1: claro,
2: además.
1: Claro, tiene que venir, pero eso no es todo. También nuestros amigos de la arrolladora Banda de Limón nos tienen un mensaje para todo Veracruz.
4: ¡Familia de Coatzacoalcos!
2: Pues, ¿qué más necesitan para armar la maleta para el Festival del Mar, que busca fortalecer, Carla, la identidad cultural del sur de Veracruz, además de impulsar la economía local y proyectar a Coatzacoalcos como un destino turístico lleno de talento, tradición y hospitalidad?
1: La combinación del arte, del conocimiento, la gastronomía, la música, todo esto se convierte en un encuentro, en una experiencia única. Además, todas las actividades son completamente gratuitas, que eso es muy importante mencionar, lo que permite que muchas personas de todas las edades puedan disfrutar de una gran programación, de una diversa programación y de alta calidad.
2: Así que hay que marcar en nuestras agendas, querida Carla, del 7 al 9 de agosto. La cita es en Coatzacoalcos para preparar la cámara, reunir a la familia y dejarnos sorprender por un festival que celebra el orgullo de ser veracruzanos y veracruzanas, el talento de nuestros artistas y la belleza de nuestro litoral.
1: Sin olvidar, por favor, el bloqueador, un sombrerito, hidratarse mucho porque el calorcito allá en el puerto de Coatzacoalcos es bueno, ¿eh?
2: Además,
1: es bueno.
2: Parecido al de la gente. Más o menos.
1: Por supuesto, así de intenso es, de bonito. Y bueno, y el Festival del Mar nos espera con cultura, con tradición, con sabores y con estos espectáculos inolvidables en un escenario incomparable. La costa del sur de Veracruz.
2: Así que si están interesados e interesadas, hay que consultar la cartelera completa en las redes sociales del gobierno de Veracruz para, por supuesto, vernos frente al mar, porque Veracruz, mi querida Carla, está de moda.
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6: ¿Sabías que? Veracruz volvió a demostrar que la cultura y la lectura son una prioridad. Del 24 de julio al 2 de agosto, la ciudad de Jalapa fue sede de la 36ª Feria Nacional del Libro Infantil y Juvenil, un encuentro que reunió a miles de niñas, niños, jóvenes y familias en torno a los libros, el arte y la creatividad. Durante 10 días, el Colegio Preparatorio de Jalapa y la Escuela Industrial Concepción Quirós Pérez se convirtieron en espacios de aprendizaje, convivencia y expresión cultural, consolidando una edición que destacó por su amplia participación y una programación diversa para todas las edades. Entre las actividades destacó la presentación de Una Revolución Continua, la más reciente obra editorial del muralista veracruzano Melchor Peredo, publicada por la Secretaría de Cultura de Veracruz. La edición 2026 también fortaleció su vocación académica al albergar el 26º Encuentro Estatal de Mediadores, el 8º Encuentro de Ilustradoras e Ilustradores y el 7º Encuentro de Escritoras y Escritores en Lenguas Originarias. Esta feria forma parte de una estrategia permanente para construir un Veracruz de lectores, fortaleciendo el acceso de niñas, niños y jóvenes a los libros, a las bibliotecas y a los espacios culturales. con una importante asistencia de público, una intensa agenda cultural y la participación de cientos de artistas, talleristas, escritores, ilustradores y promotores de la lectura, la 36ª Feria Nacional del Libro Infantil y Juvenil concluyó con resultados que consolidan su prestigio nacional y su papel como uno de los principales espacios para el fomento de la lectura en México. Una edición que volvió a demostrar que los libros son un puente para la imaginación, el conocimiento y la convivencia, y que Veracruz continúa fortaleciendo la cultura como una herramienta para el desarrollo de las nuevas generaciones.
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2: Bueno, y cuando uno se divierte, el tiempo pasa volando. Mi querida Carla, amigos y amigas de Veracruz en la hora nacional, ha llegado el momento, que no nos gusta tanto, ya lo habíamos dicho, despedirnos, pero no sin antes decirles que tenemos una cita el próximo domingo.
1: Y bueno, precisamente como bien mencionas, Carlos, gracias a quienes nos han estado siguiendo, a nuestros y nuestras colegas de las diferentes estaciones, en las cabinas máster, gracias aquí en la producción, Carlos Zamora, gracias, y a ustedes, quienes son el principal objetivo del por qué estamos en Veracruz en la hora nacional. Soy Carla Sánchez, muchísimas gracias. Carlos Zamora.
2: Así es, mi querida Carla, nos escuchamos el próximo domingo. Que tengan una extraordinaria noche y un excelente inicio de semana.
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2: 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Los pantalones de mezclilla son un clásico, pero no todos te ofrecen la misma calidad. Hoy te revelamos cuáles de los 30 modelos que analizamos son realmente los más duraderos.
3: Además, si ya estás planeando una escapada, en nuestra sección de finanzas personales te decimos cómo evitar que los gastos sorpresa arruinen tu presupuesto.
2: Toma el control de tu dinero y haz las mejores compras.
3: Quédate en Revista del Consumidor Radio.
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3: ¿Sabes cómo surgió la mezclilla? Este tejido, conocido mundialmente como denim, toma su nombre de una ciudad al sur de Francia llamada Nimes, donde comenzó a fabricarse en el siglo XVI. Tradicionalmente, la mezclilla se fabrica con algodón tejido de sarga, que le da esas clásicas líneas diagonales y gran durabilidad.
2: Por eso, durante el siglo XIX, estos pantalones se popularizaron entre mineros y obreros que realizaban trabajos pesados. Con el tiempo, dejaron atrás las minas para conquistar la cultura popular.
3: Y aunque hoy forma parte de la moda cotidiana, en años recientes, la industria textil ha buscado producir la mezclilla de manera más sostenible mediante tecnologías que reducen el consumo de agua, utilizan fibras recicladas y emplean procesos menos contaminantes. Gracias a ello, continúa siendo una prenda básica que ha acompañado a distintas generaciones durante más de un siglo.
2: Por eso el Laboratorio Nacional de Protección al Consumidor analizó su calidad, resistencia y durabilidad.
4: Hola, ¿qué tal? Soy el ingeniero Luis Armando Juárez Mendoza, del área textil del Laboratorio Nacional de Protección al Consumidor, donde realizamos un estudio de calidad de pantalones de mezclilla para caballero. En esta ocasión analizamos 12 marcas con 30 modelos, de los cuales 13 son en 100% algodón y los 17 restantes fueron en mezcla de algodón con poliéster y elastano. Se realizaron los siguientes ensayos: información al consumidor, acabados, determinación de la masa por unidad de área, resistencia a la tracción, resistencia al rasgado, cambio dimensional, la determinación del torque y elasticidad o deformación del pantalón. ¿Pero qué les parece si vamos a ver los resultados de este estudio de calidad de pantalones de mezclilla?
3: Todos los modelos analizados cumplen con su información comercial, con su declaración de fibras y con su prueba de acabados. En el caso de los pantalones de tela 100% algodón,
2: en la prueba de durabilidad, un modelo de la marca Silver Plate calificó con excelencia.
3: Los 5 modelos que se encogieron ligeramente después de 3 ciclos de lavado son Cimarrón Jeans, Furor, Oji y 2 de Silver Plate. Ahora continuamos con los resultados para los 17 modelos fabricados con tela a base de mezcla de fibras. Al igual que en la categoría anterior, todos los modelos cumplen con su información comercial, con su declaración de fibras y obtuvieron una calificación de excelencia en la prueba de acabados.
2: En las pruebas de resistencia, 3 modelos destacaron como los más duraderos del análisis, uno de la marca Levi's y 2 de Oji.
3: Un modelo de la marca Lee y otro de Oji se encogieron ligeramente.
2: Respecto a la talla, estos modelos resultaron ser un poco más grandes de lo que indican en la etiqueta. 3 de la marca Oji, 1 de Member's Mark, 1 de Furor, 1 de Big John y 1 de Silver Plate. Antes de comprar un pantalón de mezclilla, toma en cuenta las siguientes recomendaciones.
4: Es muy importante que al comprar un pantalón, tú lo laves, ya que todas las prendas, inclusive los pantalones de mezclilla, son lavados con colorantes. Estos colorantes llevan químicos que aún así, si la empresa no hace un lavado correcto, se van a quedar impregnados y cuando te lo pongas o coloques, ya que este producto va directamente a la piel, puede llegar a irritar. La diferencia en tallas que pueden presentar los diferentes tipos o cortes de los pantalones es precisamente debido a eso, al corte que cada diseñador de la marca presenta. Pero algo muy importante que debe respetar es la cintura. En la etiqueta te informa esa talla. Y el largo, hay algunos pantalones que tú vas a encontrar 34x32. El primer número te indica la talla, que es el contorno de la cintura, y el segundo número te indica la longitud del costado de la pierna. Si la mezclilla de tu pantalón es más gruesa o delgada, no es un indicativo de que va a resistir más o menos. Eso va a depender del gusto de la persona, pero el pantalón de mezclilla te va a ofrecer más resistencia si viene acompañado con poliéster, pero va a ser cuestión de gusto. Si quieren tener mayor información sobre el estudio de calidad de pantalones de mezclilla para caballero, consulten la Revista del Consumidor, ya sea impresa o digital.
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3: Las vacaciones de verano son una oportunidad para descansar y convivir, pero también pueden convertirse en un gasto importante si no se planean con anticipación. Para que puedas disfrutar con tranquilidad, un paso importante es gestionar tus finanzas. Por eso, antes de armar las maletas, el primer paso es sentarte con lápiz y papel. Presta atención.
2: Lo primero que debes hacer es elaborar una lista de verificación que te ayude a definir las características de tu viaje. Esto te ayuda a organizarte y anticipar algunas necesidades, además de asegurar que la experiencia sea satisfactoria para todas y todos.
3: Una vez que tengas la lista, es recomendable elaborar un presupuesto. Contar con una estimación de gastos detallada para cada rubro de tus vacaciones, de acuerdo a tu capacidad económica, te ayudará a mantener el control y a tomar decisiones responsables.
2: Para que no se te escape nada, toma nota de los gastos claves que debes considerar para tu viaje. El transporte. Los costos varían dependiendo del medio de transporte que elijas para desplazarte. Si viajas en autobús o en avión, considera los boletos viaje redondo y los traslados al aeropuerto o terminal de autobuses.
3: Si viajas en auto, la plataforma Mapir traza tu ruta o rutas punto a punto de la Secretaría de Infraestructura, Comunicaciones y Transportes puede ser muy útil, ya que te permite calcular con precisión el costo de las casetas, el consumo estimado de combustible y los tiempos reales de traslado en carretera. No te olvides de considerar los gastos de comida y bebida durante el traslado. Las paradas técnicas en la carretera o los antojos en el aeropuerto también suman.
2: También agrega el costo total de los días que te vas a hospedar en el destino.
3: Considera los desayunos, comidas y cenas durante el viaje.
2: Dependiendo del tipo de viaje que quieras hacer, pueden surgir otros gastos. Por ejemplo, si decides contratar algún tour, pagar alguna entrada a espectáculos y, por supuesto, las compras de regalos y recuerditos para la familia.
3: También es recomendable para cualquier trayecto contar con un seguro de viaje. Sin embargo, se vuelve indispensable si realizas viajes internacionales.
2: Es muy importante que tengas un fondo que puedas destinar para imprevistos. Más vale prevenir.
3: Está claro que para que las vacaciones sean un descanso y no un dolor de cabeza, la clave de todo está en planear. Por ejemplo, un tip buenísimo de seguridad es que si vas a usar tus tarjetas de débito o crédito, digitalizarlas en tu celular es más seguro para viajar.
2: Y es que dependiendo del plan que elijas, hay detalles que hacen toda la diferencia. Si tu destino es la playa, antes de reservar, no olvides comparar precios. No te vayas con la primera opción. Además de los paquetes todo incluido, busca alternativas más económicas. Y si puedes, aprovecha las temporadas de menor demanda turística. Tu bolsillo te lo va a agradecer. Y recuerda que es muy importante respetar las zonas protegidas.
3: Ahora, si lo tuyo es el turismo cultural y vas a visitar un pueblo mágico, puedes consultar el catálogo de los 177 pueblos mágicos que te permitirá investigar la gastronomía y sus lugares más representativos para que no te pierdas de nada. Compara las líneas de transporte y reserva tu hospedaje y los recorridos con anticipación.
2: Ahora hablemos de cómo nos vamos a mover. Si viajas en automóvil, es indispensable hacer una revisión básica al vehículo antes de salir. Ya en camino, todas y todos deben viajar con el cinturón de seguridad y respetar los límites de velocidad y las señalizaciones. La seguridad es primero.
3: Si vas a viajar en autobús, tómate el tiempo de comparar las categorías y costos de las distintas líneas de autobuses para elegir la que más te convenga. Al subirte, conserva muy bien tu comprobante de equipaje y lleva un botiquín con medicamentos básicos.
2: Y finalmente, si viajas en avión, el secreto para ahorrar es comprar los boletos con anticipación. Al igual que en el autobús, guarda bien tus comprobantes de equipaje y mantén siempre a la mano tu identificación oficial y tu pase de abordar.
3: Ahora ya lo sabes, planear tus vacaciones es la forma más inteligente de divertirte. Prepara tu presupuesto y viaja seguro.
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1: ¿Cómo están? De vuelta.

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0: y señores, buenos días, bienvenidos a través de la mejor 100.5. Gustazo saludarlos a toda la gente que ya anda chambeando, a toda la gente que ya está despierta, a toda la banda que ya anda dándole duro y macizo a la chamba y bueno, a la vida, ¿no? Porque qué vida tan difícil, manito, que vida. La bestia se pone potente cada vez más, ¿no? Pues uno piensa que ya salió de un bache, pero no, canijo, no ha salido todavía, pero sí se sale, pero de a poquito, trabajándole todos los días para echarle los kilos. Pero bueno, ya estamos listos en las levantadoras de la mejor y ya empiezo a recibir los mensajes del público para saber qué quieren escuchar. Ustedes arman la programación, ustedes arman el playlist, ustedes arman pues todo lo que quieran escuchar para arrancar bien este lunes 3 de agosto del 2026, qué rápido, mano. Y oye, te voy a decir una cosa. Yo ya sé que el año se acaba rapidísimo. Nada más porque la foto que tomé salió oscura, por eso ya no la quise ni subir. A ver, ¿cómo que en las tiendas departamentales, a donde quiera que vayas, casi en el súper también ya encontré cosas del Halloween o de Día de Muertos? Se acaba de empezar el mes, se acaba de empezar el año. Todo así sentí yo. Oye, ya hay cosas de Halloween, de Día de Muertos ahí en las tiendas. No manches, ya cuando ves eso, ya, adiós. Se acabó el año. Y otra vez, arrancamos. Qué cosa, ¿no? O sea, ¿cómo te das cuenta tú de que ya el año se fue a la fregada? ¿Cómo te das cuenta? A mí me pasa con eso. Que vas al súper y ya ves cosas de... O sea, espérate, todavía no pasa ni septiembre, canijo. Ponle cosas patrias y ya después vemos, ¿no? Pero ya las cosas del Halloween, Día de Muertos, y un montón de cosas. ¿Qué cosas? ¿Qué cosas de veras?
1: Buen día, Mope, buen día. Saludos del taxi 864. Y saludos a Duche. Que tenga un lindo día. De la voz bonita. ¿Me puedes poner a la levantadora de Me Estoy Enamorando de Wisin y Yandel?
0: Claro que ya está.
1: Saludos.
0: Justamente es la que vamos a escuchar. Son las 6 de la mañana con 12 minutos. Aquí está una rola romanticona de estos chavos, Estoy enamorado. Uy, sin Yandel, aquí nomás en las levantadoras. A lo mejor cual quieres, te la pongo.

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minutos, aquí nomás, en la mejor 5. Buenos días, mi moped, me puedes complacer con la melodía, durmiendo en el lugar equivocado, la adictiva es un rolón, que vamos a escuchar a continuación. Recuerda que estamos en las levantadoras de la mejor. ¿Cuál quieres? Te la pongo, aquí nomás, en el Pambazo Morning Show.

Aquí nomás en la Mejor FM, a las 6 de la mañana con 57 minutos. Escuchamos a Band MS con Mejor Me Alejo y ahora llega el turno de escuchar al Bebeto con Lo Legal. Recuerda que puedes enviar tu mensaje 2292-65-105. ¿Qué rola quieres escuchar? Aquí te la ponemos en las levantadoras de la Mejor.

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0: 7 de la mañana con 8 minutos, 7 con 8. Buenos días a quienes acaban de empezar a sintonizar la programación de la mejor. Gustazo saludarlos. Yo soy René, el Moped Vivero. Te acompaño hasta las 10 de la mañana en el Pambazo Morning Show. Ya sabes que tenemos de Tocho Morocho. Hoy arrancamos con que se celebra un día como hoy. Para que todos estemos bien informados, para que todos sepamos qué onda, qué rollo con el pollo. Y bueno, pues sepamos, y tengamos tema de conversación para el día de hoy. Que eso también es bonito, ¿no? De repente conocer a alguien, no sé, que te lo topas ahí. en el banco, ¿no? En la fila del banco, que te paras y ya no digas nada más el, ay, hasta mucho calor hoy, ¿no? Hoy tengas tema de conversación, podamos platicar con más gente de esto, incluso con tu pareja, porque lo que te voy a platicar el día de hoy está para planificar, está para platicar, está para que sentemos cabeza también, manito, con esto que sucede un día como hoy. Hoy es 3 de agosto del 2026. También platicaremos precisamente el estado del tiempo, cómo va a estar el calor aquí en la zona conurbada de Veracruz, Boca del Río. Vaya qué calores se han sentido ayer también, brutal el domingo, ¿estás de acuerdo? Bueno, espero que te hayas disfrutado en la playa, que te haya servido el día como para respirar, relajarte, descansar, que eso es lo importante también, muchachada, ¿no? Descansar el cuerpo y la mente. Y la mente, a ver, ¿qué pasó? ¿Qué pasó con esta nota de voz?
1: Buenos días.
2: Me llamo Ernesto.
0: ¿Cómo estás, Ernesto?
2: Oye, Moped, fíjate que vi a la zanahoria tóxica ensalada ahí en el Pirata Fuente.
0: Ah, sí, ahí andaba.
2: Le estuve gritando, Moped, y no volteó lo más.
0: ¿Cómo crees?
2: Al pata de catre.
0: No me digas eso, lo voy a regañar. No te preocupes, tú tranquilo que yo calmado. No te preocupes. Es más, voy a dejar que el sapo tóxico se haga cargo, porque no puede ser posible que se cree. Ya se le subió. Entra un ratito al aire y ya se me mareó. No te preocupes. Voy a decirle al sapo tóxico, le voy a pasar el dato para que le diga algo, ¿no? Porque no puede ser. Bueno, son las 7 de la mañana con 10 minutos. ¿Qué se celebra un día como hoy? Este 3 de agosto en México se conmemora principalmente el Día Internacional de la Planificación Familiar. Es una fecha respaldada por organismos de la salud pública para concientizar sobre el uso responsable de métodos anticonceptivos y los derechos reproductivos. A nivel histórico, también tendremos un día como hoy se instruye la ley, escucha muy bien, del servicio militar obligatorio, mano. En esta fecha, pero de 1942, entró en vigor la ley que estableció el servicio militar obligatorio en el país. Esto en 1942. Oigan, ¿a ustedes les tocó hacer servicio militar? Ya ves que tocaba bola negra, bola azul y bola blanca. Todos rogábamos, ¿no? Porque nos tocara la bola negra. Ahora sí, sin albur. Bola blanca era en el ejército y bola azul en la marina. A mí me tocó bola azul. Yo me acuerdo, tú, 52 sábados. 52 sábados haciendo el servicio militar. La neta me gustó mucho. Aprendí bastante. Te instruyen bien chido. Y bueno, hay de ti donde llegaras tarde. Hay de ti donde llegaras con una mancha en el uniforme. Ay de ti donde trajeras el cabello largo. Hijo de su chinita vida. Pero a ver, cuéntame tú, si te tocó hacer el servicio militar, ¿qué recuerdas del servicio militar? Mándamelo a través de nuestro WhatsApp 2292651005. Y bueno, pues un llamado también a todos los chamacos, ¿no? A que vayan y que hagan el servicio militar, que aparte es obligatorio, pero muchos que a la vez lo dejan mañana, el próximo año. No, hombre, mijo, no te conviene, así que hacerlo y a respetar el servicio militar. Fíjate, desde 1942 tú. Así que mándame tu WhatsApp 2292651005. Ahora sí que cuéntame, ¿qué bola te tocó? También el día de hoy, fíjate, el aniversario del programa Hoy, el famoso programa de revista matutino de Televisa, Hoy celebra su aniversario. Y en el santoral católico se recuerda la figura de San Asprenato de Nápoles, considerado el primer obispo de dicha ciudad italiana. Oh.
3: Oh. ¡Chupas!
0: ¡Ay, cállate tú, viejo sonso! Y bueno, hoy también que estamos platicando precisamente de que, pues, el día de que te falla el cálculo, ¿no? El día internacional de la planificación familiar. Si tú ya tienes chamacos, cuéntame, ¿cómo fue que te diste cuenta que eras mamá o que iban a ser papá? ¿Fue un error de cálculo? Dijeron, no, no pase nada, nada más tantito. ¿Oh? Y de repente tracas embarazados. Bueno, entonces mándame también tu mensaje a través de nuestro WhatsApp. Cuéntame tu historia. ¿Cómo fue que te diste cuenta de el error de cálculo? Que no, muchas veces sí lo buscan, ¿no? Y la mayoría de los papás son bien felices cuando les dan la noticia de vamos a ser papás, qué chido, ¿no? Entonces mándame tu WhatsApp, son las 7 de la mañana con 14 minutos. Dice, buenos días, Moped, excelente semana. En algunos lugares únicamente es bola negra y bola blanca. A mí no me tocó hacer servicio porque mi municipio no marchaba, pero terco el niño, me di de alta en el ejército. Qué bueno, muy buena experiencia. ¡Ah, claro que sí, mi carnal! La neta, tiene razón. Me parece que, bueno, aquí en el puerto de Veracruz, zona conurbada Veracruz, Boca del Río, sí hay bola negra, bola blanca y bola azul, ¿no? Porque tenemos acá el cuartel de la Marina. Entonces, por eso es que sí hay azul. Pero, por lo regular, es bola negra y bola blanca. Ahora, de repente también es pura bola negra, que es los que se salvan de hacer el servicio militar. Bueno, son las 7 de la mañana con 15 minutos. Me mandas tu mensaje 2292-65-105. Platicamos de eso y más aquí nomás, en La Mejor.

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0: 7 de la mañana con 35 minutos, aquí nomás en La Mejor. Acabas de escuchar a Hugo Ruiz, El Pasito del Bebé. Esta canción que se ha hecho viral, la verdad es que la he estado escuchando en diferentes lugares y en redes sociales y de todo, porque se hizo viral esa canción del Pasito del Bebé. Hasta coreografía tiene, vaya, hasta su hijo ahorita anda haciendo esta canción y que le está yendo muy bien. Bueno, saludos para Hugo Ruiz y para Hugo Ruiz Jr. Son las 7 de la mañana con 36 minutos. Hoy estamos platicando el día de hoy de, pues, cómo se celebra el Día Internacional de la Planificación Familiar. El día donde ahora sí que piensas, pero con la cabeza de arriba, manito, ¿no? Entonces, tienes que mandarnos un WhatsApp porque estamos platicando de la historia de cómo te enteraste que ibas a ser mamá o cómo te enteraste que ibas a ser papá, ¿no?
1: Pues la experiencia cuando nació mi hija. Ajá. Ay, Dios santo. Haz de cuenta que yo salí con la mamá de mi hija, fuimos a un centro nocturno. Okay. Que estaba en Arista y 5 de Mayo, un lugar de salsa para bailar.
0: Ah, sí, sí, sí, claro.
1: Eso fue un viernes, moped. Y ya cuando salimos de ahí, pues bueno, salimos entonados, salimos muy calientitos y directo, ¿no?
0: Hace mucho calor.
1: Allá al 5 letras y pum, pam, pim, pum. Pero yo me acuerdo que pues me puse yo protección.
0: Ajá.
1: Y bueno, terminamos de ahí, le fui a su casa, yo a mi casa. Y después no tardó ni, ¿qué te gusta? Ni medio día, y me dice, oye, es que tengo asco.
0: Oh.
1: Y yo le dije, bueno, pues comiste algo mal.
0: Está cruda.
1: Dice, no, dice, quién sabe, es otra cosa. Ah, pues bueno, ya compramos una prueba de embarazo.
0: No me dije.
1: ¿Y qué crees? Quedó embarazada. ¡Chin! No puede ser, no puede ser. Pues, ni pex. Ahora aquí estamos dándole con todo. Chambiándole. Para la bendición. Y ahorita mi hija ya tiene 12 años.
0: ¿Cómo crees?
1: Pero qué bonito se sufre cuando está pequeñita el bebé. O sí, sea, claro. Mi hija. No. Una historia, vaya. Eso se lo cuento a todos los jóvenes. No la metan sin protección.
0: Es que es responsabilidad, carnal. Y muchas veces entiendo que la temperatura se sube y suceden cosas que si estuvieras en tu sano juicio no harías, ¿estás de acuerdo? Pero ya cuando la temperatura y luego unos chingriquis, pues obviamente suceden cosas que pues hoy, después de 12 años, te das cuenta, ¿no? Ahora, te voy a decir una cosa. Ponte a pensar, ¿es lo mejor que tienes en la vida, sí o no?
2: Hola, hola, Moped, bonito día. Hoy no tengo tema. Porque
0: ¿por qué, Duche?
2: ¿De vez? Hijos no tengo.
0: Ok.
2: Y de servicio militar ni hablamos. Pero bueno, que tengan muy bonito día a todos los que te escuchan y saluditos desde Jalapa.
0: ¡Saluditos, Duche! ¡Muchas gracias, eh! Oye, que por cierto, hay servicio militar donde las mujeres pueden ir a hacerlo, ¿eh? O sea, no es obligatorio para la mujer, pero la mujer va como voluntaria para hacer el servicio militar. Y he visto aquí en el puerto de Veracruz, acá en el ejército, en ejército mexicano, que hubo un, no sé cómo llamarlo, como batallón de mujeres que voluntarias fueron a hacer el servicio militar. ¡Qué chulada! Entonces, un reconocimiento a todas las mujeres que también lo hacen. Besos, abrazos y apapachos. Son las 7 de la mañana con 40 minutos. Recuerda mandar tu mensaje a través de nuestro WhatsApp 2292-65105 y cuéntanos a través del WhatsApp. Bueno, pues, ¿cómo te diste cuenta que ibas a ser mamá o papá? ¿Y cómo fue, no? O sea, que ya escuchábamos que acá andaban en un antro y después del antro las copas que se subieron se fueron a un lugar donde pudieron darse un uno que otro besito más en lugares prohibidos. Y bueno, pues de ahí, tienen una bendición. Platícame tu historia, 2292-65-105, porque qué bonito también ser mamá y ser papá, ¿no? Buenos días, le mando saludos para todos los ordeñadores de Laguna de Farfán, municipio de Juchique de Ferrer, de parte de Juan Garrido, que le echen ganas. Y me puedes poner una canción de los Tigres del Norte, La Carta Abierta, claro que ya te la programamos. Vámonos con música y regresamos, así que no le cambies a la programación de La Mejor 100.5 y mándame tu WhatsApp, tu nota de voz, 2292-65-105-740, aquí nomás.

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1: Señoras y señores, ya llegó. Ya está aquí. El sapo tóxico. Yo quiero saber a quién me voy a enfrentar el día de hoy, lunes. Quiero saber a quién voy a reventar en el agarrón. Quiero saber quién no trae nada, güey. Nada traen estos desgraciados. Últimamente ha estado pelado el público. No ponen nada bueno. Nadie es competencia para este dios, el sapo.
2: Vamos a una canción, Moped.
1: Ajá.
2: De ¿a dónde vamos a parar? De ay, se me olvidó que la canta.
1: ¿A dónde vamos a parar? Ya sé cuál es. Espérate. ¿A dónde vamos a parar? Es de Marco Antonio Solís, sí, es Marco Antonio Solís, ¿no? ¿A dónde vamos a parar? Mira, te estoy buscándola. ¿A dónde vamos a parar? ¿A dónde vamos? ¿Pero por qué me sale dónde vamos? ¿Será esta? Espero que sí. Espérate, escuchamos. Sí, sí, es esta.
3: Sufrir por no evitar discutir.
1: ¡Aquí está la rola número uno! El público puso una canción. Está buena, ¿eh?

0: gracias por participar. Está rola número uno.
1: Mope, mope, mope. Competimos con la canción de
2: ¿cuál?
1: Músico Potente y Loco. Por favor, con esa le voy a ganar.
0: ¿Con Sergio Vega? ¿Dijo? Ok, música, espérate, músico, poeta y loco. Ok, aquí está, señoras y señores, tenemos la canción número dos del público. Hoy no vino Marza Cahuil Brócoli, así que estoy solito el día de hoy peleando contra el público. Y aquí está la rola número dos, señoras y señores, Sergio Vega.

0: por participar. Ahí está. Rola número uno. Rola número dos. Y ahora llega este rolón. La rola número tres. Esta es mi canción. Esta es la rola del sapo tóxico. Aquí tiene usted. Le sirvo en platillo de oro a la arrolladora Van de Limón. Se llama Disponible para mí.
1: Si fuera otro.
0: ¡Qué rola!

0: callejón que no hay salida. ¡Qué buena rola, loco! ¡No manches, güey! ¡Ay, qué buena canción! Bueno, ahora sí, escucho al público. ¿Quién va a ganar? ¿Rola número uno, rola número dos, rola número tres?
1: Hola, mi Sotóxico, buenos días.
0: Buenos días.
1: Te deseo un excelente inicio de semana y votamos por tu canción.
0: ¡Eso! Gracias, igualmente, bonito inicio de semana.
2: Voto por tu canción, es la más buena que está.
0: Hombre, carnal, qué reventada le vamos a pegar hoy, ¿eh?
3: Buen día, sapo tóxico.
0: Buenos días,
3: ahora
0: padre,
3: sí está
0: Santo.
3: Solita. Vámonos con la 3, para que no te sientas.
0: Qué rápido, carnal.
4: Voto ¿ya? por la 3, voto por la 3.
0: No manches, no hubo nada contra mí hoy.
4: Ahora sí te la sacaste.
0: ¿Qué pasó?
4: Con ese rolón.
0: Deja de espiarme, carnal, deja de espiarme.
4: Vamos por ti, sapo, vamos por ti.
0: Deja de espiarme.
3: Sapo tóxico, quiero show? Participar con la de Rey sin Reina.
0: Carnal, llegaste tarde.
5: ¿Qué onda, sapo tóxico? Muy buenos días. Vamos a votar por la canción número 3.
0: Eso.
5: Saludos.
0: Gracias. Dice Duche. Ey, voto por la 3. Acuérdate, Duche, que es nota de voz, Duche.
6: Buenos días. Vamos por la 4, por la 4.
0: Es la 3, mija. La 3. Hoy es la 3.
6: Esas no, sapita, de esas no, porque en pleno lunes me pongo, pero ya sabes cómo. ¿Por qué, sapita?
0: Y chócalas, ya somos dos, tú. Y no, y luego ahorita vas a ver. Ah, son
7: hechos. Oye, faltó la cuarta, por eso agarraste confianza. ¿Eh? Vámonos por la tuya, la 3.
0: Perro desgraciado. No vino Marzo con brócoli, ensalada rusa. Hoy no vino el desgraciado. Es que, espérate, ayer estuvo 18 horas aquí.
8: ¿Qué tal? Buenos días, mi sapo. ¿Qué pasó? Pues ya ni a cuál irle. Las 3 están pa' chillar.
0: ¿Qué pasó?
8: Pero vamos a votar por la 3.
0: La 3.
8: Saludos desde los 20 de Jalapa.
0: Saludos hasta Jalapa, York. ¿Qué pasó, Kikín?
9: Buenos días, Kikín. Va con el Kikín.
10: ¿De cuánto le depositaste, Renacuajo? Tú sí deposita para que voten por ti.
0: Cállate.
11: Hola, sapo tóxico, buenos días. Vamos por la 3.
0: ¿Son?
11: La 3, la arrolladora.
12: ¿Qué onda, sapo tóxico? Votamos por la número 3. La número 3. Con esa siempre se pone dura.
0: ¿Qué pasó, Catch?
11: Hola, sapo tóxico, buenos días.
12: 4-4-4.
0: Muy bien. Bueno, era la 3, canal, pero listo, yo entendí. No te preocupes, entendí, no pasa nada. Señoras y señores, tenemos rola ganadora en este agarrón, siendo ya las 8 de la mañana con 13 minutos. Aquí está la canción ganadora. Disfrútela, oiga. No, hombre, y es que ¿quién no vas a escuchar esto? Se antoja que sea viernes a las 7 de la noche, loco, echándonos unas buenas. Una michelada, ¿no? Carchadita. Unos cacahuatitos. Aquí nomás en la mejor. ¡Súbele!

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1: ¡Qué buena rola de Junior Glan! Las 8 de la mañana con 23 minutos. 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Son las 8 de la mañana con 24 minutos. 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

Nos reportan mega fuga de agua en Bolívar y víctimas 5 y 6 de julio para que ahí las autoridades vayan a hacer su chamba y un llamado, ¿no? Para que compongan esa fuga. Me mandaron video y está, vaya que es un río. Así que llamado a las autoridades, es en Bolívar y víctimas 5 y 6 de julio. Hay un taller de reparación de aire acondicionado ahí en esa esquina y está el agua, vaya, parece río. Nos acaban de enviar el video, así que llamado ahí a las autoridades para que se apuren. Mega fuga de agua en Bolívar y víctimas 5 y 6 de julio. Son las 8 de la mañana con 36 minutos. Ahí viene el segundo agarrón, porque no va a estar con nosotros hoy los deportes. Así como no tendremos deportes, vamos a hacer un agarroncito más. Prepárense y gánenle al sapo tóxico que andaba celebrando que ganó y que no sé qué. Así que péguenle en su mouse al sapo tóxico. 8 con 36, aquí nomás, el mejor.

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1: Aquí nomás, se le mejor, las 8 de la mañana, 44 minutos. Ganamos hace rato. Reventamos al público y seguimos demostrando por qué soy el dios del agarrón. Quiero saber contra quién me voy a enfrentar el día de hoy. Los escucho, público.
2: Para que quiera que los vayan a componer, los van a descomponer más. Si no pavimentan, vaya.
1: Espérate tú, cash. Pero mínimo, estamos haciendo lo que nos corresponde a nosotros, canal, hacer un aviso a la comunidad y ahí a la flota. Está regándose agua, los descarados. Por eso les decimos ahí a las autoridades que vayan y lo compongan, porque tienen que componer esa cochinada. Imagínate nomás cómo se está poniendo ahí de feo. Bueno, ya.
3: Hola, mis ojos tóxicos, quiero participar en el agarrón con la canción de Historia Sin Fin de Banda Machos.
1: Historia Sin Fin, Banda Machos, rola número uno, aquí está. La rola fea de Banda Machos.

0: Está más fea, no pudo. Sale, gracias, ya sale. Lista la rolita número uno. Señoras y señores, escuchamos rolita número dos.
1: Zapotón Chico, buenos días.
0: Buenos días.
1: La Sonora Salvaje está durmiendo, ¿verdad?
0: Sí.
1: Te voy a con la de. Te presumo.
0: No, Macayu, neta, te presumo. No, no manches. ¿En serio? ¿Esa? ¿El recodo? ¿De verdad? Ok. Aquí está la canción número dos. Usted es el

gracias. Gracias, Recodo. Gracias. Ok, señoras y señores. Ahí están las dos rolas aburridas, sin ritmo, sin ganas. Yo le traigo

0: porque la fiesta se descontrola también. Ahora sí escuchamos, señoras y señores, escucho, ¿quién gana?
1: Ahorita que estabas bostezando con la canción número uno, me imaginé, sí le cabe con todo este nate, voy por la dos.
0: ¡Viejo cochino!
1: Pero vamos por la rueda número dos, apuntador.
0: ¡Eh, güey!
2: ¡Vaya mi moped!
0: ¡Vaya,
2: mi moped! ¡Buen día, carnal! ¡Vamos contigo! ¡Vamos eso. Contigo con eso, la mamalona!
0: Tito. ¡Eso, Tito! ¡Muy bien, Tito!
3: ¡Ya, chole, sapo! ¡Vámonos por la dos!
0: ¡No, güey! ¡No!
1: Por la uno, voto por la uno.
0: Ah, ¿sí hubo alguien que votara por la uno?
4: ¿Qué tal? Buen día, no, vamos wey. Por la rola número 2.
0: No.
4: Estamos tan tristes.
0: ¿Pero por qué? Si, o sea, no, güey.
2: Vamos por la tuya, sapo, vamos
0: si,
2: por
0: si
2: la tuya.
0: Si esa era la mendiga.
2: Vaya,
3: vamos
2: mope,
3: por la
2: buen día,
3: vamos
2: dos,
3: por vamos por la dos de acá de Jalapa.
0: Eso, Tito. Saludos a... Jalapa, pero no manches, güey.
2: Por la 2, el recodo, la 2.
0: No.
5: Buenos días, sapo, buenos días.
0: La fiesta se descontrola.
5: No mames, te la
0: ahora
5: sacaste,
0: sí
5: güey.
0: Señores, escucho. ¿Quién?
5: Pero vamos por la 2.
1: Te trabaron, sapo, te trabaron. Ay, también te ganaron.
6: Sapo tóxico, ¿no que ibas a ganar? ¿Dónde quedaste?
0: Te gané. Pero no se vale que te burles, güey.
7: Te ganaron, sapo, te ganaron. Es que por ti vota puro palero, chupabolis.
0: Esa es nueva.
8: Voto por la 2. La 2.
0: Es que yo también compítele al recodo.
9: Voto por ti, buenos días.
0: Doña Edith.
10: Por la tuya, sapo, por la tuya.
0: Gracias, mira también. Ahí estaba.
11: Mope. ¿Cuándo fue con el Tito?
0: ¿Cuándo fue con el Tito, qué?
4: Sapo tóxico, es que no puedes ganar.
0: ¿Por qué?
4: Dos veces en un día. Eso va contra la ley.
0: Espérate tantito, que ahorita viene el tercero. La tercera vencida, agarrar. ¡Ándale!
5: Revolquiza que te pegaron, manito.
0: La neta, sí, debo de aceptarlo que me pegaron una revolquiza, pero bueno, así es esto. Ahí viene el tercero. Prepárese usted. Vaya guardando su canción. Piense su rola. Porque ahorita la que traigo está mendiga. Perrísima, hijo eso. Y prepárese porque la voy a ganar. Son las 8 de la mañana con 51 minutos. Aquí está el recodo. Te presumo. 8:51, aquí nomás, en la mejor.

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Ya son las 8 de la mañana con 54 minutos. 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Son las 8 de la mañana con 55 minutos. Vámonos con Lenin Ramírez, se llama Polvo Rosita, qué buena rola, a través de la mejor 100.5. Manda tu mensaje a través de nuestro WhatsApp. Si tú también quieres hacer algún reporte, acuérdate que hay una fuga de agua ahí en Bolívar y víctimas, para que estés bien pendiente. Y amigos, autoridades, bro, vayan, échenle pues agua potable, está saliendo limpiecita el agua. Y no más, de lo mejor.

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1: ¿Será que el público revienta otra vez? ¡Ay, ay, ay! Señoras y señores, es momento de jugar al agarrón. ¡Escucho!
2: A ver si me da tiempo a participar, Zapotóxico. Ponme la de Te esperaré de Pancho Barraza. ¡Ánimo!
1: Te esperaré de Pancho Barraza. ¿En serio quieres jugar con una canción de Pancho Barraza? A verte, es... Pero estoy buscando. Pancho Barraza, ok. ¿De verdad? ¿Tú crees que Pancho Barraza esté listo para agarrón? ¿Tú crees que Pancho Barraza va a hacer algo contra este ser que le llaman Dios? O sea, ¿de verdad crees poder contra...? Bueno, ok, si el público pide Pancho Barraza, pues les damos Pancho Barraza, aunque... Tiene mejores canciones, déjame decirte. Hay otras rolitas mejores de Pancho Barraza. Y las mariposas. ¿No que está? Ahí te la dejo entonces. ¡Rola número uno! ¡Pancho Barraza! ¡Te esperaré! Y aparte estaba joven, güey. Tiene 3 millones de años esa canción, güey. No manches.

0: gracias, Pancho Barraza. Gracias, gracias, hermano. Gracias.
1: Hola, quiero participar con la canción de esa que dice: no te metas con mi cuculín.
0: Ah, no te metas con mi. ¿Qué? Ok, no te metas con mi. Espérate, es la del cucu, ¿no? Espérate, estoy buscándole cucu. Estoy buscando mi cucu. Es la canción de la Sonora Dinamita. Aquí está, señoras y señores. Rola número 2.

0: con mi hermano.
1: Ahora sí, ¿qué dicen? ¿Qué dicen? ¿Quién gana? Escucho sus notas de voz. El público manda.
2: Te tuviste miedo a mi canción, sapo. Me dejaste en bici, ni pusiste mi audio.
1: Espérate, espérate.
2: Te vamos a dar a ti como siempre.
1: Hijo, ahí voy poniéndole como van llegando, carnal. Espérate. Bueno, y gracias por tu voto.
3: Ya, ya, puro sueño trae, sapo tóxico. Vámonos, Ricky, por tu cucu.
1: Cochino.
4: Para hacer inicio de semana se necesita algo movidón, así que vamos por la tuya, sapo.
1: ¡Eso! ¡Gracias!
3: Pues está bien buena tu rola, sapo, vitamina jarocha, pero vamos por Pancho Barraza.
1: ¡Ay, ya! ¿En serio, Pancho Barraza? ¿Es esa rola qué, güey?
4: Vamos por la número dos.
1: ¡Ándale, se empata!
5: Buen día, sapo tóxico. Votamos por la rola número uno, por la rola número uno. Pancho Barraza.
1: No te creo, güey. No te
5: mi
1: creo.
5: Mi cucu está re fea. Está como tu cucu. Y la número 3 está para dormir.
1: No, ma. ¿Cuál para dormir? ¿Cómo crees que Junior Clan va a estar para dormir, carnal? Bueno, entonces, hacemos conteo de votos. Rola número 1, 2 votos. Rola número 2, 2 votos. Rola número 3, 2 votos. Esto está empatadísimo. Así que tú tienes, tú que terminas en 49.
6: Mirían tus comprados, sapo tóxico. La 4, la 4.
1: La 4, no hay 4, es 3, así que me imagino que era por mí, desgraciado, pero ¿para qué no votas bien? Entonces damos y anulamos este voto.
5: Voy por la 3, voy por la 3, mi Power Ranger, voy por la 3.
1: Me subó. Pensé que perdía por tu culpa, carnal, pero ganamos.
7: Tu canción de piso tóxico fue el tortas, calientita.
1: Órale, ya entendimos.
3: Tripas, sapo.
1: Uf.
8: A ver, sapo, enséñame tu coco en tanga.
1: Ay, no.
9: Nos vamos con la 3, nos vamos con Junior Clan.
1: Muy bien.
10: No me voto por ti.
1: ¡Eso! Bueno, pues una vez más dimos cátedra. Les enseñamos cómo se juega esto.
7: ¿Qué pasó, sapo? No pusiste mi audio 9:07 minutos y no lo pusiste.
1: ¿Cómo no, carnal?
8: Nos falta por ese coco desparramado, sapo.
1: ¡Cochino! Las 9 de la mañana con 10 minutos. Aquí está la rola ganadora de este Agarrones Junior. Se llama Vitamina Jarocha, la canción ganadora de este agarrón 9:10. 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

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Y bueno, vamos a platicar también del estado del tiempo. ¿Cómo va a estar la situación climatológica? Fíjate que durante las primeras horas de este lunes, Veracruz registró una temperatura de 27 grados. La humedad está altísima y eso obviamente nos genera una sensación térmica que nos va a hacer chillar. No, como no tienes una idea. 40 grados marca para el día de hoy la sensación térmica. Sí, la cara de los que están acá en cabina, vaya, fue de ¿qué? Si usted no puede, si usted no tiene nada que hacer en la calle, no salga. Quédese ahí en su oficina, quédese en su trabajo. Si anda ruleteando en el taxi, bueno, ahora sí que a subirle toda la temperatura, porque sí va a estar canijo, va a ser muchísimo calor en el puerto de Veracruz. Tome mucha agua, tápese, échese desodorante. ¿No? Perfumito. Si no alcanza para el desodorante, un limonzazo. Y va a estar bueno. Bueno, también la especialista indicó que el viento cambiaría, va a estar de 20 a 30 kilómetros por hora, no va a ser muchísimo aire, pero ahí le vamos, porque aumentará la probabilidad de lluvias en Veracruz durante la semana. Explicaron también que una vaguada localizada en el suroeste del Golfo de México mantiene el ingreso de humedad hacia el estado, lo que favorecerá la presencia de chubascos, principalmente en zonas montañosas y regiones como la parte alta del Papaloapan, Tuxpan, Coatzacoalcos y Tonalá. Para los municipios de Veracruz, Boca del Río, la probabilidad de lluvia será baja durante las próximas 24 horas. Sin embargo, las condiciones podrían cambiar conforme avanza la semana. El pronóstico señala que durante la noche del martes y madrugada del miércoles aumentará la posibilidad de chubascos hasta un 40%. Posteriormente, entre la noche del miércoles y madrugada del jueves, la probabilidad de lluvias podría incrementarse hasta un 70%. Prácticamente pegadito a lo que es el fin de semana, habrían lluvias aquí en la zona conurbada Veracruz, Boca del Río. Vaya, ya nos surge un poquito de agua que nos caiga del cielo. Así que pendientes, conforme vayan pasando los días, les vamos a estar informando de qué onda con las lluvias o seguirá el calor aquí a través de la mejor 100.5. Son las 9 de la mañana con 47 minutos. Continuamos en el Papazo Morning Show.

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0: mañana con 11 minutos. Qué gusto, qué placer saludarlos. Arrancando la semana y arrancando el mes. ¿Cómo están? Oigan, y en esta guarida no estoy sola el día de hoy. Porque sí, señores, no tuvo nada que hacer. Se cayó de la cama. Hoy las sábanas no lo hicieron suyo. Y dijo, voy a chambear, voy a sacarle el lado productivo a este día, porque el mes de agosto pinta bonito y pinta más bonito la semana. Él es Rizieri Avivele.
1: ¡Ey! Rizo para la banda, Veracruz. Hola, Veracruz de los lunes. Van a decir, ¿y ese quién es? La banda de los lunes va a decir, ¿y ese quién es?
0: Es la misma, es la misma.
1: Ah, pues sí, bueno, nos sintonizan todos los días. Muchísimas gracias. Pues aquí estamos, agarraditos de la mano con mi pantera en esta cabina azul. Porque dije yo, me paré temprano, no tengo nada que hacer. Ajá. Vámonos para allá a darle. Así. ¿Y qué se hace los lunes aquí, pantera?
0: Pues hoy tenemos el lunes de ritualito, mi amor. ¿Tú quieres? A ver, ¿qué signo eres?
1: Yo soy Sagitario, signo de fire.
0: Ájale. Oye, pues vas a saber ahorita qué te deparan los signos, los astros, cómo te habla la energía del planeta, cómo te va a ir en esta semana en cuestiones del amor. Del trabajo.
1: Delicio.
0: Ay.
1: Que sea mucho.
0: Ah, que sea
1: que
0: mucho.
1: Que sea mucho.
0: Pero no tanto, dice, pero no tanto. En cuestiones del billuyo.
1: Money.
0: Así es, todo, absolutamente todo te
1: me
0: lo
1: encanta,
0: voy a decir aquí.
1: Me encantan los lunes
0: una bola.
1: Entonces de ritualito.
0: Tengo
1: por suerte.
0: Tengo una bola.
1: Yo te traigo dos.
0: De cristal.
1: Sí, de estas, mira. Porque dije, hoy como es lunes de ritualito, dije, voy a llevar dos por si se me cae una, porque yo soy muy torre.
0: Así es, pues aquí te voy a cantar el precio, dije la paquita la del barrio. Vas a
1: el
0: ver.
1: Premio mayor.
0: El premio mayor. Bueno, pues así todo lo convertimos en música. Lunesito con Rizo en la cabina. Así que quédate con nosotros hasta la una de la tarde. 2292-65105. Porque ya arrancamos. Estamos en tu auto, en tu casa, en el trabajo, en todos lados.

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11: 10:19.

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4: Ay, qué bárbaro, qué bárbaro. Nos dejan 10 de la mañana con 24 minutos en el ritualito. Estamos listos para llevarte la buena vibra. Mira, desde acá. Ustedes no saben, pero le estamos echando aquí la vibra al micrófono para que le llegue toda la
5: buena vibra. Sí. La buena vibra, se me lenguó la traba. Que les llegue toda la buena vibra que estamos desprendiendo aquí en esta cabina azul. Me encanta el color azul. Tú sabes que el azul también es mi color favorito.
4: A mí también.
5: ¿Y en, de verdad?
4: El mío es azul.
5: Mira,
4: el
5: nunca había hablado de color
4: favorito. Mis 15 años fue azul mi vestido. Todas las mujeres que ya el típico rosita, ¿no?
5: Claro.
4: El rosita, el rojo y así. El mío fue azul.
5: Necesito ver una foto de eso.
4: Sí, te lo voy a enseñar.
5: De verdad. Y el amarillo que le combina perfecto. Entonces, pero de verdad que sí, espero les está llegando toda esta buena vibra que estamos teniendo aquí en cabina, porque de eso se trata este programa.
4: Seguro así es, mi Rizo, al aire hoy, así que quédate conmigo, de aquí hasta la, bueno, quédate con nosotros, de aquí hasta la una de la tarde.
5: ¿Qué más?
4: Ay, no, debes de quedarte hasta las 4 de la tarde, la verdad.
5: Me la voy a pensar porque
4: lo vamos a convencer.
5: Acuérdate que cuando a mí me agarra el aferrafter, y me quedo hasta las 4 y no, hombre, va.
4: Ay,
5: se
4: la
5: pone
4: guarida.
5: Padrotón.
4: Es que la guarida está calientita, está bonita, sí, está rica, está cómoda.
5: Pues, oye,
4: está
5: por cómoda. Cierto, está padrísimo el swimper.
4: El,
5: ¿cómo se
4: el
5: llama?
4: ¿El qué?
5: ¿El qué? ¿El swimper?
4: El sweeper.
5: El sweeper.
4: Sellos.
5: Me encantó porque estamos estrenando cortinillas y esta del ritualito.
4: ¿Te gusta?
5: Claro.
4: Está padrísima, ¿verdad? Más que tratamos de concentrarnos, pues vivimos en un lugar donde es imposible, ¿verdad? Porque pasan los vendedores ambulantes, el perro de la esquina ya ladró, no deja uno concentrarse y pasa en el día a día, mi Rizo. Entonces
5: así
4: hay
5: es.
4: Que buscarle siempre el lado divertido a las cosas, a pesar
5: Totalmente.
4: De que tengamos millones de situaciones que nos estén ocurriendo, que tienes que hacer 10,000 cosas a la vez, que estás pasando por un sinfín de problemas, sea lo que sea, siempre hay que verle el lado positivo a la vida.
5: Sacarle la cara bonita a todo, de verdad, porque eso sí es cierto, estás tratando de concentrarte en una ciudad tan grande, uh-huh. en donde hay tanto ruido, tanta contaminación auditiva, que concentrarse es un reto y un lujo, de verdad, que yo quisiera aprender y admiro a quienes lo hacen.
4: Oye, y más ahorita con estas vacaciones que tenemos a los niños en casa,
5: sí,
4: que tenemos a toda la familia en casa, el ruido pues a veces no se duerme corridito, ¿verdad? Los fines de semana, sobre todo los domingos, que tú dices, ay, quiero dormir. No, ya los niños a lo mejor quieren, traen la pila. Hay que aprenderle un poquito más a los niños, acordarnos de cuando teníamos esa época y verle lo no tan serio.
5: Así
4: al
5: es.
4: Día a día, ¿no?
5: Y luego las mamás y los papás dicen, bendita escuela, imagínate todos los días así. Todos los días así, no.
4: Ya sé, oiga, pues les saludamos, qué gusto que nos acompañen en este lunes, arrancando la semana, arrancando mes, ya se los dije, véanlo como una hoja en blanco, con hartas posibilidades para escribir lo que usted guste, lleno de éxito, por supuesto, que venga acompañado de cosas, como bien lo dice mi Rizo, muchas cosas positivas y que empiece desde hoy a ser un día muy, pero muy productivo para todos.
5: Ah,
4: donde
5: sí,
4: quiera
5: pero.
4: Que anden, en el trabajo, en la casa, si anda echando la web.com, no importa, también desde su comodidad, desde a lo mejor el cuarto, o a lo mejor anda haciendo la talacha, no sé.
5: A lo mejor tiene home office.
4: Ah, sí, exactamente,
5: ¿tiene
4: donde
5: home
4: sea.
5: Office.
4: Imagina, mazo, lo que sí, no, ahí sí. El home office, imagínate tú trabajando así todo modo serio, cosas urgentes, y acá atrás escuchando al Rizo y a la pantera. ¡El ritualito!
5: No cualquiera Perro. Tiene ese privilegio. No cualquiera tiene ese privilegio de estar en un trabajo de oficina o un trabajo de home office, tranquilo en casa y estar escuchando el relajo de
4: ya
5: la pantera
4: sé.
5: Y el Rizo.
4: Ya sé, dice, está bien Chicles Bomba, que empiecen la semana juntos. Mi dúo favorito, los amo, mi Angie preciosa.
5: ¡Sí! ¡Saludazo! Todavía tengo aquí saboreándome las Ay. Delicias que preparan por allí. Y gracias, bien chicles bombas todo.
4: Gracias a los amigos de La Pasadita del Sabor que nos dieron unos hochos o noches que qué riquísimos, hasta la mistequilla. Gracias por consentirnos siempre, porque siempre, siempre me llenan la panza y el corazón y todo, mis muchachos.
5: Y te la pasas muy alegre, plática y plática y lo que se viene.
4: Y a Don Otón también, que nos llevó una refrescante ahí porque te estabas desmayando.
5: Andaba yo un poquito ya que con el... Ya no aguantaba yo el calor, pero siempre la refrescante no me puede faltar.
4: Así es. Oye, pues ya lo saben, a comunicarse a Camila mi Rizo al WhatsApp.
5: Al WhatsApp. Que tenemos en cabina, lo tengo aquí en la mano, de hecho, Pantera. El WhatsApp lo tengo aquí en la mano.
4: ¿Y qué color es?
5: Es un color verde.
4: 2292-65105. Para que se reporte, 2292-65105. Apréndaselo, no le pase como Rizo, que nunca, lleva como 10 años en la empresa y no se lo aprende.
5: 2262-65105.
4: Ahí está.
5: 2262-65105.
4: Y a través también de la app que puede descargar, que es totalmente gratis.
5: Así mero.
4: Así nos busca como la mejor. Recuerda que también en las redes sociales estamos como
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1: Yeah. Continuamos a través de la frecuencia azul, la mejor 100.5, ya lo sabe. Nos encuentra aquí todos los días de 10 de la mañana hasta las 4 de la tarde. Rizier y Bimelec.
2: Aquí andamos en los micrófonos de Veracruz y toda Latinoamérica. ¡Pantera!
1: Ay, gracias, buenos días. Aquí estamos ya para aventarles ahora sí el ritualito de la semana. Rizier y Pantera. Rizier y
2: Pantera. Así lo es. Que pasa es que la pantera ya me tenía agarradito de la mano, pero porque me estaba leyendo las líneas.
1: Ay, no,
2: todavía. Ya me andaba leyendo las líneas de la mano.
1: Es que ando practicando. Ando practicando. Primero lo que me estoy aprendiendo es la línea de vida. Es de cuando quién se va a morir primero.
2: Adiós.
1: Ajá. Entonces, a ver, présteme otra vez porque
2: quiero como que la tengo tuya larga o corta.
1: Es que la tienes como corta.
2: ¡Ay, claro!
1: Sí, la tienes corta.
2: ¿Entonces eso quiere decir que voy a vivir mucho?
1: No, es que no sé. A ver, apenas voy aprendiéndole ahí un poquito. Vas a tener una vida aso.
2: Dice, tienes una vida negra, pero es que es la mugre de la mano.
1: Sí, siente, Salinas lleva mugre ahí. ¡Ay, límpiatela! Ya, aquí tengo toallitas húmedas, fíjate. Fíjate tú. Dice, por acá, buenos días. Ay, ya la banda se está reportando. ¡Eso! ¡Qué chido que manden su mensajito! Dice, a ver, los amigos de Huatusco, allá con Kikín, como siempre, gracias por reportarse. Arturo, ¿qué tal? Dice, bonito y bendecido día. A ti que te oigo todos los días con esa brillante voz.
2: ¿Te lo dijo más a o ti menos. O me lo dijo a mí?
1: Dice, que nos hace sentir cosquillitas. Ay, ¿a poco? Desde las altas montañas.
2: Para mí que trae un reflujo por ahí o algo.
1: Dice, por acá, por eso, bonito día, Guadalupe, que te andan tirando ahí, mira, dice que estás muy bonito, pero, yo, o sea, digo bonito día, pero te dan la diciendo bonito a ti, que ya las conozco yo, ya las conozco.
2: Mira, estoy haciendo un corazón con los dedos para ti, muchas gracias, bonita estás tú.
1: Dice, si una tienda abre,
2: ahí está el de las preguntas, a ver.
1: Fíjate, ahí está el de las preguntas.
2: Me siento en un pregunto como de examen enlace o algo así, a ver.
1: Si una tienda abre 24 horas al día, ¿por qué tiene cerradura en la puerta? No, o sea, no entiendo. Es que...
2: O sea, si se supone que está abierta todo el día, no debería cerrar.
1: No, por ejemplo, pensar, los de aquí, ¿no? los que son de 24 horas.
2: Ah, ajá. Ok.
1: ¿Por qué tiene cerradura en la puerta? Bueno, sí. Porque estamos en México.
2: Cierto. Luego, ¿no te ha pasado que vas ahí a esa tienda de conveniencia y estás, oye, abres la ventanita y, ¡ay, hay alguien aquí con vida!
1: Ya sé.
2: Y salen allá de las profundidades.
1: Ya sé. Dicen, buenos días, Panterita y al Rizo, que aquí vamos para Veracruz, de Catemaco, AU4069, mira nada más.
2: ¿A dónde vienen? En los transportes de allá, esos son mis transportes.
1: A mí se me hace que ya te has subido y dice, ¿sí? Ay, ese loquillo ese que va a tener
2: mejor. A lo mejor, porque la otra vez me subí y nos reconocieron y me dijeron, tú eres el que está con la pantera. Y le digo yo, sí, y me dice, le acabo de mandar una foto, mira.
1: Ay, gracias. El reporte ese sí es bueno, acá lo tenemos registrado como Gilberto, no sé si sí. Así
2: sí,
1: se yo llame.
2: Creo que sí es él. Sí,
1: sí, sí, ¿verdad?
2: Sí, bueno, mi amigo saludos Gilberto. Allá. Me digo Gilberto que anda ahí en las unidades. Esos son mis autobuses de confianza.
1: La carretera, ya, cuidado banda, si andan en carretera manejando, tengan mucho cuidado, que lleguen con bien a casita, tomen sus medidas de precaución, bien atentos, porque uno nunca sabe, ¿verdad? Uno nunca sabe luego en qué momento salen las hormigas y las...
2: Y las aplasta.
1: Las aplastamos. Dice, saludos por acá desde Huatusco, como siempre, feliz inicio de semana para todo el equipo de La Mejor. Gracias, Ventura.
2: Equipazo de La Mejor 100.5.
1: Así es, vamos a arrancar con los rituales. Dices que eres
2: Yo soy Sagitario. Signo on fire, bueno. In the house, in the world, in the cabina.
1: Para los amigos de Aries, porque vamos a empezar.
2: Me la aplicó.
1: por los primeros. Primeros.
2: Vamos a empezar por el principio.
1: Sí, por el principio. A ver, para los amigos de Aries, ahorita, fíjate que este lunes traen harta energía de renovación. Eso. Andan renovados, tú. Sienten que las cosas últimamente no les han salido como quieren y okay. Yo creo que está siendo como un empujoncito en sus vidas para decir, hasta aquí.
2: Hasta aquí.
1: Hasta aquí. ¿Te acuerdas cuando estaba de moda?
2: Hashtag.
1: Hasta aquí. Hoy van a tener la oportunidad de cambiar el rumbo en el trabajo, en la escuela. También podrían pedirte que tomes como esa iniciativa. Y aunque al principio lo dudes, vas a terminar demostrando de lo que eres capaz. Ojo, hoy tu ritualito, ahí te lo vamos a dejar de tarea en esta semana. Escribe tu nombre en una hoja blanca.
2: Ok.
1: 9 veces. No lo digo yo, lo dicen los astros. Dóblala, pero hacia ti, ¿ok? La vas a colocar debajo de algún objeto rojo durante toda la semana porque esto simboliza la atracción de nuevas oportunidades.
2: Ok.
1: 9 veces tu nombre completo, o sea, te llamas Riceria Bimelec,
2: todo como
1: no abrevies, nada de
2: Riceri A.P.R.
1: No, nada de eso, porque si no a media se va a quedar.
2: Y luego tienes que doblar la hoja de arriba para abajo hacia ti.
1: Exactamente, hacia ti.
2: Y después así.
1: Así. Ok. Así es. Y ahí dejarla toda la semana, ¿eh? Ya una vez ya puede pasar la semana, ya limpiamos, echamos toda la basurita y se acabó. Para los amigos de Tauro, fíjate que Tauro. Hoy vas a descubrir que la paciencia siempre tiene recompensa. Y si, ay, no soy Tauro, pero me ha tocado pasar por algunas situaciones así. Alguien que antes no valoraba tu esfuerzo va a comenzar a reconocerlo, y es un buen momento también para organizar tus finanzas y poner orden en esos pendientes y hacer planos a mediano plazo. Hoy tu ritual, vas a colocar un poco de azúcar en una cuchara.
2: Okay.
1: La vas a sostener unos segundos entre tus manos y luego la vas a devolver en agua mientras imaginas que tu vida se llena de momentos dulces.
2: Ay.
1: Como esta canción. Tan dulce como esta melodía.
2: Tan dulce como la que le voy a echar aquí al café.
1: Se llama No Tiene Rival y esto es a cargo de Arturo Vargas. ¿Te suena el Vargas?
2: Me suenan los Vargas. Me embargan.

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10: 10:54.

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0: Estamos aquí a través de la frecuencia azul Veracruz con la mejor energía, ya se la saben, lunes de Ritualito, la Pantera.
1: Así es, y Rizo en cabina porque hoy...
0: Porque Dios así lo quiso.
1: Porque se cayó de la cama.
0: Me caí de la cama, literal, me caí de la cama casi.
1: Sí, pero es que estábamos diciendo, es que llevamos, la verdad, varias noches ahí... medias trasnochadas. Ay, y sí. Le digo, qué rico cuando llega uno muy cansado y que sí puede dormir, porque ves que sí. Uno llega tan cansado, y cuando llegas a la cama, se va el sueño.
0: Fíjate que si nos han estado escuchando los martes y los jueves, no recuerdo bien qué día dije yo, pero que yo batallaba mucho para dormir. Entonces, qué bonito, la verdad, tener un día lleno de actividades, porque ayer fue un día lleno de actividades así, con la Pantera.
1: Nos fuimos a la vainilla, ya la conociste.
0: Ya conocí la vainilla. Yo me sentí hacendado ya. ¿Eh? Yo ya me sentí hacendado.
1: ¿Qué tal comiste?
0: Riquísimo. Comí mucho. Y yo creo que de andar de aquí para allá y luego terminar acá relajado fue... Sí. De lo mejor, o sea, fue de las veces que llegué a la casa cansado.
1: Un saludo a Carmen Reyes, que te hizo los frijolitos ayer.
0: Carmen,
1: la empanadita, todo. Mira, un buffet,
0: es que comimos de todo, arroz con frijol.
1: Caldito de robalo.
0: Con pollo. Ajá. Comimos después unos jochos.
1: Imagínate.
0: Unos smoothies y unas crepas. No, comimos de todo.
1: Ay, no, de todo, ¿no? Y la cosa es que llegamos por allá y todo. Ay, ¿cuánto es? Nada. Y no se preocupe.
0: Y yo voy a venir más con la Pantera y dije, ¿por qué no pedí más?
1: Ya sé.
0: De esas veces de las que te invitan y tú, no, pues unos dos. Si yo hubiera sabido, me zampo el carrito entero.
1: Yo siempre he dicho que soy muy bendecida porque algo que me llega mucho a la vida es comida gratis.
0: Así es.
1: Comida gratis. Ya con eso tú dices, ay, qué bendecida
0: qué
1: soy,
0: bendición,
1: de verdad. Qué bendición. Y yo, de verdad, a toda la gente que nos da algo, poquito, mucho, aunque sea un aguacatito, que esto, que lo. Ay, no, yo digo, vas a ver.
0: Yo no supero a la persona que te dio que las verduras.
1: Ah, una vez en promo, estábamos en promoción y un señor me llegó literal con una reja de verduras. Pero yo dije, este es mensaje subliminal, porque ya deja de tragar y ponte
0: brócoli bien. Sigue en el refri. Nada más quiero que sepan. El brócoli. Cada vez que abro el brócoli como que se mueve diciendo, no sé si aún me recuerdan.
1: No, pero sí nos han regalado bastante. Bendito, de hecho, también Dios. Un brócoli nos dieron, coliflor.
0: Ay, qué rico.
1: Coliflor, qué más nos han llevado, manzanas, naranjas.
0: Qué rico la coliflor.
1: Manzanas, mangos, nos han llevado. No, nos han llevado de todo.
0: De todo, de verdad que sí.
1: Que por cierto, le mandamos un saludo a nuestros amigos ahí de la desviación a los Robles. Ajá. que están vendiendo, ya sabes, que la
0: de
1: pinita,
0: todo, que la frutita, que el coquito con agüita
1: chilito.
0: Y luego también le quitan la pulpa y,
1: ay no, riquísimo. Oye, y lo mejor de todo es que fresco, o sea,
0: fresco.
1: Y que consumimos lo que aquí producimos.
0: Sí,
1: hay que hacerle el gasto a esa gente que está súper barato aparte.
0: De verdad que sí, y me dio mucha risa porque guasea uno con la gente, echa relajo, y sí. Estaba un señor diciendo, la piña, le damos a probar gratis, y le dije, ah, bueno, pues si es así, deme la mitad. Casi me da la mitad de la piña, me dice, ahora ten. Y yo, no, era relajo, y me dice,
1: como
0: no, ahora
1: siempre,
0: te la comes.
1: De hambre, bien.
0: Pero uno para sacar el reel, ya saben, para el contenido, para reírnos un rato. Pero no, hombre, o sea, y te lo dan de verdad y se la pasa uno aparte de buen producto y fresco, te la pasas muy bonito también, un momentito, aunque sea ya la pasada.
1: Así es, amigos, pues saludos a todos los que andan ahorita desde los los vendedores ambulantes, a así los que es. Andan en puestecitos, así, en los mercados.
0: A toda esa banda emprendedora.
1: A los emprendedores, en los mercados, sobre las carreteras, que luego nos están escuchando que ven la señora de los antojitos en carretera.
0: A todos los comerciantes.
1: La de las tortas, los taquitos de estos de guisado, bueno.
0: Rico.
1: Donde sea que nos anden escuchando, y si es así, comuníquense, que nos digan dónde para ir a hacerle el llévele, pásele.
0: Sí, que nos digan, oye, Pantera, Rizo, mira, mi local está aquí, y crack. Claro que vamos a ir un día de estos a visitarlo.
1: Así es, oigan, recuerden que seguimos con el ritualito, lunes de ritualito,
0: nos quedamos
1: con los amigos de Géminis, ahorita voy a regresar con los amigos de Géminis para contarles cómo va a estar su onda energética en esta semana. Me preguntabas, porque ya ves que tú eres signo fuego.
0: Yo soy signo fuego y me pasa algo muy curioso.
1: Ajá, hablando de la alberquita.
0: Hablando
1: ayer.
0: De la alberquita que estuvimos, yo me relajo mucho en el agua, de verdad, no sé si es porque crecimos en agua desde que estamos en el vientre de mamá.
1: Sí.
0: Pero de verdad que a mí me relaja mucho y me identifico siempre con el agua. De hecho, yo pensaba que era signo agua. Pero Sagitario es signo fuego. y yo me siento súper bien en el agua. ¿A qué se deberá?
1: Fíjate.
0: Madame Sassoon.
1: Fíjate, te voy a decir, porque yo no, esto no lo digo yo, yo no me lo saco así, yo lo consulto.
0: El señor Cosmos.
1: Con el señor Cosmos. ¿Ves? Desde una perspectiva energética, fíjate, es que tú eres muy contrario, bebé.
0: Okay.
1: Desde que yo no voy a hacer eso. Se dice que el fuego suele sentirse atraído por el agua porque ambos elementos representan fuerzas opuestas, que era lo que yo te decía ayer.
0: Sí, justamente
1: nomás
0: me dijiste
1: hoy lo
0: eso.
1: Confirmé.
0: Es que sí. Dice, tiene el don, mi pantera
1: es
0: tiene
1: que
0: un
1: sí.
0: don.
1: Al encontrarse, pues obviamente se complementan.
0: Mira.
1: Sí se complementan, o sea, parecía. Es que dices que yo soy fuego, ¿por qué con lo contrario? Sí. O sea, el fuego, Aries, Leo y Sagitario simbolizan la acción, fíjate.
0: Ok.
1: La pasión, el impulso. En tu caso, tu signo fuego, ¿no? Y esta es una energía que se mueve rápido, que toma decisiones, que busca experiencias nuevas. Okay. Es lo que dice acá tu signo. Y el agua, perdón, que es Cáncer, Escorpión, y Piscis.
0: Piscis.
1: Ellos, en cambio, representan las emociones, la intuición, la sensibilidad y la conexión profunda con los sentimientos. O sea, su energía invita a sentirse antes de actuar. Energéticamente se cree que el fuego busca en el agua aquello que a veces le falta.
0: Me encanta.
1: Que es la calma, la contención emocional y la profundidad. O sea, el agua puede ayudar pues al fuego a bajar el ritmo y a reflexionar y conectar con este lado vulnerable. Qué
0: no
1: bonito.
0: Te lo puedo creer. ¿Qué signos son agua, dijiste?
1: Cáncer, Escorpio y Piscis.
0: Por favor, alguien de esos signos, hábleme en este momento.
1: Pero ¿sabes qué? Yo siento que tú harías muchísimo match con un Piscis.
0: Con una
1: Así
0: persona
1: Así que
0: Piscis.
1: La gente Piscis, por favor, comuníquese.
0: Ahorita me vas a decir por qué.
1: Sí.

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1: Las 11 de la mañana con 21 minutos y Rizo sigue todavía estupefacto en la guarida de la pantera en el ritualito. Ricieri en cabina.
2: ¡Pantera!
1: Eso, listos para leerlos a través del WhatsApp en cabina 2292-65105 y te comuniques y nos cuentes a ver qué signo, qué elemento eres también tú.
2: Así
1: y
2: es.
1: Con quién podrías estar pues afín, ¿no? Y sí es cierto lo que dijimos hace rato, ¿no? De los elementos opuestos, que estos pues se complementan y pueden, suelen atraerse, ¿no? Porque cada uno aporta lo que el otro no tiene.
2: Pero también a veces se complementan, así como
1: complementan.
2: Iba a decir, nos complementamos con otros signos. Así que sí, banda, por favor, comuníquese con nosotros porque nos gusta mucho interactuar con ustedes. Nos gusta mucho que leer lo que nos ponen para saber que están aquí en la plática con nosotros, que también les interesa y que, bueno, pues vamos a darle y a seguirle con todo en este lunes de ritualito.
1: Así es. Ahorita nos quedamos pendiente con los amigos de Géminis, pero cerrando el tema, lo que decías. Por ejemplo, ahora con signo tierra, que yo soy signo tierra, nos complementamos muy bien con aire, que es los signos de aire, por ejemplo, son, ahí te voy a decir, los amigos de Géminis, con Libra y con Acuario, que son los signos de aire.
2: Y luego
1: aire.
2: Como que nos dan como los mensajes subliminales, porque por ejemplo, tú pensarías que Acuario es signo agua.
1: Sí.
2: Es igual como no. Piscis.
1: Sí.
2: ¿No? Y no como
1: tal. No.
2: Y yo digo, wow.
1: Son agua.
2: Entonces a ti te gusta el aire.
1: Ajá.
2: Es mira. Que mira, para los que ustedes no sepan, conocemos las personalidades, tanto Marlene, la mía, como yo, la de ella.
1: Sí.
2: Y y luego lo que dices tú ahí en los signos, pareciera que somos todo lo contrario. O sea, pero ya lo leemos y lo vamos analizando y dices, no friegues, yo creo que el que hizo esto me vio, o cómo encajo tanto en cada palabra que está diciendo.
1: Mira, por ejemplo, a ver si les resuena. Yo sí, a mí me resuena muchísimo lo que dice del elemento tierra. Por ejemplo, la tierra representa estabilidad, disciplina, estructura. Y el aire simboliza ideas, la creatividad y la libertad. La tierra ayuda al aire a convertir sus sueños en realidad. Fíjate,
2: wow.
1: Es lo que dice de manera astrológica. Mientras que el aire inspira a la tierra a salir de la rutina y ver nuevas posibilidades. Cuando ya se trabajan juntos, pues uno pone las bases y el otro aporta esta visión, ¿no? Es lo,
2: claro.
1: lo que hace. O sea, energéticamente se dice que buscamos siempre de manera inconsciente aquello que nos ayuda a crecer.
2: Totalmente.
1: O aquello que es cierto.
2: Que nos complementa.
1: Y obviamente tú cuando andas con alguien, te unes a esta persona porque la admiras, ¿no?
2: Total,
1: o sea, tienes
2: total.
1: Que admirar. Al menos de mi lado, tengo que admirar a la persona,
2: sí,
1: ¿no?
2: Sí.
1: Para poder tener algo más allá. Y en sí, un elemento puede sentirse fascinado por estas cualidades que uno mismo pues no desarrolla.
2: Por ahí, como decían los dichos, disculpa que te interrumpa, el dicho de la abuelita. El de tú, júntate con gente que esté más arriba.
1: Ah, exacto. Mira, por ejemplo, fuego, ya lo decíamos hace rato para la gente que apenas a lo mejor va escuchando. El fuego aporta pasión, iniciativa, valentía. Aunque tú no lo creas, eres más fuerte de lo que imaginas.
2: Sí, claro.
1: El agua aporta sensibilidad, intuición y calma, que es lo que, mira, tú traes acá, mira.
2: ¿Qué es lo que no sé? ¿Qué es lo que no traigo en el ADN?
1: Pero te apacigua, por eso te apacigua, por eso cuando de vez en cuando también es rico salir, ¿no? De lo que uno hace querer, lo que decíamos, salir de la rutina. Entonces, esto te calma, te da esa tranquilidad que no te lo da cualquier otro elemento.
2: Claro.
1: Y el agua enseña al fuego a sentir y reflexionar. Si hay equilibrio, forman esta conexión intensa.
2: Mira.
1: Y si no, el agua puede apagar el fuego y el fuego puede hacer que el agua hierva.
2: Ah, fíjate que también para los que no sepan.
1: Pero, o sea, cuando hierve ya es porque ya va a crear un conflicto grande.
2: Va a hierver
1: grande.
2: Agua. No, sí. Pero de verdad que lo que le comentaba yo a Marlene, o sea, a la panterita, le digo, a mí, yo soy fan de las albercas, soy fan del agua, a mí, yo tengo una conexión muy fuerte con el agua, que me da tanta tranquilidad y paz, y como ella se complementa muy bien con el aire, yo es lo que te estaba diciendo, banda que maneja aviones y demás, repórtense con la pantera, por favor. esa banda que acaba de egresar de las escuelas de aviación y todo, Marlene los está esperando.
1: Bueno, la neta, sí, yo siempre me, a lo mejor dije, bueno, si no es con un ranchero, es con un copiloto.
2: Con un piloto, imagínate. Ya te vi.
1: Sí,
2: ya me vi yo ahí contigo. Oiga, y yo dije, yo siempre lo he dicho, yo no hago mal tercio, yo hago buen trío.
1: ¡Ah!
2: Buen trío de tres, literal, o sea, no de mala onda, o sea, de que la compañía de tres siempre es buena, sí, donde yo
1: sí,
2: ando.
1: Así es. Mira, ya para cerrar ahí el tema con los elementos, para quienes saben quiénes son, bueno, ya se los dijimos, ¿no? Si eres, por ejemplo, si eres Aries, Leo y Sagitario, eres signo, eres elemento fuego. Si eres Tauro, Virgo y Capricornio, eres elemento tierra. Para los Géminis, Libra y Acuario son elemento aire. Y para los Cáncer, Escorpio y Piscis son elemento agua. Ahora, da para último irnos con el signo que nos sigue después de la música. El fuego busca la profundidad del agua.
2: Ve.
1: El fuego. El agua admira la fuerza del fuego.
2: Hija, ay, me estoy emocionando.
1: La tierra necesita la inspiración del aire y el aire necesita la estabilidad de la tierra. Fíjate. Ahí está. O sea, la clave es recordar que la astrología, ojo, esto es una práctica meramente simbólica y no es ciencia. O sea, siempre sí, hemos dicho la compatibilidad entre dos personas no depende de su elemento o signo solar o astral, lo que tú digas, sino también de su personalidad. O sea, total. Y tú, por ejemplo, lo decíamos, a lo mejor tú y yo, nuestras personalidades son muy afines. Así porque es. Siempre andamos. Dice, ay, es que ustedes siempre andan en la locura total, hicieron un match tremendo.
2: Y sí.
1: Y no somos, pero ¿sabes por qué nos seguimos compaginando? Porque a lo mejor, si fuéramos fuego, pero del mismo mes fuego, y todo, fuego, y vamos a reventar. Sí. Pero tú eres un elemento fuego y yo te sigo aplacando, bebé, porque yo soy elemento tierra. Y sí estoy en esa onda y ese mood de que te entiendo y entiendo, y somos locochones los dos, pero el elemento tierra tiende a eso, a aterrizarte. Sí está chido el relajito, pero espérate tantito, ¿no?
2: Me aplica la del zape. ¡Cálmate!
1: Sí, cálmate. Yo soy la mamá regañona.
2: ¡Cálmate, Pau! Pero sí, y lo comentábamos también, el hecho de que los opuestos, que los opuestos se atraen, yo digo no. Yo creo que los opuestos se complementan.
1: Se complementan totalmente. Bastante. Y al final todos nos complementamos. Todos. ¡Qué rico!

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1: Aquí nomás a través de la mejor 100.5 a las 11 de la mañana, ya con 38 minutos desde la guarida de la pantera, en este ritualito donde pues la banda le estamos mandando este ritual energético para que nos pinte bonito a partir de hoy hasta diciembre, mi Rizo, ¿eh? Y hace rato
2: así mero.
1: Ahí hace rato hablando de que se comunicaban los signos de agua. Ya empezaron a decir ya acá que yo soy, ya levantaron la mano los Piscis, ¿eh?
2: Ya andan, pero yo creo que es porque quieren saber también su signo.
1: No, ¿sabes por qué? Es que, ¿sabes por qué te comentaba hace rato de que yo siento que tú quedarías muy bien con un Piscis?
2: ¿Por qué?
1: Porque los Piscis son demasiado... son muy sensibles. Sí. Son muy sensibles. Yo, a mí me encantan los... Si tengo, aparte de mi signo, un signo favorito, porque son de los que entienden, son de los que te comprenden, son de los que tú, por ejemplo, encajarías muy bien porque tú eres la parte energética. Y ellos, regresando al tema de que son los que te apaciguan y te calman, sobre todo Piscis se combina con la sensibilidad. Sí. Sí, Piscis es artista también. Tiene ese lado apaciguante, pero también es artista.
2: No, y yo tuve, ahorita que dices Piscis, viene a mi memoria, sí, yo tuve por ahí... Tengo una historia.
1: ¿Algún que rec?
2: Con una persona que es Piscis, y justamente, ¿sí? Efectivamente, así era, totalmente.
1: Es que sí, tienen su parte creativa y artística muy demasiado desarrollada, me encanta, son muy intuitivos, son soñadores. Sí, uy, son soñadores a morir. Te lo estoy describiendo, ¿verdad?
2: Ya, Marle, porque me estás trayendo recuerdos a la mente que yo ya fui a terapia.
1: Bueno, vámonos con los amigos de Géminis. Fíjense que la habilidad para comunicarse hoy es la mayor ventaja que pueden tener. Aplíquenlo en todo el trabajo, con la familia, con todos. Están a punto de recibir una llamada, un mensajito o una invitación que les va a cambiar el rumbo de la semana. Muy atentos, el ritual, ahí les vamos a encargar. Escribe una palabra positiva en una en la pantalla bloqueada de tu celular, ¿sabes? De esas imágenes. Ajá. Que uno descarga. Sí. Luego, por ejemplo, les daba yo el consejito de que pusieran mensajes en lugares muy concurridos de su casa. Por ejemplo, sí, el refrigerador, que cada rato vamos a abrirlo. Cuando nos paramos, que vamos al baño y de repente nos vemos en el espejo, hay un mensajito. Ahí. Pues ahora...
2: O ahí frente a la taza. Yo, ahí también.
1: Aparte. Pero como el celular, la neta es lo que agarramos primero cuando despertamos, en tu pantalla, y ponte un mensajito positivo.
2: Totalmente.
1: Y como de estos de éxito, de confianza, de yo soy el mejor, yo voy a poder con esto y más. Y déjala ahí durante toda la semana, es más, porque esto te va a ayudar a traer esa energía.
2: Claro.
1: O sabes qué, también te aconsejo, hay aplicaciones gratis que descargas con mensajitos diarios, esas son muy buenas.
2: Te digo una cosa, uno cuando lee algo, tu subconsciente lo registra.
1: Claro.
2: Entonces, si lo está viendo diario, al final de cuentas se queda impregnado en tu subconsciente y lo que tú piensas atraes.
1: Mira, así Rizzo que... sabe lo que dice, porque Rizzo es psicólogo. Déjeme afirmativo decirle que no está aquí nomás así porque quedó cara bonita. No, él es psicólogo industrial.
2: Psicólogo egresado de la máxima escuela de psicología, de psicólogos psicoloquiales del mundo psicológico.
1: Así es, o sea, gracias. No vayan a pensar ustedes, no, que nos lo sacamos ahí, que compramos el título, no.
2: No,
1: señores.
2: No vayan a pensar que yo hice mi título por la IA.
1: No, jamás.
2: Nunca.
1: Oigan, para los amigos de Cáncer, fíjate que las emociones están muy presentes para Cáncer, pero lejos de confundirlos, hoy les va a ayudar precisamente a tomar mejores decisiones. Es un momento para cerrar ciclos, Cáncer.
2: De cortarse el cabello, porque cada vez que alguien cierra ciclos, se corta el cabello.
1: No lo hagan, Es buen momento también para para alinear por ahí algún roce con la familia. Por ejemplo, tienen cerrar el ciclo, pero en todo, no solamente en temas amoríos, sino también con la familia, con algún amigo, si hay malos entendidos, platicarlo, siempre la comunicación por delante.
2: Así es, porque acuérdense que la confianza da para hablar de esos temas incómodos.
1: Así es, y el ritualito que te voy a compartir, fíjate, vas a colocar una taza con agua cerca de una ventana durante una hora y después úsala para regar una plantita, visualizando que también crecen tus sueños, así como esta plantita va a crecer tu hambre por el éxito. Para mis amigos de Cáncer. Para los amigos de Leo, fíjate que hoy tienes una presencia difícil de ignorar, Yo, desde que inició el año, Leo, o sea, es que el 2026 es de Leo.
2: Es de Leo, es la imagen de los horóscopos este año.
1: Leo es la imagen de este año, así. Oye, tal cual.
2: Y había una personita que nos escribió ahí al WhatsApp que era Leo, así
1: es que es Leo, Arturo es Leo. Y siempre les voy a, y vaya, yo creo que ya es este... es costumbre que los esté alabando desde el día uno, pero la verdad es que 2026 venía muy recargado para Leos. Hay este... Es excelente momento, perdón, para entrevistas, para reuniones, para presentaciones o cualquier actividad donde necesiten destacar en este aspecto sentimental también. Eviten querer tener siempre la razón. Hay que también escuchar y ceder, ¿no? En esta parte del amor. Pero... caray, a veces una cosa por otra. Muchas veces tenemos éxito en otras cosas y en el amor ahí no tanto, pero
2: es que
1: pues
2: todo
1: eso
2: va,
1: no te va a quitar el sueño.
2: No, todo va a su tiempo, todo así va a su momento. Primero éxito en unas cosas y luego éxito en otras.
1: Exacto, y aparte económicamente, laboralmente, sobre todo para estas situaciones, para Leo iba a ser muy demasiado alto.
2: Banda, Leo, repórtense, por favor.
1: Ponte una gota a ver, Leo. Fíjate, te vas a poner unas gotitas de perfumes detrás de las orejas. Wow. Mientras dices, vas a repetir esta frase, ¿ok? Vas a decir, mi luz atrae personas y oportunidades positivas. ¿Cómo va a decir, Risa?
2: Mi luz atrae personas
1: y oportunidades
2: positivas.
1: Eso. Ahí te va mi signo. Ahí te va mi signo, pero ¿qué crees?
2: ¿Qué?
1: Vamos a buena musiquita, regresa.

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1: Once cincuenta y seis.

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1: Ya regresamos las 11 de la mañana. Ya, no, ya las 12 de la mañana.
2: Oye, se me está yendo.
1: A las 12 de la mañana. O a las 12 del día.
2: El día, mediodía. No, perdón, ya el día, mediodía, sí. Oye. Se me está yendo el día, pero bárbaro, bárbaro. Gracias a las personas que se están comunicando vía WhatsApp, de verdad, porque eso me gusta, porque estamos de la manita todos. Y también así para es. Las personas que están en la fanpage. Y de las redes sociales también escribiéndonos, gracias.
1: Así es, así se pasan las horas en la guarida de la pantera para que tú, pues junto con nosotros, ¿verdad? Te tomes este cafecito de mañana, ya de tarde, ahora, ya choquemos las tacitas, mira.
2: ¡Salud!
1: Digamos, salud, aunque sean 2 de la tarde, siempre va a ser válido el café.
2: ¡Saludos, camerino con cafecito!
1: Y qué mejor que con el chismecito, los horóscopos, en este ritualito, 2292-65105, para que te reportes, es el número, nos cuentes qué signo eres, ya pasó, y qué elemento también eres, con quién te has, a lo mejor, pues de lo que platicábamos hace rato, de qué elemento es el indicado para el otro y así entonces, y a lo mejor dice uno, pues yo no, a mí no me ha funcionado, yo tengo que estar con alguien igual porque
2: también,
1: no
2: es, sé, válido.
1: También es válido.
2: Así que pónganos, así por favor, si han estado de acuerdo con esta, pues, lista unión de elementos. Ritualitos, unión de elementos, no lo decimos nosotros, lo dice el señor Cosmos con así sus ojos es. De estrellas y boca de luna, así que allá pelense con él.
1: Oye, yo creo que tú andas, pero los astros también ahorita. No sé qué trae ese café.
2: Y ese café es descafeinado, imagínense.
1: Oiga, vámonos con el signo de Virgo, bebé. Ay, ay, ay. Ya te vi cara de preocupado. ¿Qué pasó?
2: No.
1: Yo te vi cara de preocupado.
2: No, estoy leyendo los mensajes que nos están escribiendo.
1: Bueno.
2: Que me están poniendo, por ejemplo, yo me pone aquí una. Yo soy Leo. Ajá. Solamente dime que va a ser mi año. Leo, va a ser tu año. ¡Ah! ¿Qué más complacencia?
1: A ver.
2: ¿Qué más?
1: ¿Qué más? ¿Eh? Aquí te decimos lo que quieres escuchar.
2: Todo lo que quieras escuchar.
1: Aunque sea mentira, no importa. Vámonos con los amigos de Virgo. Fíjate, Virgo, que hoy... sonó. Va a estar... Es que siempre por aquí nos entra y por acá nos sale.
2: Mira. A ver. Eso es Virgo. Fíjate, por Virgo.
1: Comprenderás que no todo depende de ti. Habrá situaciones que se resolverán solas. Cuando dejes de intentar controlar cada detalle.
2: Los Virgos controlando todo.
1: En el trabajo podrás recibir apoyo inesperado de alguien con quien casi no hablas. A ver. Dice, en el amor, deja de analizar tanto y permite que las emociones te fluyan.
2: Pero si no hablas con una persona que es muda, es válido, ¿eh? O sea, ahí no aplica.
1: Ok.
2: Vale.
1: Entonces así.
2: Sí, porque luego dice, imagínate, ¿no?
1: También es buen día para cuidar tu alimentación. Ay, sí.
2: Eso es para todos los sí.
1: Por si es cierto, yo más que nunca, así me resuena. Dice, a ver, en el ritualito, cambia el orden de 3 objetos en tu habitación.
2: Oh, me gusta. Okay,
1: ya los cambié y los cambié porque estaban haciendo remodelaciones ahí. Pero,
2: es que te das cuenta cómo el orden, fíjate.
1: Y ahí lo dejé.
2: Como ahorita Virgo está diciendo que es un poco, vamos a llamarle a esta parte como controlador. ¿Sí? En estas letras mágicas que nos da el cosmos, señor. Ajá. Con ojos de estrella y boca de luna, dice que es un poco controlador, entonces las personas tienen ese, como ese toque de, si yo dejo aquí los lentes,
1: que ahí se queda.
2: Ahí se queda. Entonces, también te va a ayudar mucho a mover, a distribuir en tu cuarto, sí. Te va a cambiar un poco la energía.
1: Sí, y siempre, ¿eh?
2: Sí.
1: O sea, para nosotros los Virgos siempre encontramos la paz en el orden.
2: Sí.
1: Siempre.
2: Sí.
1: Siempre, de cajón. El ver todo perfecto.
2: Imagínate un Virgo en la casa de los famosos.
1: ¡Ay! Yo me muero.
2: ¿De quiénes son estos pelos cafés? No,
1: ajá, o cuando estén bañándose y tantito salgan. Ya ves que luego está el típico que sale sin chanclas y deja todo mojado. Yo. Los gritos.
2: ¿Quién se comió mi sándwich?
1: Así. Oiga, para los amigos de Libra, ahí va el horóscopo de Carmen Reyes.
2: Eso, tía, saludos y escucha con atención.
1: Este lunes será ideal para recuperar el equilibrio porque has sentido mucho estrés, has andado con mucha presión, falta de sueño. Hoy vas a encontrar una forma de liberar esa carga. A ver. Alguna, ya sea que te haga falta alguna conversación con algún amigo y esto te hará ver las cosas desde otra perspectiva. En el amor, las relaciones se fortalecen cuando hay reciprocidad también. Recuerda que puedes, que también mereces recibir lo que das. En tu ritualito de esta semana vas a buscar un vaso transparente y vas a colocar 3 granos de arroz, ¿ok? Esto los vas a dejar en la cocina. Este, vas a meter los granos de arroz, al vaso. Y lo vas a dejar en la cocina hasta el día de mañana como símbolo de abundancia y armonía en el hogar, chamacos. Ya ves que cuando los novios se casan y
2: parecen, arroz.
1: El avientan arroz, porque el arroz es abundancia, arte, sí. Abundancia, que no te falte nada.
2: Fíjate que yo tenía una amistad que nos invitaron a una boda y le aventaban los costales de arroz y porque se endeudaron mucho con la fiesta. Y dijeron, pues mínimo, para que tengan algo que comer durante, se recuperan. Está muy bien.
1: Sí, muy bien. Dicen que, o sea, yo no sé, ¿de dónde sale esa creencia que aventarles arroz,
2: Pero mira,
1: luego lo vamos a checar,
2: abundancia,
1: luego lo vamos a checar.
2: Ahí, sí. Yo creo que es como por la abundancia.
1: Bueno, pues ahí. Libra, tienes que buscar un vaso transparente, importante que sea transparente, y vas a colocar los 3 granitos de arroz. No te vayas a alocar echándole 1 kilo, porque entonces ya, ya no, Para los amigos de Scorpio.
2: ¡Scorpio! Yo estoy rodeado de Scorpions.
1: ¿En serio?
2: Sí. La mayor, mis amistades son Scorpio, mi familia es Scorpio.
1: Uy, pues mira.
2: A ver.
1: Hoy será un día, será difícil engañar a la intuición, Scorpio. Vas a percibir

0: las verdaderas intenciones de quienes te rodean y vas a, en este momento andas en un mood de que estás confiando mucho en tu intuición también. Entonces, obviamente, tú estás así como que en modo alerta, detectando quién sí se acerca en buena onda, quién anda vibrando contigo y quién nomás te habla cuando quiere algo.
1: Claro.
0: Así estás tú.
1: Andas encripado, así que...
0: Sí, así. Es un buen día, fíjate, también para cerrar acuerdos, para terminar pendientes y alejarte de personas, ya lo estamos diciendo,
1: claro,
0: que solo generan desgaste emocional. Aléjate de estas personas que están drenando y drenando y drenando. En el amor, viene una sorpresa que puede cambiar tu estado de ánimo, ¿eh? Atención, ahorita tu ritual va a atar un pequeño hilo negro alrededor de una llave de tu casa, puede ser de tu casa, de tu auto, pero una llave que es de esas que no pueden faltar.
1: Ajá.
0: Y llévala contigo como símbolo de protección y cierre de malas energías.
1: Me encanta.
0: Haz el nudito con hilo negro, por negro. Favor. No que esté negro percudido de que sea blanco y se vuelva
1: negro. De que se me manchó en la bolsa.
0: Ay, ahorita regresamos con Sagitario, ¡Ah!

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1: Y andamos también muy regaladores. 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Vámonos con el Capi a ver cómo le está tratando ya el calorcito afuera y qué nos trae mi Capi.
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0: Veracruz, seguimos aquí desde la frecuencia azul de la mejor 100.5. Recuerden que hoy es lunes de ritualito y ya hemos dado bastante, bastante de la lista de los signos de la astrología y demás. ¿Y quién va? Va Sagitario. Sí. Yo estoy esperando ese momento porque es el my in the house.
1: Yo también lo estoy esperando, pero te lo voy a dejar todavía en suspenso, bebé.
0: Está bien.
1: Oye, yo hace rato bien. Aquí atrás de los controles, ya vamos. Es que recuerden que ustedes saben que en los lunes también en la guarida de la pantera, aparte del ritualito, tenemos a Lupillo García, los espectáculos.
0: ¡Mi amigo!
1: ¿Quién está? Mira, ya reconociste la voz, Lupillo. ¿Cómo estás, bebé? Bueno. ¡Ay, los espíritus chocarreros! ¡Hola!
0: ¡Ay! ¡Ay, sí, oye! ¿Está todo bien? ¿Estás en la feria, los carritos chocones?
1: No nos escucha.
0: ¡Lupillo, me escuchas! ¡Me oyes! ¡Me sientes! ¡Lupillo! Yo creo que Lupillo se resbaló. Mi amigazo, yo quiero decirles que a Lupillo yo lo conozco de proyectos de antaño y la verdad es una persona que me cae re bien. Ahorita estamos tratando de comunicarnos nuevamente con él porque, bueno, estamos totalmente en vivo desde la frecuencia azul de la mejor 100.5 con el ritualito y los espectáculos. ¿Qué noticias hay?
1: Bueno, ahorita vamos a intentar otra vez recuperar la llamada, sí, porque mi muchacho, sabes que anda desde la Ciudad de México.
0: Le ha de haber dado un vaído, se ha de haber desmayado por el calor.
1: Déjate tú el calor, los desvelos de ese hombre que nada más se la pasa en la fiesta, en la fiesta, en la fiesta, en la fiesta.
0: Pero que me lleve, llévame, ¿no estarás contratando, amigo?
1: Es que ni modo, es por así es la vida, dice que de los artistas, y pues él tiene que ir a buscar la nota. Claro. Y no le queda de otra, nos trae chismecito.
0: Muy sacrificado él a las 2 de la mañana, 3, afuera de un antro, esperando al artista con una copa en la mano, así, ¿a qué hora saldrá?
1: No, y ¿sabes qué? Ahorita ya me mandó a quien agarró ahorita en el aeropuerto.
0: ¿A quién agarró?
1: Ah.
0: ¿Y de dónde?
1: ¿Y de dónde lo agarró? Que es lo mejor de todo. ¿Sabes qué? Es que ya ves que ahorita tenemos sonando, ahorita está otra vez Pedro Fernández, Pedrito, para los acuerdos.
0: ¡Pedrito! Para los ¡mi amigo Pedrito Fernández!
1: Nuestro Pedrito.
0: Amarte a la antigua.
1: ¿Te gusta esta canción?
0: Entregarte mi vida.
1: Justo hablábamos que él tiene un sello muy peculiar porque siempre le ha cantado el amor. Sí. Yo le decía el fin de semana, a la gente que tengo un amigo muy allegado a él que es compositor y que en un momento se le acercó a Pedro para decirle, oye, tengo una canción aquí, mira, si la quieres escuchar. Muy buena la canción porque yo también la escuché. Y resulta que él le dijo, mira, me encantó la canción, está muy hermosa y todo, pero yo no te la puedo grabar, dice, porque esta canción habla de desamor y habla de ciertas cosas que, vaya, como despecho hacia las mujeres.
0: No va como en su toque, claro, no va como en su feeling.
1: Él siempre ha traído como una línea de lo que quiere siempre proyectar a nivel musical.
0: Muy bueno también.
1: Y dice, y es que yo siempre, dice, como lo dice la canción, yo amo a la antigua y mis canciones siempre van a hablar del amor bonito.
0: De ese amor.
1: De hablarle bonito a las mujeres, de cantarle a la mujer bonito, dice, como las canciones de antes.
0: Claro,
1: entonces,
0: claro.
1: Yo no es que la canción sea mala, pero a mí me gusta.
0: No soy tu artista.
1: Sí, no soy tu artista. Claro. Y a mí me encanta cantarle a las mujeres. Y la verdad es que eso es lo que me encanta de Pedrito Fernández, que siempre decía, es cierto, tú te pones a ver todas sus canciones. Hay muchísimas. Que les canta el amor y él puede hablar de que es hasta un mujeriego, que le encantan las mujeres, pero nunca va a hablar mal de una mujer en una canción.
0: O una canción que se salga de decir que es lo bonito del amor, ¿no?
1: Sí, exacto.
0: De algo como
1: lleva su línea.
0: Exacto, y esa parte es buena, que respete su esencia, su origen, y pues bueno, ya voy a tener que escribir una canción para él.
1: Vamos con más buena música y te regresamos ahora sí con Lupillo, a ver si ya lo ponemos a agarrar. ¿Dónde andará mi muchacho que no lo escucho?

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9: 12:37.

0: Aquí nomás a través de la mejor 100.5 en la guarida de la pantera. Y ahora sí, no nos hicieron los espíritus chocarreos, la perrada.
1: Nunca en la vida aquí te estamos más bendecidos que el agua de la catedral de Roma.
0: Ay, Lupillo García desde la CDMX, ¿ya escuchaste quién está ahí?
1: ¡Amigo!
2: Precioso de mi corazón.
1: Nena, ¿cómo andas?
2: Viendo en redes sociales. Ajá. Ya te vi, lo da todo en redes sociales también, mi Rizo.
0: Y más, ahorita no se soporta porque ya ves que nos vamos a ir a la premiere de la película de Alvarado y toda la cosa. El chamaco hizo hasta casting para ser extra, no quedó. Que le dijeron que no tiene talento, que no sé qué y no sé cuándo, pero el aferrado le dicen que ahí va a estar ahora en la alfombra roja el miércoles,
1: tu tío. Y espero ver al director y a la que me hizo el casting para decirle, Comper, mínimo claro, la voy a ver.
2: Partiendo plaza, como debe de ser.
1: Claro así que es, sí, hermanito.
0: Así es, bebé. A ver, cuéntame, porque ahora tenemos, me agarraste a Pedrito Fernández.
2: Claro, oye, nuestro querido Pedrito Fernández, que ojo, que mira, yo la verdad es que la primera vez que lo vi cometí el error de decirle Pedrito.
0: ¿Y?
2: Tienes que desacostumbrar a decirle Pedrito y luego, ¿qué crees que me van diciendo?
0: ¿Qué te dijo? ¿Pero quién te lo dijo?
2: Él no, gente que lo conoce de más tiempo que yo y que saben cómo sobrellevar una entrevista con él.
0: Ajá.
2: Y que me va diciendo, Lupillo, es que ¿sabes por qué casi no te respondía? Y yo, ¿por qué? Porque le decías Pedrito y que ya no le gusta que le digan Pedrito.
0: Pero, qué tontería.
1: ¿Qué
0: así de que ya crecieron, me digan Pedrito? ¡Ay, por favor!
1: ¡Ay, por favor! ¿Cómo crees? Como si yo le dijera a mi mamá, ya no me digas hijo, vete de la casa. O sea, ¿cómo crees?
0: Sí quisiera decirte
2: algo
0: nomás así. Que se... Tu mami. Le mandamos un saludo a tu mamá.
2: Ay, sí, hasta Alvarado, que nos vaya preparando una rosa a la tumbada.
1: Ricky, ya me abrió. Uy, ya me dio hambre.
0: Ay, ya me dio hambre también.
1: Ya me dio hambre.
0: No
1: ya
0: hables
1: ya
0: de comida ahorita.
2: Ahorita no, todavía no, porque vamos a hablar de Pedrito, de Pedro Fernández, aclaramos. Porque fíjate que justo, él muy poco habla de su familia, porque recordemos que, pues bueno, él también inició su carrera precisamente desde temprana edad, por algo el Pedrito.
0: Ajá. ¿No?
2: Y él mucho tiempo precisamente fue pues un gran soporte económico dentro de su familia y alegadamente con el tiempo hubo unas diferencias por el manejo de su carrera y de sus ganancias entre él y su papá. Eso, pues bueno, lo que hizo fue precisamente eso, que se fracturara esa relación familiar, que él se alejara tanto del papá como de los hermanos y que hoy por hoy solamente considere a su como su familia, a su esposa, a sus hijijos y a su nieto. Pues bueno, precisamente el hermano de Pedro Fernández,
0: sí,
2: que se llama Gerardo, lanzó un corrido.
0: Ah,
2: un corrido.
0: Lo contrario a él.
2: Exacto, lo contrario. Y además dedicado a él, porque ese corrido se llama Ya Estuvo Bueno.
0: Ahora.
2: Y en esa canción precisamente le reclama a Pedro por haberse alejado de la familia y por actuar, según él, como si no tuviera hermanos.
0: Ajá.
2: Ese corrido, según él, pues fue una forma de desahogarse y que una de las personas más afectadas por el distanciamiento es su madre, quien durante años ha resentido la ausencia precisamente de Pedro en esas reuniones familiares. Pero es que eso no es todo, porque el hermano ha dicho incluso en entrevistas que si él no ha podido triunfar en la música, se ha debido precisamente a la influencia de Pedro Fernández, quien supuestamente le habría estado poniendo el pie, tanto con disqueras como con promotores, que si alguien trabajaba con su hermano, se olvidaran de poder trabajar con él.
0: A ver.
2: Y esto lo dijo con toda la promoción de este corrido, ya estuvo bueno.
0: Por vamos a escuchar.
2: Por supuesto que al ver a Pedro Fernández le tuvimos que preguntar por el hermano, por la canción, y por si él haría corridos.
0: A ver, ¿qué dice?
3: ¿Qué opinión le merece el corrido que lanzó su hermano Gerardo, donde dijo que habla directamente de pues, las dificultades que tienen ustedes?
4: La verdad, tengo cosas mucho más importantes que decirles. Ya les tendremos mejores sorpresas, bonitas sorpresas, ¿no? Con mi música nueva. No tengo nada que decir de eso.
3: Duele como...
4: No tengo nada que decir de eso. Muchísimas gracias. Cuídense mucho.
5: ¿Incursionar en los corridos, tal vez?
4: No. ¿Nunca? Ya verán las sorpresas.
5: No habrá manera nunca.
4: No, tampoco, nunca no, pero no es por lo pronto el plan. Cuídense mucho.
5: Muchas gracias.
4: Gracias por...
1: Gracias.
0: Es lo que justamente le decía a Rizzo hace rato de que te hiciéramos la llamada, de que Pedro Fernández tiene una línea muy marcada de lo que canta, bebé. O sea, sí. No, ¿cómo creen? O sea, hasta la pregunta insulta. ¿Cómo crees que se va a meter a los corridos?
1: Pero qué adulto se oyó el señor Pedro Fernández.
0: Pedro Fernández,
1: se oyó,
0: no.
1: Bien Pedro, ya no se oyó Pedrito.
0: De toda su vida le va a cantar ese hombre al amor.
1: Eso sí.
0: Toda su vida. Aparte, ay, no sé, ¿qué tiene que sacar ahora después de tanto tiempo el hermano de esos problemas a la luz? O sea, a mí es puro marketing para que vayan a escuchar la rola, porque hasta yo la voy a ir a escuchar.
1: Claro, que si ahorita están por WhatsApp escribiéndose en el grupo familiar. Hermano, ¿viste?
0: Yo la voy a escuchar porque yo quiero enterar a ver qué pasó ahí. Entonces se dice que está contando ahí los secretitos y todo el chisme de la familia. Pues hay que ir a escuchar la rola primero, ¿no?
1: Obvio.
2: Claro, porque les repito, el problema inicial, el conflicto sería entre Pedro y el hermano, y el papá, perdón. Los hermanos no tendrían pues nada que ver, pero pues se sienten pues insultados, excluidos por no tener esa convivencia con él. Y ahora pues el hermano es el que se está yendo a la yugular con las entrevistas, pero precisamente Pedro Fernández siempre se ha mantenido al margen. Creo que muy poco le hemos sabido justo de escándalos o de que él opine, ¿no? De otros temas, ya lo escuchamos, es un poco cortante en ese sentido. Personalmente me ha tocado verlo con su familia y hasta con ellos es muy protector. O sea, lo he visto aquí con su nieto y lo hemos visto amable, cariñoso con él, pero porque son justo a los que él considera su familia. Y siempre ha sido muy respetuoso y muy correcto en este tema familiar, en el que no le gusta meterse en estos dimes y diretes y que se hable más por su carrera. Pero ojo, también en algún momento se necesita que hablen de su vida, porque cuando tu carrera ya va para abajo, el chisme te levanta.
0: Bueno, pero ahorita sacó canción nueva. Ahorita aquí lo estamos sonando. Entonces,
1: el chisme te levanta. Como
0: dice,
1: yo todos los días.
0: No, es que ¿sabes qué? Los influencers tienen la culpa de todo esto, porque ahora ellos hacen ahora sí que hacen fuego del
1: árbol.
0: ¿Cómo es?
1: Hacen fuego del árbol caído.
0: De la leña. Esa cosa, como va el dicho, pues.
1: Hacen ahí su fuego de bombón ahí.
0: Pero bueno, la cosa es que
2: quede claro que mi padre lo que hace de la leña caída.
0: Claro. Como diga el dicho, la cosa es que ya se acostumbró la gente a darle sopita antes de para ir. No, está como Ana Bárbara que le decían, ¿no? A ver, ¿qué onda? ¿Qué pasó con tu divorcio? Acuérdate que yo todo, bebé, yo no hablo, yo no digo nada, yo lo digo cantando. Ay, dos tienen a todos escuchando la historia de la infidelidad con la canción. Vas a ver, no, que apenas va a salir, de hecho. Ahí nos vas a tener todas escuchando.
2: Ya sacó su primer sencillo.
0: ¿Ya lo sacó?
2: Que se llama La Culpa Es Mía.
0: Ahorita la voy a escuchar.
2: Me preguntaba, entonces tú sientes culpa por ese divorcio que tuviste. Y ella decía, mi amor, ¿qué te acabo de decir? Que lo bonito de mí es que yo todo lo digo cantando.
1: Ahí
2: entonces sí tuviste culpa. Ya se los dije, corazones.
0: No, porque a lo mejor trae mensaje oculto.
1: Hombre, y qué miedo andar con una persona que hace música, de verdad.
2: Sí. Ay, no. Qué miedo, pero ¿para quién? ¿Para la persona que la canta?
0: No, qué miedo, ¿cuál?
2: Que la escucha y que se sienta a escucharla y el hígado tiembla.
1: No, y al rato saben de quién habla y ya, Vali. Ya me quemó, ya nos exhibiste.
0: No, y aparte sí, el billullo que se mete.
2: La dedicatoria.
1: Claro.
0: Oye, ya nos vamos, Lupillo, porque se nos acaba el tiempo, pero te voy a dejar bailando. ¿Te gusta bailar de tallao?
2: Me encanta.
1: A mi amigo le fascina.
0: Te voy a dejar bailando tallao con Nelson Cancela, mira, para que no para que no extrañes tanto Veracruz.
2: Y los bailongos.
0: Gracias, excelente inicio de semana, mi amor. Te mando un beso, Lupillo García, desde la CDMX.
1: Abrazo.
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2: Pantera, ¿por qué me dices Ricieri?
1: Rizo. Es que me gusta porque para que te sigan en redes sociales que así te encuentran.
2: Es verdad, no tienes razón. Ricieri y Melec para todas las redes sociales, para el mundo. ¡Panterita!
1: Así es, así también. Bueno, no, a mí no me encuentran como Panterita, me encuentran como Marlene Ramón. Marlene Ramón en todas las plataformas digitales, en Facebook, en Instagram, en TikTok. No hago casi TikTok, pero.
2: Pero ahí encuentro.
1: Pero ahí hacemos contenido, ahí andamos. Y también a través de la fanpage de la mejor 100.5 Veracruz, mi Rizo. Y leyéndolos a través del WhatsApp en cabina 2292-65105. Me quedé con el signo de Sagitario.
2: ¡Ah! El merengue. El merengue. A ver, así te voy es. A escuchar con mucha atención.
1: Ya para cerrar. Los signos con estos cuatro que nos faltaron, dice, fíjate, chécate bien, ¿eh?
2: A ver.
1: Tu optimismo vuelve con mucha fuerza. Aunque la semana apenas comienza, hoy aparecerá una oportunidad para aprender algo nuevo o planear un viaje.
2: Me fascina
1: en
2: viajar.
1: En el trabajo, una idea que parecía imposible va a comenzar a tomar forma.
2: Ok.
1: En el amor, evita prometer más de lo que no puedes cumplir, bebé. La sinceridad en esos momentos está siendo tu mejor aliada.
2: Parece
1: y tú lo
2: perfecto.
1: Sabes. En tu ritualito, fíjate, vas a guardar una hojita pequeña de menta, una de hierbabuena.
2: Sí, de las que uso para los mojitos.
1: Ajá, y esta la vas a guardar dentro de un libro que estés leyendo o algo que te guste. Un libro que te guste mucho.
2: Okay.
1: Y ahí la vas a dejar. Esto es para traer la claridad y buena suerte en tus decisiones.
2: Me fascina.
1: Esto representa este ritualito.
2: Me encanta porque soy de hierbabuena y letras.
1: ¿Verdad?
2: Me encanta.
1: Qué bonita combinación, ¿eh?
2: Hierbabuena y letras.
1: Y si no, tómate, lo dijeras tú en un
2: Y si no, me lo trituro con un poquito de azúcar, le echo agüita mineral y un poquito de vodka.
1: Ya te vi.
2: Ya lo vi.
1: Para los amigos de Capricornio,
2: vámonos.
1: Fíjate, los esfuerzos silenciosos comienzan a dar frutos. Puedes que hoy recibas una noticia muy relacionada con el dinero, el trabajo o un proyecto que habías dejado en pausa. En el ritual, antes de salir de la casa, vas a tocar el marco de la puerta con la mano así, derecha, ¿eh? ¡Derecha! Y agradece en voz baja una meta que ya estás construyendo.
2: Bien.
1: A ver qué les resuena, mis amigos de Capricornio.
2: Eso.
1: Para los amigos de Acuario, hoy van a tener una visión diferente de un problema que parecía no tener solución, relajaditos, porque vienen ideas muy renovadas, mis chamacos. Así que si tiene alguna en mente, anótenlas. Todo lo que venga con ideas nuevas, ya sea para el trabajo, para su negocio, váyalo anotándolo y llévelos a cabo, ¿eh?
2: Claro, lápiz y papel para anotar.
1: No deje de postergar.
2: De procrastinar.
1: Exacto, el consejo de hoy para Acuario. Y en el ritualito van a escribir un deseo en un papel, lo van a enrollar y lo van a colocar dentro de un frasco vacío durante 7 días, todo lo que es la semanita. Bien. Y esto va a simbolizar que tus metas comiencen a tomar forma. Ya para finalizar con los amigos de Piscis, rapidísimo, la sensibilidad a todo lo que da. Pero ¿sabes algo? Eso es su mayor fortaleza.
2: Claro.
1: Y no es, muchos creyeran que es una debilidad, pero no. Hoy están conectando fácilmente con las personas y pueden recibir una muestra de cariño o reconocimiento que no esperaban, y esto obviamente les da para arriba, mis amigos de Piscis. En el trabajo, eviten solamente meterse en problemas ajenos.
2: Bien.
1: No sé, es más, aplíquenlo en la vida misma, ni en el trabajo, ni con la familia, ni con nadie, ¿saben?
2: No se metan. Aplique la de escuché algo, no, yo ni estaba, es más, yo ni te conozco.
1: Eviten todo. En el ritualito van a colocar una pizca de sal en la palma de su mano izquierda. Van a cerrarla durante unos minutos y después cuando tengan la sal en la mano, van a imaginar, fíjate, de frijolito. Van a imaginar ustedes que se van las preocupaciones y que llega la tranquilidad.
2: Eso.
1: Ojo, la sal no la vayan a tirar, ¿eh? La sal no la vayan a tirar. O sea, se van a lavar las manos cuando la vayan a tirar prácticamente, o sea, no... agarren el puño y adiós. No. Okay. Se van a llevar ese puño y se la van a rociar lavar. En la mano, la van a lavar con agua, así. No, por nada del mundo la tienen sal.
2: A tirar.
1: Es más, si ustedes tiran sal, esto aplica para todos, ¿eh? Dice, yo soy muy supersticiosa, no sé. Yo eso de dejar la bolsa también en el suelo jamás.
2: Jamás.
1: Sí, jamás. Sí, sí. Pero tirar la sal, a mí se me cae la sal y yo en vez de barrerla, yo la recojo con una toallita húmeda y ahí la acumulo, ¿sabes? Okay. Y a la basura. O sea, no la tires. No. Es lo que dicen.
2: Sí,
1: es lo
2: por
1: que
2: sí dicen. Ya estamos más salados que un chamoy. ¿Para qué más? ¿Para qué más?
1: Bueno, así cerramos este lunes de ritualito. Ya nos vamos, muchachos. ¿Qué pasó, mi Capi? Mi Capi anda aquí como que siento que me quería decir algo.
2: ¿Quieres decir algo? ¿Qué pasó?
1: No, pero ya lo vamos a despedir acá porque ya no nos da tiempo. Llama, al rato nos escuchamos en punto de las 2 de la tarde. ¡Rizo!
2: ¡Pantera!
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3: Amigos de la mejor 100.5, oigan, ya nos pasamos a retirar, ya aquí en tiempo se nos acabó afuera de MBC Radio, pero segurito al rato estamos aquí afuera para traerles más boletos y más promociones y más regalos para todos ustedes, así es que estén pendientes con la programación de la mejor 100.5 y también lleven los boletos que tenemos para ustedes, así es que ánimo mi gente, muy buena tarde y para los que van a comer más al ratito, buen provecho, se quedan con su amigo, con su amiga Marlene Ramón y el Rizo en la guarida de la pantera, porque tú lo dices, somos la mejor, aquí nomás.
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0: pronostican otra semana calurosa y advierten meteorólogos por los efectos de la canícula, pero también a largo plazo por el fenómeno del Niño. Luego de que la COFEPRIS calificara a Playa Martí como no apta, la alcaldesa de Veracruz, María Hernández Espejo, aseguró que ya se hizo una nueva muestra y que sí está apta. En Boca del Río se pone en marcha el programa Regidor Nocturno. El objetivo es escuchar de cerca a las familias y recibir de manera directa reportes relacionados con servicios públicos. La gobernadora Rocío Nala informó que para el próximo año habrá 100 camiones urbanos más para el puerto de Veracruz. Hay que recordar que están por llegar las unidades Atenas para la capital del estado. El coordinador nacional de becas del bienestar, Julio León, dio a conocer que hoy inició en la dispersión de apoyos de la beca Rita Cetina para uniformes y útiles escolares, la cual consiste en 2.500 pesos. Y le recordamos que durante este mes de agosto, números de celulares podrían ser suspendidos si no lo registra, es obligatorio, y le vamos a decir a quienes les corresponde registrarlos las fechas límites de este mes, el día 15 y el día 31. Ya le estaremos dando bien el calendario por mes. De aquí hasta diciembre tienen para registrarlo. Y en los deportes, Romina Hinojosa hace historia en la quinta Tour de Francia femenil y hay fútbol en el Pirata. Gana 1-0 en la segunda jornada, 4 puntos. También estaremos dándole los detalles. Todo eso y más en MBS Noticias Veracruz. ¿Qué tal? Muy buenas tardes. Te saludo con muchísimo gusto. Vaya tarde calurosa, como ha estado desde varias semanas. Hemos estado usando la gota gorda, mi querida Marlene Ramón. A veces no nos queda más que aguantarnos, tratar de mitigar el calor, hidratándonos bien y no exponiéndonos por largos periodos a el sol. Son las recomendaciones. Y te recuerdo que pues ya iniciamos mes, 3 de agosto, lunes iniciando semana. Yo deseo que te vaya muy bien, mejor que el mes anterior. Y te recuerdo, como solemos hacerlo, ¿no?, en qué día vivimos, en qué día estamos y qué se conmemora. Hoy, 3 de agosto, es Día Internacional de la Planificación Familiar, una fecha impulsada por la OMS, la Organización Mundial de la Salud, y diversas organizaciones internacionales para promover no solamente la salud reproductiva, sino también la salud sexual. Además, es Semana Nacional de la Lactancia, también es un tema muy, muy importante. Bien, iniciamos con tema del calor. Efectivamente, con el calor que ha estado ideal estos días, sobre todo para el turismo que ha abarrotado las playas, la zona de balnearios, albercas, no solo Veracruz, Boca del Río, sino en todos los destinos que tienen no solo playa, sino también pues albercas o balnearios. En este sentido, la derrama económica ha sido importante. Sin embargo, es de todos sabidos que año con año la COFEPRIS pues da a conocer un estudio de cuáles son las playas aptas o no aptas. Y dentro de esta lista, pues se dio a conocer que la Playa Martí pues representaba cierto riesgo por el número o el índice de contaminación. En este sentido, la alcaldesa de Veracruz, Rosa María Hernández Espejo, ya dijo que se hizo una nueva muestra y que sí está apta la Playa Martí de Veracruz para los bañistas.
1: La alcaldesa de Veracruz, Rosa María Hernández Espejo, aseguró que ya se hizo un nuevo análisis de Playa Martí debido a que había sido calificada como no apta por parte de la COFEPRIS, ante lo cual afirmó que ya todas las playas se encuentran aptas en la zona. Asimismo, señaló que se tiene un diálogo constante con Grupo Más para intentar que revise el drenaje pluvial que sale a ese sitio.
2: Hicieron otro a petición de otra muestra donde ya hay otros resultados. Lo que pasa es que cuando la han hecho, la hacen en plena lluvia, cuando está revuelta toda el agua. Y bueno, también es una de las consecuencias que padecemos Grupo Más, ¿no?, que han permitido que las aguas negras se mezclen con las aguas de lluvia, porque ahí solo descargan aguas de lluvia o deberían descargarse. Estamos solicitando a Grupo Más, a Acciona, que hagan una revisión del drenaje pluvial, porque si bien ellos no se hacen cargo de...
1: sostuvo que la noticia de esta playa no apta no ha impactado el turismo, puesto que se tiene una ocupación hotelera del 99%. Asimismo, afirmó que Playa Martí se usa mayoritariamente para actividades deportivas. Reportó para Noticias MBS, Ana Osorio.
0: Gracias a nuestra compañera Ana Osorio. Y siguiendo pues con esta misma línea de temas, ya adelantamos las altas temperaturas, independientemente de las creencias, de la polémica, el debate, que si la canícula, que si la sensación térmica es mayor que lo que dice el termómetro. Vamos a escuchar qué dice el pronóstico del tiempo, los detalles con nuestra compañera Elsie Salas.
3: Hola, ¿qué tal, Saúl y amigos de La Mejor 100.5? Este es el pronóstico del tiempo según el meteorólogo Federico Acevedo Rosas de la Secretaría de Protección Civil del Estado de Veracruz. Se espera que el ambiente caluroso continúe durante esta jornada, con pocas probabilidades de lluvia. Estas condiciones podrían mantenerse hasta mediados de la semana, cuando aumentaría el potencial de lluvias y tormentas, principalmente en las zonas montañosas y el sur del estado. El viento dominará del noreste, este y sureste, con velocidades de entre 20 y 35 kilómetros por hora y rachas de hasta 45 kilómetros por hora en las zonas costeras. En áreas de tormenta, las rachas podrían ser mayores. Las autoridades recomiendan evitar la exposición prolongada al sol, mantenerse bien hidratado y realizar las actividades al aire libre durante las horas de menor radiación. También se pide evitar acciones que puedan provocar incendios forestales o de pastizales. Y en caso de tormentas, resguardarse en lugares seguros y mantenerse atento a las actualizaciones del pronóstico del tiempo. En las condiciones actuales, la imagen del satélite muestra nubosidad baja y media dispersa sobre Veracruz. La mayor actividad de tormenta se concentra sobre el Pacífico mexicano. De acuerdo con los registros de Conagua, en Jalapa se registró una temperatura máxima de 30 grados y una mínima de 16.4. En Boca del Río, 32.9 y 27.1 grados. Y en Orizaba, 29.6 y 17 grados. Para MBC Noticias, Elsie Salas.
0: Bueno, en este sentido, ya también meteorólogos advierten de los efectos a largo plazo. En este momento se habla de la canícula, de una vaguada, etcétera. Condiciones normales de un verano lluvioso y caluroso. Y en este tema vienen también los efectos del fenómeno del Niño. Recordemos que estamos en temporada de ciclones y huracanes. Escuchemos lo que advierte Federico Acevedo Rosas, quien es subdirector de Estudios y Pronósticos Meteorológicos de Protección Civil Estatal.
4: Por primera vez desde hace muchos años hay señales de que la canícula ya está presente, y además vamos a explicar aquí por qué esto está pasando. Es creo que importante que lo sepamos, y que además, dado precisamente este fenómeno, pues de alguna manera hay que tomar previsiones al respecto. Ese es uno de los temas. El otro, que también tiene que ver un poquito o mucho con esta canícula, pues es el fenómeno del Niño, pero eso ya lo estaremos platicando en otra ocasión. Al fin que este fenómeno, si bien ya está presente, pues las condiciones o los eventos adversos que se esperan, pues van a ser en los siguientes meses, y también yo creo que la mitad del año entrante, y que posiblemente sean cosas un poco negativas o negativas.
0: Bueno, pues ahí hace como una advertencia, insisto, no hace falta que ocurra algún fenómeno meteorológico para tener este tipo de condiciones. Y efectivamente la zona conurbada puede estar haciendo mucho calor, pero por mencionarle un ejemplo, todo el fin de semana cayó una verdadera tromba en Ciudad de México, circulan videos, imágenes con torrenciales aguaceros, vientos, e incluso pues como las calles se convirtieron en ríos. Y así, en la zona montañosa de Veracruz, Sierra de Mizantla, Zongolica, Guayacocotla, está lloviendo en la zona de montaña, y esto también pues lleva a monitorear las condiciones de sequía para algunos municipios. Y usted dirá, bueno, pues efectivamente en Veracruz tenemos de diferentes climas, pero también estos efectos, independientemente de lo que menciona Federico Acevedo, el fenómeno del Niño. Lo cierto es que tenemos estos días de calor, al parecer a partir del miércoles aumenta la probabilidad de lluvia. Sin embargo, usted y yo lo sabemos, amigos y amigas, tan pronto llueve, la sensación de calor es mayor, como a baño María, y bueno, no queda de otra más que cuidarse. Bien, 1:12, en otros temas que también amanecemos en este lunes con esta buena noticia, lo quiero subrayar, es que pues luego de casi 5 meses de que este pozo CREM 1 en Las Chuapas estuviera no solo lanzando gas, sino de repente se le prende para consumirlo, el daño que hubo a hectáreas de vegetación, a la ganadería, a productores, Por fin se concretó el cierre y ya no hay flujo en la superficie. Esto lo dio a conocer Petróleos Mexicanos, que por fin se concretó el cierre de este pozo. A través de un comunicado detallan toda la serie de trabajos técnicos que tuvieron que hacer, el despliegue de equipos de control. Ya no hay presencia de flujo en la superficie y bueno, con eso se da por concluida la etapa principal de atención a la contingencia. Viene otra etapa, la de tratar de subsanar las zonas aledañas que llevan una serie de acciones que van a implementar, la reparación de los daños y bueno, pues ahí los productores también reclaman una indemnización. Ya veremos qué es lo que pasa. Bueno, hablando de daños, la zona centro del estado tiene un gran problema. El caso de las siembras que están haciendo uso de pesticidas y contaminantes. Esto lo dio a conocer el diputado Carlos Marcelo Ruiz Sánchez. Ana Osorio con los detalles.
1: El diputado local por el Partido Verde Ecologista de México, Carlos Marcelo Ruiz Sánchez, aseguró que en la zona centro del estado se tiene una grave problemática con el uso de pesticidas y otros contaminantes químicos para algunos cultivos como la papa, por lo que afirmó que la realización de una legislación respecto a este uso de agroquímicos será positiva para la zona.
5: Bosques mesófilos y están contaminando a algunas personas con pesticidas prohibidos. Ya a partir de hace un mes, es un gran avance en materia ambiental en Veracruz, por darles un ejemplo de lo que está haciendo el grupo legislativo en el estado. Están prohibidos, así como la trazabilidad de las colmenas de abejas, que también había un problema de un vacío legal, donde, como ustedes saben, las abejas son ingenieras ambientales y son los que nos mantienen viva.
1: Sostuvo que con esta se pretende que disminuya la contaminación que actualmente existe en la región y que está siendo causada por el uso de estos químicos. Reportó para Noticias MBS, Ana Osorio.
0: Es momento de la pausa, 1:15.
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0: 1:16. Y mire, esta tarde tenemos en el estudio del 100.5 a la mejor, regidor segundo del Ayuntamiento de Boca del Río, Víctor Hugo Delfín, a quien saludo y le doy la bienvenida. Gracias por estar con nosotros. Recibimos en el 100.5 MBC Noticias.
9: Muchas gracias a ti, mi estimado Saúl, y saludar a toda tu audiencia.
0: Bien, hablar de pues todo el trabajo en el municipal es hablar de lo que están haciendo no solamente la alcaldesa, sino cada uno de los integrantes del cabildo. Y sabemos que las necesidades son muchas y aquí es importantísimo pues escuchar el reclamo, a veces altisonante, a veces muy amable, de la ciudadanía. Y traes una propuesta que me parece interesante que se llama Regidor Nocturno. Platícanos.
9: Pues mira, Saúl, justo lo que dices, yo creo que Boca del Río es una ciudad que tiene diversas necesidades y creo que desde la administración lo que se busca es estar justamente eso, cerca de la gente. Y así nace el Regidor Nocturno. La realidad es que a lo largo de muchos años que hemos tenido la oportunidad de estar en el servicio público, hemos visitado las casas de la gente, pero nos dimos cuenta que particularmente de noche podemos ver problemas que no detectamos en otros horarios. Evidentemente el tema de las luminarias por la oscuridad es de los temas que es más alta a la vista, pero también nos damos cuenta de muchas otras cuestiones que a lo mejor de día no te darías cuenta, algunos puntos que tuvieran que atenderse, que pudieran ser riesgosos por la oscuridad, algún bache que pues con la oscuridad no se vea, algún punto donde se requiera no que no falle la luminaria, sino que hubiera que implementar una nueva luminaria ahí, a lo mejor luminarias no en altura, luminarias desde abajo, o algunos parques que requieran también atención. Y así es como nace Regidor Nocturno. La realidad es que también la gente a esa hora pues ya está un poco más tranquila, ya regresó de trabajar. Algunos nos comentan que no tienen tiempo por sus jornadas laborales de ir al ayuntamiento. Entonces les queda muy bien que nos podamos acercar a ellos en este horario nocturno.
0: Sí, pues de repente como medio de comunicación también recibimos reportes. La ciudadanía ve en medio de comunicación la forma para vincularlo, pero de repente tiene esta sensación de lejanía o como que se pierde el mensaje, y aunque de repente hagan de manera constante el reporte de la luminaria o del bache o de las aguas negras, efectivamente este tema de pues ya hice el reporte pero no vienen, o oiga, es que pues yo no puedo ir al día que es ciudadano, claro, o si voy al trámite. Y si bien nace de el regidor nocturno de ir a ver el tema de las luminarias, pues en el camino se van encontrando con más cosas.
9: Sí, sin duda. Por ejemplo, el tema de la limpia pública, que es una de mis comisiones, también ahí tenemos varios reportes, y a veces ni siquiera es porque la recolección falle, sino porque a veces no hay información o hay confusión con el tema del horario de sacar la basura. Pareciera tan vago, pero uno de los problemas que generan luego que pues tengamos derrame de basura o que veas un camellón lleno de basura, a veces no atiende tanto que la recolección no pase, sino que la gente lo saca a horas no adecuadas en virtud de la recolección, y eso nos va generando problemas. Entonces, también otra cosa de las que pasa, mucha gente se acerca al ayuntamiento con algún tema en particular, pero no saben exactamente a qué instancia del ayuntamiento tienen.
0: Ese es otro problema, qué bueno que lo mencionas.
9: Entonces, nosotros, si bien no tenemos la solución para todos los problemas, a veces encaminamos mucho de esos temas con las áreas correctas y los ayudamos a que vayan llevando su trámite.
0: Bien, por mencionar, además de la Comisión de Limpia Pública, ¿qué otras tienen asignadas?
9: En lo particular yo tengo Desarrollo Municipal, que hacemos el Desarrollo Municipal. Es una de las más importantes porque haces el Plan de Desarrollo Municipal, es decir, el plan maestro que se ejecutará durante estos 4 años de administración, a base de índices, a base de las peticiones de la gente, a veces del Estado, de la infraestructura urbana, ciertos factores que se toman en cuenta junto con la alcaldesa, junto con las personas encargadas de diseñar este plan maestro, y es el que se propone para hacer durante la administración. Tenemos también el tema del registro civil, que es una de las comisiones que te puedo decir con más movimiento diario. Pues toda la gente va por un trámite, ¿no? Desde asentamientos.
0: No, por ejemplo, ahorita que vienen las inscripciones o el regreso a clases.
9: Correcto.
0: Todo mundo va a volcarse por las actas de nacimiento certificadas, solo por mencionar algo.
9: Sí, claro, ¿no? Desde las actas de nacimiento certificadas hasta los matrimonios. Hay muchas personas enamoradas aquí en Boca del Río que van frecuentemente a solicitar ahí una fecha para casarse y ven bien en Boca del Río que sea el lugar para contraer nupcias. Entonces, la realidad es que ha sido uno de los temas que en lo particular me ha sorprendido mucho el auge que tiene esa comisión. También tenemos el tema de panteones, que también es un tema complejo.
0: Mucha gente no sabe que hay que pagar de manera periódica, ¿es cada 7?
9: ¿O se no? Tiene que renovar cada 7 años.
0: Es cada 7 años, y el Panteón de Boca del Río y el de San José Novillero todavía pertenece a Boca del Río, ¿no?
9: Es correcto. Sí, y pues mucha gente ni siquiera sabe que hay panteón aquí en el municipio, ¿no? O porque no lo han visitado, o porque a veces la capacidad es complicado el tema del panteón. Pero poca gente sabe, ¿no?
0: ¿Cómo le llaman a eso que hay que renovar? ¿No es anuencia, es de lo de la fosa?
9: Son los derechos. De la propiedad de la fosa.
0: Ok, derechos de la propiedad, y es cada 7.
9: Cada 7 años.
0: Ok, es. ¿Y se hace en la regiduría segunda?
9: Se hace directamente en las oficinas del DIF, ahí está el área específica.
0: Ok.
9: Y pero con gusto en la regiduría les podemos.
0: Ahí frente a la gasolinera de Boca del Río, ahí está Parque.
9: Es correcto.
0: Ahí bueno, regresando a Regidor Nocturno, sabemos que ya has estado en algunos fraccionamientos, unidades habitacionales, por mencionar algunas, y qué es lo que has encontrado, ¿no?
9: Pues mira, justamente como te comentaba antes de iniciar, cada colonia, fraccionamiento, unidad habitacional tiene diferentes retos, ¿no? Por ejemplo, empezamos en la Revolución, ahí tenemos un tema más de luminarias, teníamos un tema con la limpia pública, porque ahí tenemos el camellón de Lázaro Cárdenas, ¿no? Entonces ahí hemos trabajado con los vecinos. Es uno de los puntos que te digo que no es tanto que falle la recolección, sino que hay poca disciplina en el tema de dejar la basura como se debe. Entonces tenemos luego un camellón lleno, pues, no solo de basura, sino de otras cosas, ¿no? Entonces ahí hemos trabajado con los vecinos para fortalecer, para que nos ayuden a ayudar.
0: No, y luego hay una zona ahí en Lázaro Cárdenas y Pedro de Alvarado donde se empoza el agua y pues la basura y todo.
9: Exactamente.
0: Y luego sacan la basura cuando ya pasó el camión, o de las hojas, de los árboles, y pues...
9: Es un tema, el tema de las hojas de los árboles también es uno de los temas que nos complican, sobre todo cuando vienen...
0: Material PET, se tapa el tragante pluvial y bueno, se empoza el agua.
9: Sí, y eso es, no solamente trabajamos en la prevención y en la solución, sino trabajamos de lleno con la gente para que nos ayuden a solucionar, porque los gobiernos que trascienden son los que logran hacer este equipo con la gente. Entonces, no solamente es ir y tomar el reporte, sino es buscar cómo con la gente podemos solucionar de la mano estos temas.
0: Sino dejarle también todo al jefe de manzana, ¿no? Que de repente que se pasar, convierte, ¿no?, en el empleado de toda la colonia y es, pues, a ver qué estás haciendo, a ver tú ve, pues, o sea, también hay pues responsabilidad ciudadana y pues entre todos, no nada más de reportarlo, sino de hacerlo como se debe hacer. Si bien las redes sociales son un desahogo, pues no es el camino.
9: Sí.
0: Es el camino es reportar donde se debe, levantar un folio, darle seguimiento y bueno, también pues decir cuando ya se hizo, ¿no?
9: Eso que comentas del folio es importantísimo porque al final nos ayuda a verificar el estatus y que se cumpla. Justamente una de las temas que ha tomado el ayuntamiento y la alcaldesa Marijose es generar el ticket para darle seguimiento y justamente decir qué hemos cumplido, qué no hemos cumplido y qué falta por cumplir. No, yo creo que lo que no se mide no se puede mejorar. Entonces, nosotros vamos trabajando con esos indicadores para lograr cumplir el 100%.
0: Bien. ¿En dónde va a estar regidor nocturno próximamente?
9: Mañana vamos a regresar a la Tampiquera. Ya fuimos a la Tampiquera, pero es...
0: ¿Ahí cuál es el reclamo?
9: Ahí tenemos el tema de luminarias. Okay. Particularmente en la parte final de la Tampiquera. Es calle Boca del Río, me parece. Cerrada Boca del Río, perdón. Ahí tenemos el tema de unas luminarias, pero vamos a regresar a cumplir un compromiso que hicimos con unas vecinas que están ahí cerca del Parque de la Tampiquera, que es la calle, creo que es Minatitlán, si no me falla la memoria.
0: Okay.
9: Nos pidieron ahí un reflector para una parte del parque, hay alumbrado público, pero hay un punto donde de arriba abajo no llega, entonces vamos a poner un reflector de abajo para arriba para poder
0: iluminar
9: un área importante.
0: Muy bien, pues ahí está. Y bueno, además de la Tampiquera, pues estarán haciendo un calendario de
9: Tenemos recorridos. Un calendario, pero cada recorrido subimos ahí como muestras a las redes sociales y ahí mismo nos ponen, oye, te invito acá. Oye, por ejemplo, uno que siempre me escribe de Joyas de Mocambo, oye, Joyas de Mocambo también es Boca del Río, ya lo tenemos, ya próximamente vamos a ir. O algunos nos mandan temas muy, muy específicos y muy puntuales. De que, oye, pues tengo este tema. Oye, CAP no me hace caso, ¿no? La semana pasada estuvimos en la de Alberto Tejeda y nos encontramos allí con un tema importante. También estaremos regresando a la de Alberto Tejeda, sobre todo. Yo creo que lo importante de este programa no es solo ir y visitar y llevarte los reportes, sino que realmente esto trascienda y podamos dar soluciones. Yo creo que a la gente, pues seguramente algunos sí me querrán saludar, pero realmente lo que les importa...
0: Deberán estar molestos porque no han ido.
9: Exactamente. Yo creo que les importa más que su luminaria funcione o que el camión de la basura esté en tiempo y forma.
0: Bien. Bueno, pues ahí está, amigos. Si usted tiene algún reporte... ¿Lo pueden hacer directamente a la página?
9: Sí, en redes sociales. Digo, está el número oficial de Atención Ciudadana, que es el número del ayuntamiento, a través de mis redes sociales, que están a mi nombre, Hugo Delfín, o directamente a través a mi WhatsApp, que soy yo lo atiendo, les dejo el número 2292-649744. Ahí me llegan desde peticiones hasta luego, hasta chismes, me estoy enterando de todos
0: lados. Yo te tengo dos reportes que voy a rescatar, son desde la semana pasada. Uno es de la colonia Revolución, es la calle Centenario de Juárez y Álvaro Obregón. Ahí se empoza el Aguas Negras. Ya han ido, es un problema de años, ¿eh? No de esta administración, de años. Pero sí, el olor a Aguas Negras y de repente, pues cuando hemos pasado, Sí, ya tomamos fotos y la gente, oigan, ¿cuándo van a venir? Y atrás del Teatro Tamsa también se posee el agua. Es Avenida 10 y Sur. Ahí también, no sabemos por qué, si es una fuga, no es de aguas negras, pero ahí hay agua siempre. Okay. Y no se evapora aún con el calor, pero son los dos que recuerdo ya. Sí,
9: el de la Revolución lo tengo bien identificado porque lo hemos llevado con CAP varias veces.
0: Sí han ido, pero no sé ahí por qué siga.
9: De fondo no se ha solucionado. Entonces,
0: no sé si ya de plano haya que cambiar el pues, pero son los dos que recuerdo y los que podamos, pues ahí los canalizamos.
9: Llevamos de tarea con mucho gusto.
0: Muy bien. Víctor Hugo Delfín, un gusto platicar contigo y con nuestro auditorio, que se apoye, que sepa que van a andar, que no nada más en el horario, como decimos, horario Godínez, sino van a andar ya en la noche. ¿A partir de qué hora?
9: Nosotros solemos empezar entre 7:00 y 7:30.
0: Okay.
9: Últimamente, al principio lo empezábamos aleatoriamente, últimamente, como te digo, ya tenemos prácticamente pues calendario, ¿no? Invitaciones muy, sí, muy específicos de vecinas, de jefes de manzana.
0: Es que la intención es que ya esté la gente después de trabajar, que llegue a su casa, que sale a las 6:00, 7:00, a partir de las 8:00, que ya estén, y que bueno, pues ahí puedan directamente, ¿no?, canalizar todas las peticiones, ¿no?, de servicios públicos. Muy bien, pues ahí está, amigos y amigas, la intención no es otra más que acercar, ¿no?, la autoridad con todo lo que es. Sabemos que muchos pues quisieran que se resolvieran de un día para otro, pero bueno, en la medida de lo posible.
9: Así es, ahí estaremos con mucho gusto atendiéndolos.
0: Muy bien, bien, pues ahí está la información. Vamos a la pausa, 1:29.
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0: Continuamos con más información en MBS Noticias Veracruz. Y bueno, vamos con lo que hoy se dijo en la conferencia matutina. Y bueno, la presidenta habló acerca de todo lo que son las plataformas y las redes sociales. Dijo que pues habrá una modificación, al igual que en otros países, y esto comenzará a aplicar para el ciclo escolar. Hay una propuesta para regular el uso de las plataformas digitales y redes sociales en niñas, niños y adolescentes. Esto fue lo que dijo.
1: Nuestro objetivo es presentar una propuesta a partir de los foros que se están haciendo en distintos lugares del país, por lo pronto para las escuelas, y después seguir debatiendo para ver si regulamos y cómo regulamos las plataformas digitales

0: Nacional sobre este tema y que haya conciencia de los impactos que puede tener, porque en la casa pues son madres y padres de familia o quienes cuidan a las niñas y los niños quienes deberían decir, bueno, puedes usar el teléfono cierto tiempo, por ejemplo. Entonces, tanto recomendaciones como regulaciones que permitan proteger a la niñez y a la juventud. Y también que lo conozcan los jóvenes, para que no sientan que es una imposición, sino que ellos mismos conozcan cuál es el impacto del uso excesivo de las plataformas digitales en su crecimiento y su comportamiento.
1: Mire, es un tema bastante polémico, porque es imposible que de la noche a la mañana le quiten a los niños el celular o la tableta, siendo que desde pandemia los acostumbramos a eso. Y hay países que ya metieron reversa, como Australia, aprobó la legislación y la edad mínima es de 16 años para que a partir de ahí puedan acceder a plataformas como TikTok, Instagram o Snapchat. Indonesia, Francia, Reino Unido, tanto que nos comparan con Dinamarca, también Dinamarca dijo hasta que tengas 15 años y con restricción. Hay un libertinaje total, jamás se debió poner, y no lo digo yo, lo dicen ahora los países, jamás debieron de poner en manos de un niño el acceso sin supervisión y total libertad y dependencia, porque hoy es un problema. Hay niños que no saben la comprensión de textos, que no se despegan, que no comen, no se bañan, que anteponen ante sus necesidades básicas el uso de la tableta celular, de los juegos, y que tienen acceso a todo tipo de información. Hoy el gobierno de México se suma y, aún con el rechazo que pueda existir, ya le digo, muchos países de primer mundo están dándole reversa a esto. A ver cómo nos va. Ya que estamos en temas de educación, hoy se dio a conocer el apoyo para uniformes y útiles escolares. El Coordinador Nacional de Becas del Bienestar, Julio León, dio a conocer el calendario. Son 2,500 pesos de ayuda en beneficio de 6 millones, más de 6 millones de estudiantes. Y bueno, de este tema habló precisamente Carlos Villa, director de Becas del Bienestar. La información la tiene mi compañero Isaúl Zúñiga. Te mando un saludo hasta la capital del estado, mi querido Isaúl.
2: Igualmente, recíprocos saludos para todo el gran equipo de MBC Noticias. Pues te comento, Carlos Villa estuvo aquí en el centro de Jalapa para informarnos sobre este billete que les van a dar para que se ayuden en los útiles, aunque a decir verdad, en algunas escuelas piden muchos útiles y ahora con el también el uniforme, yo creo que se anda uno gastando entre 6-8 mil pesos. Esto dijo.
3: La registró un estudiante, son 2,500, pero si registró dos, son 5,000, 3,000, 7,500 y así sucesivamente. Nosotros en las asambleas, inclusive la vez pasada que estuvimos aquí, informamos que el pago iba a ser en los últimos 15 días del mes de agosto. Pues bueno, ya no fue así, fue en los primeros 15 días del mes de agosto por instrucciones de nuestra presidenta de México, de la doctora Claudia Sheinbaum Pardo. Y bueno, ahora nosotros nos toca informar a la población beneficiaria para que puedan estar pendientes del calendario y una vez que vean reflejado el depósito de su beca en su cuenta bancaria, pueden iniciar con la compra de útiles y uniformes, que es para lo que se creó esta beca de parte del gobierno federal.
4: Carlos, en Veracruz, ¿cuántas becas entregaron?
3: Bueno, entregamos en el mes de junio pasado un total de 276 mil tarjetas del Banco del Bienestar que van a beneficiar más o menos a 330 mil estudiantes de educación primaria tan solo en el estado de Veracruz, y estamos calculando una derrama económica superior a los 800 millones de pesos tan solo en el mes de agosto para la beca Rita Cetina de apoyo para uniformes y útiles de estudiantes de educación primaria.
1: Fíjate, mi querido Isaúl, que en alguna ocasión, cuando le tocaba a Manuel Huerta andar viendo este tema de los apoyos en entrevista, le comenté que de qué manera regulaban que efectivamente los estudiantes usaran este dinero para eso que se supone es, porque pues le dan el dinero y lo primero que hacen es ir a sacarse una moto, ¿no? Lo van a pagar o los papás lo usan para

0: pagar otro tipo de deudas, los de préstamos grupales. Entonces, ya que es dinero de todos los que sí pagamos impuestos, ¿de qué manera nos aseguramos que efectivamente sea eso? Y bueno, te quiero decir que no solo se enojó, ¿no? No solo me contestó, ¿no? Lo negó rotundamente, pero bueno, era Manuel Huerta de aquel entonces.
1: Bueno, todavía anda de berrinchudo a ratos, ¿eh? Todavía sí, igual, no creas. Pero ni modo, acuérdate que estamos expuestos a eso también, a que luego algún político nos conteste de una forma no muy, muy amena, pero pues ya nos acostumbramos. Bueno, te comento también el día de hoy, pues Manuel Huerta ahí estuvo y se le cuestionó sobre los dos alcaldes que están a punto de ser desaforados. Es probabilidad, ¿eh? Como dicen, hasta que no se vea. Esto fue lo que nos dijo.
2: Pues todos los veracruzanos y mexicanos están muy pendientes de la justicia. Una justicia que tiene que ser. He estado mucho debatiendo estos temas con otros temas en la permanente. No voy a entrar en concreto. Yo creo que debe de haber pulcritud en las investigaciones. El Congreso local tiene muchas responsabilidades, lo que va a hacer. Inclusive por ahí las redes me grabaron todas mis opiniones del partido político que postuló a ellos, no sobre ellos, que yo no me refería. Yo digo que, pues, cuando hay un señalamiento y justamente no hay la presunción de inocencia, el debido proceso, ya se etiqueta y se le marca, como que fue casi como que se anuncia un pronóstico. Yo estoy muy atento a que se den argumentos sólidos y legítimos en términos de la justicia y que se proceda como se tenga que proceder, más allá de las todo, pues porque siempre la presunción de inocencia y el proceso.
1: Bueno, pues también aquí, pues entre las muchas cosas que hay en la capital del estado, pues también una manifestación, una guardería de ISSSTE, pues se manifestaron, lo que pasa que sin decir aguada, pues nada más ponen que los van a trasladar a otro lado. Y pues la gente se molestó, porque pues imagínate, hay madres que van a la guardería, bueno, tienen esa otra actividad, y pues llegan, si no, pues hay que pasar al otro lado. ¿Cómo está eso?
0: Sí, pues efectivamente, en este sentido, hay que recordar que, bueno, siempre será una necesidad, conforme haya más madres solteras, el de las estancias infantiles, sin importar si solamente es del ISSSTE, ¿no? O las que existían antes. Pero bueno, pues esta manifestación en la delegación, pues es para denunciar irregularidades. Y volvemos a la pregunta, ¿quién los supervisa? Y no es hasta que es visibilizado algún problema en el que cuánto tiempo tarda también en atenderse. ¿Qué más nos tienes?
1: Un accidente aquí en el centro de Jalapa, híjole. Y una patrulla de policía, y ahí se hizo la cámara húngara, y ya sabes, yo no fui. El chiste es que esto es lo que ocurrió y lo que ocurre a cada rato aquí en el centro de Jalapa, un accidente.
3: Estamos viendo, aquí está la policía estatal atendiendo aquí. Usted es el conductor del vehículo, señor. Buenos
4: sí,
3: días.
4: Buen día.
3: ¿Qué pasó aquí? ¿Quién tuvo la culpa? ¿Usted o la patrulla?
4: Ahí lo va a determinar perito. Ahí
3: pero dicen que le invadió el carril, ¿no?
4: Sí, él invadió un carril, se me atravesó muy. Se me pegó. La parte.
3: Pues ya lo escuchamos. Ahí lo escuchamos. El dueño del conductor.
1: Bueno, pues el Festival del Mar, la conferencia de prensa, la gobernadora ahí, pues nos hizo ver qué tan bueno va a estar, quiénes van a participar. Festival del Mar en Coatzacoalcos, eso fue lo que comentó la gobernadora.
5: Una persona que tiene podcast para jóvenes, sobre todo, creo que es muy atractivo para jóvenes. Y el 9 de agosto, bueno, también. Después de él va a haber artesanías y todo en la Casa de la Cultura. Y el 9 de agosto está Dalila.
6: océanos. Estamos en el Golfo de México, ¿qué está pasando con los océanos? El cambio climático, todo esto, o sea, son temas interesantes. Y en la noche, pues todo el día hay actividades artísticas y culturales y artesanías, y en la noche, en mi ciclo de Niños Héroes, pues están los conciertos musicales. El viernes abre Micho Hinojosa, que es trova, y Manuel Turizo. Y el sábado es espectacular también. Está Javier Camarena con la Sinfónica de Jalapa. Y después de él está Natalia Jiménez. Y el domingo estarán, aquí están, las tres grandes, que es Tania Libertad, Guadalupe Pineda y Eugenia León. Y se cierra con el baile, que es como me gusta bailar, con la Arrolladora Bandanera.
1: La gobernadora del estado también en esta conferencia de prensa pues hizo ver que va con todo para la renovación del servicio urbano de muchos lugares. Jalapa, Veracruz, Cosamaloapan, Poza Rica, que no había urbano. Pero también comentó que habrá para fin de año otros 100 urbanos para la zona porteña. Esto fue lo que dijo.
6: No sé si

0: que Santos, ya emplayando los camiones Atenas y en los Totonacos y el servicio Papaloapa, Sotavento, se llama Sotavento. Ya vienen en camino, creo que subían ayer a tierra al barco. Son 106 vehículos y para ver a que salen de aquí Coatzacoalcos, está bien, no necesita más, pero la demás.
1: Bueno, la gobernadora también hizo comentarios que en relación a la comisión de periodistas, que se va a hacer un censo para ver quiénes están, cuántos periodistas tenemos. Y es que no, no, la verdad, Saúl, híjole, la verdad yo veo caritas que no las conocí nunca en mi vida, en mi historial periodístico. Entonces entré en esa conferencia de prensa y hizo ver que sí, será la comisión la que...
2: Pero esto lo hacen todos los gobernadores, mi querido Saúl. Yo desde que tengo uso de razón, Miguel Alemán mandó a hacerlo. Bueno, antes Patricio Chirinos mandó a hacer ese censo. Miguel Alemán, después Fidel Herrera, Duarte. Yo desde que tengo uso de razón, algunos de buena fe, para que el día del periodista, ¿no?, les hagan llegar una felicitación, ¿no? Pero... pues yo insisto, desde que tengo uso de razón, incluso con Cuitláhuac García, se ha hecho este censo de periodistas, pero con esa intención. Es la primera vez que escucho ahora que dicen que para ver quiénes sí son periodistas ya de veras y quiénes nada más tienen un portal, ¿no?, o que agarran un teléfono y de repente ya se empiezan a manejar, a presentar o a administrar como tal, ¿no?
1: Sí, mira, también ahí tenemos otro tema en el que hizo ver la gobernadora. Ahí tenemos un audio sobre la bodega que se aseguró allá en Coatepec. Ya viste que si sí, que si no, que salió el abogado, que todo tengo en regla. Bueno, lo cierto es que está asegurada y ahora la situación es de dónde provenía, a quién se le compraba la materia prima. Porque dice la gobernadora, solamente Pemex la debería vender. Eso fue lo que dijo.
0: Eso físico-químico para destilar el crudo, diferentes tipos de crudo. De acuerdo al tipo de crudo, pues la ingeniería, la destilación es diferente. Cuando interceptan estas instalaciones, sale el dueño y dice: yo me dedico al tratamiento de pesados de hidrocarburos, que son los residuos. Con eso se pueden hacer asfaltos, con eso se pueden hacer hasta llantas para vehículos. Y hay empresas que se dedican al tratamiento de pesados desde hace mucho tiempo. Son plantas de tratamiento, no son destilados ni son de gasolina. Sin embargo, pues entró la FGR y la Fiscalía. El propio dueño salió. La instrucción es que se investigue, pues si este centro procesador está en orden, paga impuestos, y lo más importante, ¿a quién le compra los pesados?
1: Bueno, pues ¿cómo ves ese tema de la famosa fábrica de Coatepec? Todavía falta mucho.
2: Mira, como ciudadanos de a pie nos quedamos con las dos versiones, igual con un signo de interrogación, porque en el ambiente estamos escuchando que no solamente en Veracruz han detectado, ¿no?, el robo de combustible o estas refinerías que operaban con una estructura de última generación, pero que como después de tanto tiempo nadie se había dado cuenta. Entonces, de repente, en este envión, ya encarrerados, te dicen: oye, aquí en Coatepec encontramos una, y te quedas con la primera versión que da la autoridad, y después escuchamos al abogado decir que no, que todo está en regla, y luego ahora que pues dice la gobernadora que sí, pero ¿a quién le vendía? Entonces, mientras sigue esta polémica, no hay una certidumbre, y para ello el ejercicio periodístico también se ve complicado. No nos queda más que darles estas versiones que se dan al público, y ya pues ahora sí que hasta ahí.
1: Pero pues ahí queda la interrogante, como tú bien dices, después de tanto tiempo, ¿no? Muchos años que estuvo ahí esa esa fábrica, o como quieras llamarle.
2: Sí, nos quedamos con la duda igual. Bueno, muchísimas gracias, Isaúl.
1: Buen día.
2: Sigue disfrutando que no hay tráfico en Xalapa por vacaciones. Bueno, ahí está Isaúl Zúñiga. Vamos a la pausa, enseguida volvemos.
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2: Una con 50 minutos. Bueno, vamos a otros temas. Y mire, durante la madrugada, bomberos de Veracruz sofocaron un incendio en un hotel abandonado, esto en Boulevard y Valencia. Y usted se va a preguntar, ¿cuál? Uno que está ahí cerquita de donde está el Asta Bandera, que ni parecería hotel porque se le fue borrando por el salitre, se escarapeló la pintura. Este hotel Playa tiene muchos años que dejó de operar, un hotel modesto, económico incluso, para aquellos que iban a esta zona de Villa del Mar, y la verdad muy, muy bien ubicado. Solo cruzabas la calle, caminabas por el bulevar, tranquilísimo. Bueno, tiene muchos años abandonado, y como suele pasar, aunque le echaron block a puertas y ventanas, pues no faltó quien hizo un hoyo, se metía y lo usaba como refugio. Personas en situación de calle se encontraron con basura, material PET. Fue precisamente uno de estos influencers o estos creadores de contenido quien empezó a compartir en redes el video. Oigan, se está incendiando. Y gracias a este muchacho le avisó a los vecinos para que quitaran los vehículos que estaban ahí. Afortunadamente, gracias a esa llamada oportuna, digo, así como a veces los criticamos, también hay que festejar y aplaudir, ¿no?, esta actitud ciudadana, de avisarles de viva voz a los vecinos que quitaran los coches y reportarlo a los bomberos para que llegaran. Afortunadamente fue sofocado. Aquí la reflexión o la conclusión, digo, gracias a eso no hubo lesionados, es que además de este lugar, ya la semana pasada llevamos un recuento de inmuebles abandonados, no solo en el centro histórico, donde ya dijo la alcaldesa, pues les van a hacer manita de puerco y les van a cobrar en el predial la limpieza y el mantenimiento. Hay unos que tienen árboles enormes ya crecidos, unos que se les cayó la cornisa o que cada vez que llueve o hay norte, poco a poco están deteriorados. También en la zona de la colonia Zaragoza, también la alcaldesa ha dicho, hay muchos inmuebles abandonados, hay que limpiarlos. Es refugio de malvivientes, es refugio de pepenadores, es refugio de recolectores, de situación de calle, como sea. Y hablando de bienes inmuebles, es lunes de asesoría inmobiliaria. Quiero saludar a mi queridísima amiga Lisbeth Mora. Bienvenida, como siempre, a este espacio.
6: Muchas gracias, Saúl. Pues un saludo a todo tu auditorio. Marlene, ¿cómo están? Como siempre, en buen ambiente aquí en cabina.
2: Oye, platícanos ahorita a propósito de estos temas. Importantísimo decir que un asesor inmobiliario o un experto en bienes raíces no solamente vende, compra, sino se dedica también a la administración.
6: Sí, bueno, tú bien lo acabas de decir, en este tipo de situaciones que de repente se pueden presentar, en este caso en el hotel, que gracias a Dios no pasó a mayores, pues hay mucha responsabilidad en los edificios, en los departamentos, donde hay siempre un administrador que debe de estar pues bien comunicado y con todas las reglas como deben de estar, bien puestas, con protección civil, tener todo lo que se necesita para en caso de un incendio, ¿verdad? Es un tema muy interesante. Y bueno, la certeza jurídica que estuvimos platicando la semana pasada en relación a esta iniciativa que se presentó, que bueno, dicho sea de paso, todavía no tenemos una definición como tal, no tenemos una seguridad que se vaya a iniciar, pero todo parece indicar que lo que se busca es justamente que haya una seguridad para el usuario final, que es nuestro radio escucha, seguramente aquella persona que quiere comprar una casa, que quiere comprar un terreno, que quiere o vender también un inmueble. Pues siempre la cultura inmobiliaria nunca está de más, ¿no? Entonces, recomendaciones, como siempre, es revisar la documentación, ¿no? Es muy importante para aquella persona que quiere adquirir un inmueble, y no solamente en venta, sino también en renta, verificar que la persona que te está dando este inmueble sea realmente el propietario. Si no tienes un asesor inmobiliario certificado, ¿no? Ahí contigo, bueno, pues sí vale mucho la pena que te muestre los documentos. A veces esta inseguridad o esta desconfianza que hay impide que los propietarios quieran mostrar sus documentos, porque hay mucha gente que también
2: sí, claro,
6: se dedica a estar sacando información.
2: Qué bueno que lo mencionas, porque esto creo que va de ambos lados, tanto de la persona que quiere comprar o quiere invertir, como de la persona propietaria que dice, pues no puedo estar enseñándole a cualquiera los papeles o ir a una cita y llevar el folder bajo el brazo, ¿no? Debe de ser con ciertas garantías de seguridad y hacer como una especie de filtrado.
6: Claro, la recomendación siempre es buscar un asesor que te sepa llevar de la mano, porque hay gente que se dedica a vender casas, pero hay quienes nos dedicamos a dar asesoría, ¿no? Nuestro trabajo es asesorarte para que tú hagas un proyecto o que hagas una operación y que tenga un final feliz. Entonces, hay que acudir al notario. Usted tiene todo el derecho de elegir un notario de su confianza para que revise la información, para que verifique que verdaderamente es el propietario quien lo está poniendo a la venta, y también a la renta, porque muchas veces hacemos un contrato de arrendamiento con alguien que no es el propietario, y entonces ese
2: ¿cómo
6: contrato
2: saberlo, no?
6: Exactamente.
2: Y más si uno no sabe de trámites o de eso.
6: Claro, y para los propietarios, pues bueno, también investigar al inquilino, hay que hacer todo un expediente, hay que demostrar la honestidad de nuestro próximo inquilino. Hay un tema muy interesante que, bueno, podemos aquí platicar mucho, yo sé que el tiempo es corto, pero siempre es importante que las dudas del auditorio, pues que te las haga llegar a tu WhatsApp, a tu correo, y con mucho gusto las vamos aquí aclarando o ampliando según el caso.
2: Pues
6: o
2: esto,
6: canalizarlo,
2: efectivamente,
6: ¿no?
2: Esta idea de invitarte, y como cada especialista que tenemos, es darte a ti, amigo redescucha, amigo o amiga, información útil. Y como no sabemos, necesito un experto. Entonces, yo te invito, puedes con toda confianza, ¿no? Mandarle un mensaje, escribirle, consultar a nuestra asesora de cabecera. ¿Tienes algún número para que...?
6: Claro, que nos pueden escribir al 2299-608018, pueden canalizar ahí sus preguntas, podemos hacerlos con toda confianza.
2: A ver, otra vez, porque
6: costo.
2: No lo anoté,
6: 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Si quieren comprar, si quieren vender, ¿cómo le podemos hacer? Fíjate que quiero un traspaso, los traspasos no existen, sino que es una compra con un adeudo que hay que trasladar.
2: O sea, si tengo, por ejemplo, un local comercial, y dicen traspaso local comercial, realmente estamos hablando de...
6: Ya me pasó en una ocasión que una persona dijo, voy a traspasar mi negocio, y lo traspasó, pero con todo e inmueble. O sea, entregó el inmueble sin ser de su propiedad. Entonces, ahí estamos cayendo en un tema de un problema muy grande, porque el propietario tiene un contrato contigo, tú no eres el tienes la posesión, pero no tienes la propiedad del inmueble.
2: Como que quería zafarse de lo que le pasaba de renta.
6: Había que hacer todo un trámite para hacer un nuevo expediente para el nuevo inquilino que estaba comprando, le estaba comprando a él su negocio, que eso sí lo puede hacer.
2: Aquí hablamos de un negocio.
6: El inmueble.
2: Ajá. Pero, por ejemplo, cuando hay alguien que saca una casa de Infonavit y traspaso crédito Infonavit, eso es otra cosa.
6: Es que es justamente lo que mucha gente piensa, ¿no? Yo te traspaso mi deuda, tú la sigues pagando y ahí al final pues ya es tuya, ¿no? Sin embargo, la casa va a seguir siendo de la persona que inicialmente sacó el crédito. Hay que hacer un trámite ante Infonavit porque se compra y se apaga esa deuda, digamos, con el
2: mismo crédito. Una cosa es la deuda, pero otra es el nombre de quien va en escritura.
6: Así
2: mira
6: es.
2: Qué bueno.
6: Entonces, los traspasos, tengan mucho cuidado, igual cuando te quieran dar de más porque quieres sacar un poco más de dinero, mucho cuidado.
2: Muy bien. Muchísimas gracias, como siempre, Liz. Te agradecemos y estamos seguros que se van a comunicar contigo. Cada lunes aquí te tenemos.
6: Gracias. Un saludo a todos.
2: Bien, vamos a una pausa breve, regresamos.
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9: Hola, ¿qué tal, Saúl y amigos de La Mejor 100.5? Les compartimos lo más destacado del deporte hasta el momento. Comenzamos con información local. El fútbol volvió a emocionar al puerto de Veracruz este fin de semana, ya que Piratas FC debutó en casa con una victoria de 1-0 ante Atlético Morelia, en un encuentro correspondiente a la Liga de Expansión. La afición jarocha respondió de una manera increíble apoyando al equipo y especialmente a algunos jugadores veracruzanos. Ahora los Piratas ya se están preparando para su siguiente compromiso, que será este viernes frente a Durango, con la esperanza de seguir sumando buenos resultados. Ahora vamos con la Liga MX, donde la jornada dejó varios resultados que llamaron la atención. Todo comenzó con el tradicional viernes botanero. Chivas empató 1-1 en el visita a Puebla, Atlético de San Luis y Xolos igualaron sin goles, mientras que Pumas dio la sorpresa al golear 5-1 a Juárez como visitante, resultado que lo colocó entre los primeros lugares de la tabla. Para el sábado continuó la actividad con la victoria de Querétaro por 3-2 sobre Tigres. Monterrey venció 2-0 al Atlas y Atlante dio uno de los resultados más destacados al derrotar 3-2 a Cruz Azul, llevándose 3 puntos muy importantes. La jornada cerró con el triunfo del América, un 3-2 sobre Santos Laguna, victoria que lo dejó como líder del torneo. Además, Toluca superó 3-1 a Necaxa y León venció por la mínima a Pachuca. Sin duda alguna, la victoria de Atlante ha generado mucho entusiasmo entre los aficionados. El equipo no solo volvió a jugar después de un largo tiempo, sino que además logró vencer al campeón del torneo pasado. Este resultado ha aumentado la ilusión de sus aficionados, que espera que el equipo mantenga este buen paso en el arranque de la jornada 4. Y así cerramos este recorrido por la información deportiva del día de hoy. Soy Irlanda Landa, gracias por acompañarnos por La Mejor 100.5 y seguimos al pendiente de todo lo que ocurre en el mundo de los deportes.
2: Bien, terminamos con nuestro espacio informativo. Estás informado. Yo te deseo un excelente resto de lunes, resto de semana, que te vaya muy bien, cuídate mucho y sigue disfrutando del 100.5.
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1: Así es, mi chulada de Países Prietos. Ya regresamos, son las 2 de la tarde con 7 minutos. Y te invito a que te quedes conmigo a través de la frecuencia de la mejor 100.5. Marlene Ramón, tu servilleta al aire, con chismito, con buena vibra, como ya lo escucharon. Rizo, que sí se quedó, chamacos. Ya trae hambre el muchacho. ¿Por qué creen que se quedó? Porque trae hambre, quiere que uno lo lleve a comer. Mira este, en vez de que me traiga a mí mi comidita y toda la cosa, para que uno no esté padeciendo aquí, pero no importa, si lo acompañamos, y espero que tú también sientas ya en los planes de la comida o apenas haciéndola, pues bueno, provechito, que salga todo riquísimo, ¿verdad? Allá en casita, y si andas en la chamba, andas aprovechando como que esta hora para llenar la pancita, pues bueno, aquí te acompañamos con buena música, ya lo sabes, así que reportate a través de WhatsApp en cabina 2292-65105, porque te andamos leyendo, respondiendo, por supuesto, y a través de la fanpage, la mejor 100.5, verá Cruz. Vámonos con más buena música. Esto a cargo de Ricardo Montaner con el señor Edan Muñoz. Se llama Para que seas feliz, aquí nomás.

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1: 2:12 p.m. Ya me iba a adelantar 2 minutos. Oiga, Rizo se quedó en la cabina. ¡Hey!
2: Acabo de escuchar al señor Noticia y me quedé porque te dije, Pantera, que soy bastante
1: se
2: aferrado.
1: Se quedó porque tiene hambre, dice que quiere que lo lleve a comer.
2: Ay, ¿qué?
1: Ay, por eso se quedó nada más. Está esperando la hora de la comida porque ya sabe.
2: ¡Ya me exhibiste!
1: Que yo lo consiento siempre. ¿Qué mujer te consiente tanto?
2: Ninguna.
1: ¿Qué mujer te ha tratado como yo te trato en la vida?
2: Ninguna, ni mi mamá, y lo sabes.
1: ¡Ya me escuchó, señora! Oiga, le mandamos un saludo a toda la banda que ahorita, mira, dice que se pone la estación para relajarse en la comida y aquí lo estresamos más.
2: Nada, si vamos a escuchar a la Pantera al Aire para relajarme un rato, yo con los nervios de punta. Imagínate. Oiga.
1: Fíjate, Rizo, voy a mandar saludos para acá. Pues ya lo sabes.
2: Manda los saludos a quien tú quieras. Este es tu programa.
1: Para toda la gente que se reporta desde Jalapa, desde Córdoba. Fíjate que me están invitando de hace ya ratito a unas cabañitas allá por Córdoba. Yo creo que les vamos a tomar la palabra.
2: Claro, de
1: para
2: que
1: despabilarnos.
2: Sí.
1: Justamente andaba yo ya pensando como que en un planacito. Me dicen, vente para acá, que no sé qué. Te digo que la vida me habla siempre.
2: Solita, ¿viste? Como si la vida me habla. Tienes que ir a esas cabañitas. Yo tengo ganas también.
1: Ay, sí, un lugar frío, porque Rizo es de frío. Si no, con tantito ya me está sudando el chamaco. Voy a mandar saludos, dice, por acá. Para la buena Fanny, a mi amiga Eloisa, a Gladys también, a Londra, que nos escucha desde Tejería. Saludos. Y bueno, para toda la banda que se sigue reportando a través de WhatsApp y cabina, 2292-65105. Dice, yo quiero vibrar con el Rizo. ¡Hora! ¡Hora!
2: Pues vibremos juntos. Marlene, agárrate de la mano.
1: Agárrate,
2: de mí.
1: A ver.
2: Vibremos. 1, 2, 3.
1: Andamos muy chistosos, ¿eh?
2: Andamos muy vibrantes. Vibra con nosotros.

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4: 2:20.

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1: Dos de la tarde con 26 minutos. Marlene Ramón al aire, su mera servilleta, iba a decir yo.
2: La mera servilleta de todas las fiestas, porque en todo lado aparece.
1: Chile de todos los moles, dice.
2: Chile de todos los moles, cacahuate.
1: Y otro chile de todos los moles, también el rizo, porque ya últimamente anda hasta en la sopa, señores. Hasta en la sopa vamos a andar.
2: Banda de las 2:27 que nos escucha. Hola.
1: Hola, y síguenos en redes sociales porque vamos a estar subiendo mucho contenido últimamente.
2: Mucho contenido, mucho ahorita contenido. Tenemos mucha actividad esta semana, así que ya vi por ahí en producción aquí de La Mejor que están editando unos videos de nosotros, así es.
1: Ya sé, se vienen sorpresas, así que vayan a seguirnos a través de la fanpage de La Mejor 100.5 Veracruz. Y para, hablando de contenido y todo lo que se ve en redes sociales, pues nosotros también en la Casa de los Famosos, que abrimos el celular y vemos por aquí, por allá, todo este enredo de la Casa de los Famosos. Aquí hemos estado platicando un poquito de lo que se ha vivido, pero ahora tuvieron su primera gran sacudido.
2: La primera gran eliminación. Yo estoy esperando nuestra invitación para este gran evento. No sé por qué no nos han invitado.
1: ¿Qué evento?
2: Pues a ser parte de una edición de la Casa de los Famosos.
1: ¡Ay, llora!
2: Imagínate,
1: ¡ay, llora!
2: ¿Tú no te ves ahí?
1: Ay, por ahorita no.
2: Yo sí.
1: Ay, yo nada más voy a recibir hate. ¿Quién es esa? Van a decir.
2: No importa. Así de todas maneras siempre dicen de uno a dos. ¿Qué
1: ¿Quién
2: importa?
1: ¿Quién es esa? Bueno, lo que sí es que, bueno, yo sí me llegué a decir en algún momento, sobre todo en esta que hemos platicado, que esta pareciera la casa de los influencers, ¿no? De los
2: afirmativo.
1: Famosos, de los influencers, porque hay demasiado creador de contenido. Sí, hay muchos que nacieron de redes sociales.
2: Hay mucho que influencia.
1: Sí, claro. O sea, por ejemplo, es raro ver a una Cynthia Clitbo, por ejemplo, Mariana Ochoa, que anoche fue la primera eliminada. Así es. Y tú dices, ¡ah!
2: No puedes esconderlo.
1: Sí. No, y me decía Rizzo. Es que no lo puedo creer, se fue Mariana Ochoa. Y justamente ayer yo le estaba diciendo, es que ¿sabes qué? Ahorita quienes te agarran un teléfono para votar, pues son los chamacos, es la chaviza, ¿no?
2: La chamacada.
1: Entonces la chamacada está más conectada con el relajo de las redes.
2: Sí,
1: y pues obviamente quienes seguimos a Mariana Ochoa conocemos parte de su trayectoria, pues somos ochenteros o noventeros, ¿no? Sí. Ya no voy a decir nada más.
2: Pues yo no ando por esas fechas, pero también la conozco. O sea, es que era de las caras. A eso también quería llegar, a que ahorita muchas personas dicen es que la Casa de los Famosos, esos no son famosos, sí lo son, sí. O sea, son famosos de otros medios, porque ahorita ya se está metiendo gente, medios de, a lo mejor de televisión, de teléfonos, de dispositivos móviles, de radio también, porque hubo una participación de una vez que alguien que venía de la radio. Entonces, por eso yo digo, ahí tiene que estar la Pantera. Ahí
1: no,
2: tengo
1: gracias.
2: Que estar yo. Claro que sí.
1: Ahorita no.
2: Si
1: entro, que me metan contigo.
2: Imagínate.
1: No voy a ningún lugar sola.
2: Imagínate. No, no. Vamos por paquete aquí. Vamos a hacer una bomba. Y al rato, todo el día dormido. Porque entre me da un flojerón.
1: Los muebles de la casa. Mira qué bonito representan a Veracruz, mis muchachos.
2: Y yo, no se preocupen, no ronco. Yo al rato...
1: Está como mi papá que dice que él no duerme en las tardes. Yo en tus mejores años, mira, mi hijo, yo andaba produciendo a mi papá a las 2 de la tarde. Y mi papá, no, que no dormías. Ahí les voy a compartir un video, luego voy a hacer para que vean cómo más
2: duerme
1: rápido
2: tu
1: que
2: papá.
1: Hay un hablador, dicen.
2: Más rápido que hay un hablador. Pero a lo que iba era ese mismo tema. O sea, cómo si son famosos, no, a lo mejor no tenemos identificados, porque obviamente tú y yo a lo mejor crecimos con la televisión, ¿no?
1: Sí.
2: Bueno, o sea, yo ver a Cynthia Clitbo, ver a Jimena Herrera, sí. a Ernesto La Guardia.
1: Sí, claro.
2: O sea, son nombres y son personas, pero obviamente tiene que haber un conjunto de todo en esa casa para que sea casa.
1: Claro.
2: ¿No? Tiene que haber gente ya de antaño, gente joven, gente que va más para allá.
1: TikTokers, por ejemplo.
2: Ahorita ha habido mucho revuelo.
1: El Massad, ¿no?
2: Ajá, ahorita ha habido mucho revuelo con este muchacho que se enfrentó con uno de los nominados, con Memo Schutz.
1: Ajá.
2: Memo Schutz. Yo ya le puse medio Memo Schutz. Es mi amigazo Memo Schutz, que se puso con él. Y hubo mucho comentario vi hacia el joven.
1: Ajá.
2: Porque decía, no, hombre, que cómo
1: está
2: te...
1: Está cayendo mal.
2: Está cayendo un poquito mal.
1: Es que hubo un video, perdón que te interrumpa, un video que él, él compartió, ¿verdad? La Casa de los Famosos es el encargado de subir estos reels. Pero pues ahora sí que, fíjate, eso es un arma de doble filo, porque suben reels o hay una de dos, o te terminan amando o odiando. Sí, o sea, sí, no sí. Hay un intermedio. Y la verdad es que este chico, que ahorita se nos olvidó el nombre, pero vamos a buscarlo, comentó de que, pues, Memo, aparte de que no había como mucha roce con él, porque pues ha convivido poco dentro de la casa, ya sabes que se van haciendo sus grupitos y todo, comentó que pues era una persona con la que no tenía un tema de conversación. Y le pone en los comentarios, pues es que papacitos, hay que estudiar para tener tema de conversación, porque obviamente sabemos que el Memo

0: encima de él, híjole, no, la verdad es que se le ha ido el hate en redes sociales y él pensando adentro, esto es la
1: onda, porque afuera nosotros somos los heavy, los who y decirlo a cámara, obviamente toda la banda que estaba en las bibliotecas en ese momento se emperró. O sea, sí, la banda de las bibliotecas y la gente que estaba leyendo libros, pero dijo, ¡ah!
0: Pero esto es lo que provoca las casas de los famosos, porque exacto, él adentro está creyendo que está haciendo el wow, ¿no?
1: Boom. Porque el boom, no te lo voy a negar, es divertido, es ocurrente. Sí, sí. Pero yo siento que mucha gente entra a esta casa ahora y mucha gente por eso no entra. Ajá. También, porque dicen, es que ya los formatos han sido diferentes. Veíamos en una edición un poco de antes de Big, cuando era Big Brother. ¿De si te acuerdas?
0: Ajá, sí.
1: Que una vez Roxana Castellanos dijo que ella ganó la casa, el Big Brother, siendo un mueble. Dice, yo no hacía nada. Dice, entre más desapercibido pasaba, pues nadie te votaba, la gente, pues no tenía por qué votar por ti porque no estabas nominado, ¿no? Entonces dice, yo gané la casa de Big Brother por ser un mueble. Ahorita ser un mueble es castigadísimo. O sea, tienes que estar generando. Pero ahí viene el detalle. ¿Qué vas a generar? ¿Qué le vas a ofrecer a la gente? Porque te está viendo, pues, todo México.
0: No, y yo creo que aquí cuenta mucho también la originalidad que lleve cada participante. Digo, la verdad es que algunos pudieron habernos tomado por sorpresa la eliminación de Mariana, como bien lo dijiste.
1: Sí, a mí sí me tomó por sorpresa.
0: Yo, la verdad, sí lo veía venir porque dije, híjole, la verdad es que está con puro influencer, o sea, Memo todavía. Ya ves que en la parte final, en el duelo final, ya nada más había quedado entre
1: Luis Chaparro
0: y ella, ¿no? Pero pues, híjole, la verdad es que sí, ahí.
1: Es que también
0: se vio el peso en las redes.
1: Sí, se vio el peso, o sea, estar con, y también hay que ver que estaba esta niña Aranza Ruiz, ajá, que jugó por la salvación con Fede Vigevani. Yo digo luego porque de verdad, o sea, yo no tengo mucho conocimiento de estas personas, pero sí las ubico. O sea,
0: pues antes entraron, de dar información, estúdiale, búscale bien el nombre.
1: Sí, aquí está, Fede Vigevani.
0: Vigevani. Oye, ¿sabes quién? Yo vivía eternamente enamorada. Pues me gustaba mucho, se me hacía un hombre muy atractivo. Yo decía, es que está guapísimo. El Massad, por ejemplo.
1: El Arabas.
0: Que me causa mucha gracia su manera de hablar, pero porque le pone muchas ganas al español, sí. O sea, la verdad es que, y me encanta ver esta dupla que hace con Yair, sí. Yair tratando de entenderlo, las caras de Yair están tan geniales.
1: ¿Qué me estás contando?
0: ¿Cómo? Pero, y que Cynthia Clitbo, de hecho, también le dijo que su hija, pues está enamoradísima, que lo sigue, ¿no? Que es seguidora de él. La verdad, y tengo que ser sincero, yo la veía guapísimo en TikTok, pero ahora en la casa de los famosos, como que no sé, como que el encanto se me fue.
1: Pues es que también pasa mucho que ya los ves ahora sí, pues cotidianamente. Fíjate que eso tiene mucho en las redes. Tú creas una imagen, sí, y la gente deduce, sí le muestras, pero la gente también deduce cosas. Por ejemplo, ¿cómo comerá? ¿Cómo se llevará la cuchara a la boca? ¿Se le caerá la leche del cereal?
0: Ah, ya.
1: O sea, esas cosas uno no las sabe, las intuye. Entonces, cuando tú los ves, es como, ay, sí se le cae la leche.
0: Yo me hubiese quedado con la imagen que tenía de él en TikTok, nada más. Digo, ya los otros temas que sí te enteraste de lo que pasó con él, con esta chica, la influencer.
1: No,
0: ya luego te cuento.
1: Ay, es que yo estoy muy despistado con los chismes.
0: Yo también, pero pues ahorita ando como que un poco empapadillo, por así decirlo, con estos temas de...
1: Me voy a juntar más contigo y con el Lupillo.
0: Dice Marlene, un saludo para ti, para Rizo. Puedes poner la de Loco Enamorado de Remy Valenzuela. Vamos a buscarla.
1: Saludos, gracias.
0: Regresamos, gracias. Aquí nomás, porque tú lo dices, Omas.
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11: 2.40.

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2: Aquí nomás, a través de la mejor 100.5 con Marlene Ramón al aire. Y por supuesto, te estoy leyendo a través del WhatsApp en cabina 2292-65105. Un saludo para la banda que se sigue reportando a través del WhatsApp, a través de la aplicación de la mejor. Y recordarles que todavía traemos las dinámicas de la mochila loca, mi Rizo.
3: Así es.
2: Esa mochila como tú y como yo.
3: Ay, esa mochila la tenemos que traer nosotros porque la vamos a portar re bien.
2: Oigan, y viene llena de regalos y sorpresas.
3: Así
2: y
3: es.
2: Con todo, menos con tareas. Con todo. Y ¿sabes qué? Tú te la puedes también llevar. Recuerda bajar la aplicación de La Mejor, que es totalmente gratis, que es lo mejor de todo. Y aparte, bueno, ahí te puedes registrar y puedes estar como que al pendiente de las dinámicas que vamos a tener. Activa la campanita de notificaciones para que seas de los primeros. Muchas veces luego ellos se enteran antes de nosotros, de todo lo que se va a venir.
3: No, y aparte, hay bastantes premios que se vienen aquí a la puerta de la estación, así que esténse muy al pendientes aquí a cada locutor de La Mejor.
2: Y cada mes, y ahorita lo que es cierre de año, nos ponemos más espléndidos, ¿eh? Ay, muy regaladores, pero ahorita recuérdate que este regreso a clases aquí te vamos a surtir de juguetes, o sea, no solamente si cosas para la escuela, útiles, pero también te vamos a dar ahí pues un juguetito, sorpresitas, exactamente.
3: Sorpresitas para los más peques de la
2: Así
3: casa.
2: Así es. 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
3: ¡Nos patrocina!
2: ¿Qué es que me dices así de que yo?
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2: A ver, dilo. Haz de cuenta que no lo dije.
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3: ¡Claro!

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1: Rizo para la banda, lo seguimos escuchando a través de la frecuencia azul. Yo estaba aquí, mira, clavadito viendo el chisme porque no me había echado los posicionamientos en la casa de los famosos, pero ya los está estoy
0: traumado,
1: viendo.
0: Está traumado. Oiga, 2292-65105, aquí los estamos leyendo y quiero que escuches esto, por favor, Rizo.
1: A ver.
2: Ay, mi amigo Rizo.
1: ¿Qué? ¿Eh?
2: Lo extrañé el día que no vino a la radio. No me mandó mensaje. Hoy estaba muy propio él en grada.
0: Ay.
2: En gradas en Santa Ana.
0: En la fiesta.
3: ¿A pero poco? Bueno.
2: Sí, nena.
3: ¿Y te saludó?
2: No. Nada.
1: ¿Quién es?
2: Creo que hasta las 12 me contestó el mensaje que le mandé.
3: ¿Cómo?
2: Dice, sí, me dieron boleto por prenda. Hoy quisiera ser como tú, le
0: dije. ¡Ah, ya sé!
2: Pero a ver cuándo. Ya acabaron ahorita, ¿no?
3: Hay que invitarlos a una descacharrización.
2: Sí, vengan.
3: Para que vean cómo nos asoleamos.
2: Vengan, los invitamos.
3: Para que conozcan las ballenas. Dice el calor de Medellín. Todo lo que hacemos para que crezca para que un árbol. Árbol.
1: ¡Mis amigos!
0: Vamos.
1: ¡Salven a la ballena! ¡Salven a la tortuga! ¡No más popotes en los mares! ¡Me encanta mi banda de Medellín! ¡De la de Ecología! ¡Un beso y un abrazo!
0: Nos mandó otro, espérate, nos mandó video, a ver.
4: ¿Cómo ves? Ya tenemos la frase para Rizo. ¿Y es?
2: ¡Rizo! ¡Arriba mi Rizo!
0: ¿Es eso? ¡Ay, Dios mío! A ver, es que no entendí. A ver, espérate.
4: ¿Cómo ves? Ya tenemos la frase para Rizo. ¿Y es?
2: ¡Rizo! ¡Arriba mi Rizo!
0: ¿Qué? ¡Arriba mi Rizo! No. Ay, Dios mío, Rizo, ¿qué cosas andas tú levantando ahí?
1: Pues ando levantando rizos por lo visto. Pero un saludo a mis amigazos, a nuestros amigos del área de ecología de Medellín.
0: Ahorita que dicen que nos invitan a la descacharrización, ay, una. No,
1: una,
0: puede,
1: una,
0: dos,
1: tres.
0: No, ahorita no podemos.
1: Ahorita no podemos asolearnos porque tenemos un mal en la piel.
0: Y aparte,
1: se nos pone así, muy morenita.
0: Es que Rizo está tomando un medicamento para la presión y a mí me hace efecto también. ¿Y saben qué? Es que se cruza con los horarios de aquí de cabina.
1: Exactamente, no podemos estar allá con ustedes físicamente porque estamos con ustedes
0: así
1: aquí
0: es.
1: Telepáticamente por la radio.
0: Pero si no fuera por eso, ahí estuviéramos.
1: Claro. No habría impedimento impeditario que estuviéramos
0: ahí. Así es. ¿Cómo vamos? ¿Cómo crees que tú vamos a dejar pasar la oportunidad?
1: ¡Hola! No, si yo oí descacharrización y dije, ¡guau! Lo que he querido hacer toda mi vida.
0: Claro, yo también digo, vamos, por supuesto.
1: ¡Vamos!
0: Además, hasta si lo hicieran el domingo, ¡vamos!
1: ¡Vamos! A las 7 de la mañana un domingo me levanto para descacharratizar. ¿Qué es eso para empezar?
0: Cuando descacharrizan, te llevan los fierro viejos.
1: ¿Para fierro viejo, mi rodilla?
0: Sí, ¿eh?
1: Pa' fierro viejo mi rodilla, sí. Mejor invítenme un shot.
0: Es que están sacando cosas porque ya ves que se acumula mucho el agua y el mosquito y todo. Andan sacando todo lo que ahí está.

0: Gobierno de México.
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2: 3, 20.

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1: Aquí nomás a través de la mejor 100.5 a las 3 de la tarde con 23 minutos a través de la mejor con Marlene Ramón al aire, su servilleta, ¿verdad? Aquí leyéndolos y el agregado del Rizo Chismoso.
2: También leyéndolos, mando un gusto que sigan con nosotros aquí, que vale. Pero todos en buena onda.
1: Todos en buena onda. No, ¿sabes cuándo lo hago eso? Cuando me anuncio por delante.
2: Ay,
1: que siempre no, mi mamá me decía, el burro por delante.
2: El burro por delante.
1: Obviamente no voy a decir el burro por delante, por eso digo, y Rizo.
2: La pantera por delante, sí.
1: Oye, sí, ayer vi a una persona, conocí a una persona que traía el tatuaje de una pantera en el brazo.
2: ¿A poco?
1: Pero una cosa impresionante, como en 3D, como que si me estuviera retando la pantera, yo dije,
2: ¿fue por ti?
1: Claro.
2: Eso es más bello.
1: Y atácate, Belinda. Atácate. Y
2: queremos que esa persona, si nos está escuchando, nos mande una foto y nos diga por qué se tatúa la pantera.
1: Y luego me dijo, yo conozco, dice, mira, me tatué la pantera, dice, y conozco a alguien que se va a hacer tu mirada en el brazo. Y yo,
2: ¡ay!
1: Le recé cuando por aquí cerquita de Boca del Río, un altar hacia Belinda. Ahí me hinqué a Santa Belinda. Y ahí le pedí.
2: ¿Qué se siente estar en las aguas de Belinda?
1: ¿Qué te digo? Ay, no, y hay otros que no han borrado, ¿eh? Yeah. Hay otros tatuajes que no han borrado, déjame decirte.
2: ¿Tatúa?

0: contrátennos. Contrataciones al 2292-65105. Vamos, a lo mejor, pues no vamos a hacer la mejor animación en su fiesta. Bueno, no, las mejores cantantes, pero sí la mejor animación, claro, más
1: onda.
0: Bien.
1: Por buena onda y por risas no vamos a parar. Eso así ténganlo es. Por seguro.
0: Contrátenos para todo tipo de eventos, hasta velorios, y si no tiene quien llore, lloramos también.
1: Lloramos, nosotros somos buenísimos.
0: A todo.
1: Ay, era tan buena persona. Lo conocía desde chiquillo.
2: Agua Rizo, ay, no vayas, vale. No vayas. Te pueden llevar allá a donde venden los fierro viejo.
0: Le van a poner le van a dar la bocina. Te compra fierro
1: viejo, cosa que ya no use. Y grita el marido, mi mujer.
0: Dice, buenas tardes, Bandera Risa, los escuchamos aquí en la colonia del Coyol. Voy manejando rumbo al trabajo con mi esposa, mis dos hijos, y ya de costumbre de todos los días ponemos la mejor, porque con ustedes se nos va el tráfico más rápido.
1: Oye,
0: ¿qué pasó?
1: Ha de tener una trocona bárbara, porque para traer a toda esa gente y aparte a ti, a mí ahí.
0: Imagínate.
1: Ha de ser una camioneta grandísima. Muchísimas gracias, saludos a toda la familia bella que ha de ser hasta el Coyol.
0: A la familia Hernández, que quieren una rolita de Julián Álvarez.
1: A ver, pónselas. Déjame la busco.
0: A ver, la voy a buscar. A ver, ¿cuál podemos? ¿Qué hubieras?
1: Te hubiera sido antes.
0: ¿Por qué no
1: te marchaste cuando uno? Marlene dice que soy el descompositor.
0: Eres el descompositor de canciones. ¿Sí?
1: Porque cuando no se me olvida la letra, se me olvida el tono, pero lo importante es la pasión y cómo interpreta uno, ¿no?
0: Así es, mira qué bonito rolón.
1: Aquí nomás.
0: Con mucho cariño para la familia Hernández.

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3: 3:30

0: Wendy, que nos está escuchando, la hora de la comidita, mi Rizo, que nos pide este temita romántico de la banda El Recodo. Se llama Deja.
1: ¿Quién es Wendy? ¿La de la Casa de los Famosos?
0: Ajá, sí, es ella.
1: Ay, un saludo enorme.

0: mal. Pero que olvides el WhatsApp activado de la mejor, no tiene perdón. 2292-65-105. Aquí nomás.
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0: que si ustedes nos vieran todo lo que hacemos.
1: Nosotros hacemos, ahorita estábamos haciendo doblaje de Minions.
0: Batatata.
1: Banana.
0: Ay, no, Dios mío, lo que hay que matar los tiempos a calibres. Oigan, seguimos saludando a toda la gente que nos sigue reportando risa a través de la Mejor 100.5. Recuerden que nos encuentran aquí todos los días, de lunes a sábado, en punto de las 10 de la mañana hasta las 4 de la tarde. Rizo hoy porque se cayó de la cama y dijo, vamos a ir, pero él está aquí los martes y jueves.
1: Martes y jueves,
0: cuéntales,
1: ya saben.
0: Cuéntales, cuéntales.
1: Pues los martes padrotones, donde estoy aquí agarradito de la mano con mi pantera. Pues aquí tengo el temita del día, y los jueves de resolver problemas, dudas, achaques, trastornos mentales, dudas existenciales, cualquier cosa que usted nos quiera contar y decir, aquí nosotros estamos calificados, capacitados y contemplados para darle una resolución a todos sus problemas. Así que ya saben, mañana nos escuchamos también de 10 de la mañana a 1 de la tarde, y de ahí vuelvo hasta el jueves.
0: Ay, sí, que se me hacen eternos los días cuando no vienes, ¿eh?
1: La verdad, ahorita porque pues la Marlene me dijo, le caes ahorita al ritualito, vamos a hacer ahí una especie, un ritual ahí en cabina, y dije, vamos.
0: Pero ¿qué tal los signos?
1: Buenísimo,
0: ¿eh?
1: Buenísimo, ¿no? Y bueno, ya nos quedamos hasta con el público de la tarde. Para aquellos que no me escuchan a estas horas, pues vayan acostumbrándose a mi voz.
0: Eso, y que nos vayan a seguir también en redes sociales.
1: Claro de que sí, mi página, Facebook, TikTok, Instagram, todo, Rizieri Abimelech. Voy a deletreárselos para las personas que no sepan. Todas las I son latinas, ¿eh? R-I-Z-I-E-R-I.
0: ¿Y cuál es la I latina? Dice un por ahí.
1: La I con el puntito arriba.
0: Ajá.
1: Sí, Rizieri Abimelech.
0: No, pues está peor. Abrimelec. Oh. Bramilec.
1: Así, ahora. Así, fíjate, dijiste que no lo ibas a decir al aire.
0: Nervicieri.
1: Lo que pasa es que en mi antiguo trabajo, mi jefe me decía Nervicieri Bramilec. No les puedo decir bien por qué, porque me censuran aquí, pero lo voy a andar explicando en mis redes, van a ver.
0: Bueno,
1: el ya. Primero sí, porque Nervicieri por nervioso.
0: Sí, qué
1: y Bramilec, pues por. Pues por otra cosa.
0: Ah, sí, bueno, por intrépido.
1: Por intrépido, por Cusca, por oigan, curiosa.
0: Ya nos vamos, bebé.
1: ¿A dónde nos vamos?
0: A comer.
1: ¿No tienes hambre?
0: Vamos a comer.
1: Vamos a comer.
0: Mira, ya toda la gente que anda ahí escuchándonos seguramente ya comió. Ahora nos toca a nosotros.
1: Nos toca a nosotros.
0: No se vayan porque en punto de las 4 de la tarde llega el programa que nadie pidió. Pero que está y ni modo. Pero,
1: pues que está aquí en escaleta, si
0: es
1: no.
0: Lo
1: pues,
0: que hay, es lo que hay.
1: Es lo que sigue.
0: El Pepe Cota, el potro.
1: Mi amigazo, el Cota, que una vez estuve ya con él también al aire en su hora paranormal. Me gustó que vine y le toqué el vidrio así. Po, po, po, pegó un brinco, casi rompe la lámpara que está ahí en el techo.
0: Sí, es el hombre más miedoso de todo el mundo. Pero, de todo Veracruz.
1: ¿Para qué le ponen la hora paranormal?
0: Él se la puso solita.
1: El que por su gusto.
0: ¿Ah?
1: El que por
0: él
1: su gusto muere
0: solita.
1: Hasta pero, del cielo le cae
0: no,
1: el cajón.
0: Y ese día, no, y vieras cuando se pone a hablar de lo paranormal, aquí está con 10 velas antiprotectoras. Protectoras, pone ahí la línea de sal en la puerta.
1: Me dijo que quiere ir otra vez a los panteones contigo y conmigo. Me dijo.
0: Ay, Dios mío, yo la neta ya. Ay, no sé. La neta es que cuando salí de ese panteón me pasaron cosas. Entonces ya no sé, porque uno sí trae energías.
1: Pero estaría interesante, ¿no? Ay, y ver cómo te las quitas.
0: Ay. Él bien valiente. Ay, sí, me encontraría. ¿Sabes cómo? A ver, ese día que llegamos, nada más de rapidísimo contar la historia. El día que llegamos al panteón con Cota, cuando hicimos esa transmisión, lo primero que, o sea, cuando llegamos, porque fue en Medellín, fue en el panteón de Medellín, pues ese panteón está como muy, no sé, está como raro porque está dividido por las vías del tren y no tiene ni siquiera barda, nada. O sea, pueden pasar ahí las vacas, lo que sea, puede entrar y obviamente.
1: Desenterrar al muertito.
0: No, cállate, o sea, hay miles de ruidos porque pues se meten los animalitos, todo, ¿no? Entonces, pues cuando el potro. Y para esto no está ni alumbrado. O sea, no hay luz para nada.
1: Ey, banda de Medellín, la banda de nuestros amiguitos de ecología, échenle ahí un oficio a los de alumbrado público.
0: No, y cuando llegamos ahí, si el potro se queda así, dice, ¿a qué venimos aquí? No, o sea, ya vámonos. Y le dijimos, no, ya estamos aquí, porque ese día se juntó una de plebada. O sea, íbamos un...
1: Iba banda.
0: Una banda. Y la cosa es que, ya me extendí, ¿verdad? La cosa es que él decía, banda, nos vamos a ver en tal lugar a tal hora. Y vieras, de ver cómo llegaban los taxistas, fíjate, los amigos, de que... ahí nos estaban esperando ya para entrar a la experiencia. O sea,
1: sí, entre más mejor, dice, porque claro, yo no me voy a ir solo.
0: No, claro. Entonces, cuando vio todo como estaba, dijo Potro, dice, nomás porque se van todos, sino aquí me quedo. Y él decía, quédese uno. No, la sesión es tuya.
1: Tuya.
0: Tú tienes que ir. Bueno, pues cuando nos bajamos, era de que literal se fue todo el tiempo abrazado de alguien. O sea, se le despegaba a alguien por cuestiones de... Se apegaba a otro.
1: Y a otro.
0: Y el
1: último le dijo, oye, suéltame, me tengo que volver a meter a mi tumba.
0: ¡Ay! Andas muy chistoso siempre, no, ya, eso, ya. Andaba, dice, ¿por qué te está tan frío?
1: Pero te quemé, señor.
0: No, pero la cosa es que este niño... Ahorita tiene otra vez las ganas, la intrépida idea de irse a meter otra vez a los panteones. Pues a ver quién lo acompaña, porque...
1: ¡Yo!
0: Bueno, se van solos.
1: ¡Vamos!
0: Se van solos, porque yo, la neta, ya es de pensarse. Yo siempre he dicho que si vas a meterte con vibras pesadas, te vas a traer lo pesado también. Y a mí me fue muy mal después.
1: No, porque mira, por ejemplo, yo me he ido al gym y no regreso con vibras fit.
0: A ver,
1: ¿cómo es?
0: Fíjate.
1: ¿Cómo es?
0: Fíjate,
1: ¿cómo funciona eso?
0: Preguntas sin respuestas.
1: Preguntas sin respuesta.
0: ¿Cómo es que a los
1: ¿Cómo es que nosotros nos desenvolvemos? espérate. ¿Cómo es que nosotros tardamos 9 meses en formarnos y cumplimos cada 12? Pregunta sin respuesta. ¿Ya viste?
0: A ver, échate otra.
1: A ver, nos echamos otra.
0: Piénsale rápido.
1: Déjame le pienso. Soy la persona que tiene el cerebro más rápido del oeste, del sur y del norte de Veracruz. No sé, me ocurre otra, Pantera. Dile
0: a
1: tú.
0: Ver, ¿cómo es que de bebé, cómo es cuando estamos en la panza de la mamá, vivimos en el líquido?
1: ¿Cómo que?
0: ¿O cómo es? Estamos dentro de agua, líquido amniótico.
1: ¿Cómo es que cuando nos formamos estamos dentro de agua?
0: Ajá.
1: Y cuando estamos grandes nos tiramos un clavado y no podemos respirar bajo ella. Pregunta sin respuesta.
0: ¡Oh, my God! ¡Ya nos vemos!
1: ¡Ey! ¡Fue increíble, banda! ¡Nos vemos mañana! ¡No! ¡Nos oímos el día de mañana!
0: ¡Así es! ¡En el martes!
1: ¡Padrotón!
0: ¡No se despega de la frecuencia! ¡Estuvo Rizo hoy en la casa!
1: ¡Aquí con ustedes! ¡Y agarradito de la mano de mi pantera! ¡Ya se la saben!
0: Marlene Ramón, la pantera, síguenos en redes sociales. Ahí nos encuentras a través de la fanpage de La Mejor 100.5 Veracruz. ¡Mi Rizo! Mañana, ya lo dijiste, pendiente, porque llegamos también con la misma o la mejor actitud a través de la frecuencia azul. Y porque tú lo dices, somos
1: La Mejor.
0: ¡Hasta mañana! ¡Buen provecho!

0: Se fue la pantera.
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Aquí nomás a lo mejor 100.5. Buenas tardes, un gusto poder saludarte. Aquí tu servilleta, Omar el Brócoli Álvarez. Voy a estar aquí acompañándote a través de la 100.5 de tu radio transmisor, de 4 a 8 de la noche, a nombre de mi carnalito Pepe Cota, el potro, la leyenda, que está de vacaciones, mano. Esa alma chambeadora también necesita descansar. Y pues, ¿quién soy yo para negarme a estar aquí con ustedes, compartir con ustedes las próximas 4 horas? Donde vamos a tener un tema precioso, obviamente, divino, así como el dueño de este programa, el potro. Y es que trae dedicatoria especial para él, pero ahorita entramos en materia con el tema del día de hoy. Mientras, pues saludarlos, ¿no? ¿Cómo están? ¿Ya comieron? ¿Qué comieron? ¿Cómo los trata este bonito inicio de semana? Lunes 3 de agosto, primer lunes del mes de agosto. ¡Qué chulada, mano! Se nos está yendo, pero sí volando el año. Y bueno, pues voy a estar aquí acompañándote un buen ratito para que me mandes tu mensaje, te comuniques conmigo a través de las líneas telefónicas 2291-00105 y 2299-2191-21. También mándame tu mensaje de texto, también tu notita de voz a través del WhatsApp de lo mejor 2292-651005 para que nos pongamos aquí al corriente con el tema que traigo. Pero ya en la siguiente intervención te platico qué onda con el tema que es con dedicatoria especial para el potro, mano. Mientras, te dejo con esta bonita rola a cargo de Daniel Villalobos y su grupo Popurrí Costeño a través de la 100.5, aquí nomás.

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1: Aquí nomás a lo mejor 100.5, las 4 de la tarde con 24 minutos, aquí a través de la 100.5. Y pues como les dije hace rato que nos saludamos, aquí tu servidor Omar El Brócoli Álvarez, estamos cubriendo vacaciones de Pepe Cota, el potro, la leyenda. Y pues por ser el primer día que no va a estar aquí, y pues son vacaciones, ¿no?, de mi carnal, pues dijimos y nos preguntamos todo el equipo creativo de la 100.5, o sea, si yo me lo imaginé ayer en la noche, dije, ¿qué podemos hablar el día lunes que tenga que ver con un tema interesante? Y dije, ¿sabes qué? Mi carnal genera mucha controversia con su vida privada. Entonces, yo dije, ¿sabes qué? Hay un tema perfecto combinado con vacaciones y con lo activo que es Pepe Cota, el potro. Así que, redobles, por favor. El tema del día de hoy: cosas que hace Pepe Cota, el potro, en sus vacaciones, ¿no? Y es que para el que no sepa, mi carnal, la leyenda de One and Only, Pepe Cota, el potro, es una persona chambeadora, es una persona creativa y que siempre está un paso por delante de todo. Entonces, pues, nosotros intentando averiguar qué es lo que hace en sus vacaciones, la pregunta del día de hoy es precisamente esa. Cosas que tú te imaginas que está haciendo el potro hoy, que no vino por vacaciones, mano. Yo, por ejemplo, y porque convivo con él bastante, bendito Dios o no, yo siento que a estas horas, por normalidad, si no tenía nada que hacer y no andaba chambeando, está relajándose ahí en su sala, porque pues le gusta la naturaleza, le gusta lo verde, tiene bastantes plantas ahí. Entonces yo siento que ahorita estaría ahí intentando como que animar a sus plantitas o algo así, porque mi carnal, la neta, es la señora de las flores y se lo aplaudo porque la neta sí las cuida chido. Entonces yo siento que eso estaría haciendo Pepe Cota, el potro, en sus vacaciones el día de hoy. Entonces, no sé, tú puedes interactuar conmigo en el tema del día de hoy a través de las líneas telefónicas 2291-00105 y 2299-2191-21, y a través del WhatsApp 2292-651005. Y pues me mandas tu mensajito, tu notita de texto, y ahorita platicamos qué es lo que está haciendo mi carnal ahí en su primer día de descanso. ¿Qué estará haciendo el potro en sus vacaciones, mano? El tema del día de hoy. Y pues tiene que ver, ¿no, mano? ¡Los Bermudas! ¡No voy a trabajar! A través de la 100.5, aquí nomás.

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1: Aquí nomás a lo mejor 100.5, las 4 de la tarde con 46 minutos. Regresamos aquí en Palaflota sin el Cota. El brócoli al aire, el programa de los mil nombres. Y el día de hoy tenemos tema, pero antes de pasar con el tema que está chido, quiero informarles información que cura. Información que cura porque no sé si varios ahí se dieron pues cuenta o... Sí, no, sí, se dieron cuenta. Lo que pasa es que no puedes, pues mandar mensajes a través de WhatsApp, o sea, fotos, ¿no? O sea, miren, entramos con la información el día de hoy. Y es que nos acabamos de percatar desde muy temprano horas de hoy, lunes 3 de agosto, que la aplicación de WhatsApp no permite enviar fotografías. Esto porque los servidores se encuentran caídos. Y pues para que todos lo entendamos... Pues básicamente no podemos mandar el pack el día de hoy. Hoy no se puede. Hoy no se elabora mandando packs, mano. Entonces ahí, para toda la banda que estuvo intentando mandar fotos desde tempranito hoy a través del WhatsApp, no se puede porque, pues básicamente, como que WhatsApp se atarantó y dijo, ¿sabes qué? Hoy nada, güey. Nada de fotos, nada de nada. Pero sí puedes mandarme tu audio a través del WhatsApp de la mejor, 2292-651005, o escribirme y me comentas del tema. Porque el tema del día de hoy está chulo, está precioso, está divino. ¡Es divina! ¡Mi amor! ¡Divina! Un tema dedicado para la leyenda Pepe Cota el Potro. Cosas que está haciendo el Potro en sus vacaciones, porque por eso arrancó hoy Palaflota sin el Cota, porque se encuentra de vacaciones mi carnal. Y precisamente tenemos mensajes a través del WhatsApp de la mejor, 2292-651005. Por acá dice: buenas tardes, mi brócoli. Yo me imagino que Pepe ahorita que está de vacaciones no ha salido del baño. ¿Qué comes? Que adivinas, güey. De por sí cuando chambea se la pasa en el baño. Ahorita que no tiene hora de salida, ha de estar hasta que se le entuman las piernas. ¿Creen que sí, güey? ¿Creen que sí? Es que el potro es chulo. Es chulo para ir al baño. Por acá tenemos Sao y escuchamos.
2: Mira, brócoli, como hoy es lunes, hoy le tocó la faena de la lavada. Y ahorita ya está descansando, pero está haciendo un receso porque va a ser la de niñera ahorita. Ahorita lo que está haciendo ahorita el potro en sus vacaciones. Hasta el sábado, si es que le da permiso, va a poder salir. Y quiero que me pongas la canción de tus verdades.
1: ¿De
2: por
1: mis
2: favor,
1: verdades?
2: Si eres tan amable. Brócoli.
1: Presente. 3 días hábiles en mi nombre, mano. Pero, pues sí, mano. Coméntame a través del WhatsApp de la mejor, 2292-651005, ¿qué está haciendo el potro en sus vacaciones? Y mientras, carnal, tus verdades, supongo que a cargo de los señores de los Tucanes de Tijuana, junto con Grupo Firme. Las 4 de la tarde con 49 minutos, aquí nomás a lo mejor.

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1: Aquí nomás a lo mejor 100.5, las 5 de la tarde con 10 minutos. Y continuamos aquí en Palaflotas y en el Cota, el brócoli al aire. Qué bonito programa que vamos a estar aquí en compañía de todos ustedes, a nombre de mi carnal Pepe Cota, el potro, que está de vacaciones. Y precisamente gracias a él tenemos tema del día. El tema del día de hoy: cosas que estará haciendo Pepe Cota, el potro, en sus vacaciones, hermano. Nosotros lo conocemos bien, sabemos que es un alma chambeadora, es un alma libre, un alma que le gusta estar del tingo al tango, que no le gusta estar quieto y sobre todo que le gusta la naturaleza y los animales, mano. Entonces, un aplauso para mi carnal. Y tenemos audio a través del WhatsApp de lo mejor, 2292-65-1005. Participa en el tema, mano, participa en el tema.
2: Pobre potro, pobre potro. Disque vacaciones. Brócoli, zanahoria o ensalada rusa, buenas tardes. Qué
1: buenas
2: bueno
1: tardes,
2: tenerte, mano, en este tipo de programas y por este horario para hacernos la tarde bien amena. Cosas que está haciendo el potro en estas vacaciones: puro dormir, puro dormir. ¿Qué otra cosa puede hacer?
1: No, pues no sé, es que no sé, podría ser cualquier cosa.
3: Excelente tarde.
1: A ver, por acá. ¿Tenemos otro audio?
4: Ahorita lo que está haciendo el potro en sus vacaciones, está en la playa con su hilo dental con una naranjita. Ahí te voy, potro. Buenas tardes, Rocky. Buenas tardes, Rocky. Excelente tarde. Y ya quédate tú mejor, ya que no regresa el potro.
1: No, cómo no, mi carnal. Se rifa mi carnal. Pero pues es que puede ser cualquier cosa. El potro puede hacer cualquier cosa en sus vacaciones. Y bueno, por acá también tenemos más audio. A ver, escuchamos, mano.
5: Brócoli, a ver si tú sí me pasas mi canción, porque le hablo al otro, al potro, y me pone, ya lee el mensaje cuando ya se va a bañar, yo creo, porque nunca lo oigo en la radio. Una vez no se cancela, porfa, ha llegado el límite.
1: Mano.
5: Y así no me la pone, me tendré que cambiar con sus vecinos del color amarillo, no del color naranja.
1: Ahora, mano, me estás amenazando. Esto es amenaza. Mano, tranquilo, tú sabes que a nosotros en la 100.5, mejor que cualquier otra estación de radio, nos gusta complacerte de formas distintas. Entonces, ¿qué te puedo decir? El rey del baile, Nelson Cancela. Siento que me quemo. Aquí nomás anda mejor. Llegando al límite.

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1: Aquí nomás a lo mejor 100.5, las... ¿qué? 5 de la tarde con 26 minutos. Me norteé, como el reloj tiene lo de las 24 horas, me atoranté. Pero bueno, las 5 de la tarde con 26 minutos aquí en tu espacio para la flota sin el cota, el brócoli al aire. Qué bonito programa, qué bonito programa. Y el día de hoy tenemos tema del día, el cual es cosas que está haciendo Pepe Cota en sus vacaciones, mano. Por acá ya nos ponían que pues está en el baño, desde ahí no ha salido, desde temprano no ha salido. También nos pusieron por acá que estaba dormido. Yo siento que no, güey. O sea, porque el potro sí es activo. O sea... güey, es que yo estoy tratando de defenderlo, pero no, se los juro que sí está activo. O sea, sí se levanta y así, le gusta hacer. Le gusta limpiar, porque yo sé que le gusta limpiar. Entonces, no sé, dime tú a través del WhatsApp de la mejor, 2292-65105. ¿Qué está haciendo Pepe Cota el potro en sus vacaciones? Y también tú, dime... cosas que sueles hacer solamente cuando estás de vacaciones. Por acá tenemos audio.
2: Vaya, brócoli.
1: Vaya.
2: Me complaciste, con la canción de Neso Cancela.
1: Oh, ¿qué te puedo decir?
2: Ahora dime en qué ciudad del mundo quieres que te ponga un apartamento. Ah. Ya ve lo que se perdió el potro.
1: Oh, y sí, mano, y sí. Mira, te lo voy a dejar a tu consideración. Sorpréndeme. Mientras, pues, dejo con más música y en lo que tú me mandas tu mensajito de WhatsApp, 2292-65-1005, mano. A cargo de los señores Edén Muñoz y Alfredo Olivas, mano. Aquí nomás a lo mejor.

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1: Aquí nomás a lo mejor 100.5, las 5 de la tarde con 43 minutos. Regresamos a tu espacio para la flota sin el Cota. Está de vacaciones. Y el brócoli al aire, mano, como de que no. Un día más, lunesito, inicio de semana, 3 de agosto del 2026. Y tenemos el tema del día de hoy. Cosas que estará haciendo Pepe Cota el Potro en sus vacaciones, mano. Ya hemos escuchado bastantes historias del Potro, ¿no? Que está en el baño y que está cuidando sus plantas y todo. Entonces, mira, yo creo que parte importante de lo que es el Potro es precisamente estar cuidando a su perrija, la Fiona, mano. Ahí sí le ponemos una estrellita y un aplauso, como de que no, al Potro, porque es un papá responsable. En ese aspecto, sí, mano. A lo mejor él no podrá comer, pero la Fiona siempre, mano. Y por acá tenemos mensajes a través del WhatsApp de la mejor, 2292-651005. Puedes participar acá en el tema, mándame tu notita de voz, tu mensaje a través del WhatsApp. Tu foto no, porque ahorita WhatsApp no nos deja. No me mandes tu pack hoy, mañana sí, hoy no. Y por acá nos pone saludos a todos desde Huatusco, Quiquín. Sobre el tema, yo lo que hago en vacaciones, yo nunca tengo vacaciones, ¿no? No me digas cosas, no me vengas con cuentos, Quiquín, como de que no, toda la vida me la paso trabajando. A la bestia, the real máquina de chambear, ¿eh? Quiquín, bien, dice, porfa, canción de Yo Quería de Cristian Castro, mano. Yo creo que lo que tú quieres son vacaciones, Quiquín. Más que una rola, yo creo que quieres vacaciones. No hay quien te cubra, ¿o qué? ¡Yo te cubro, güey! ¡Yo! Tú dime de a cómo nos acomodamos y ahorita voy. Tú sabes que para eso de andar chambeando me pinto solo. Pero mira, mano, ahí está. Nada más porque me caes bien. Aunque votes siempre con el moped. Ahí te va la de Cristian. Yo quería, a través de la mejor 100.5, aquí nomás.

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